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Un pueblo que vive la santidad y experimenta desde el bautismo la fuerza de su caminar. Para este mes de julio, nuestro valor es Paternidad Divina. 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Isaías 64:8.

0: Como hijos obedientes, no os conforméis a los deseos que antes teníais estando en vuestra ignorancia. Primera de Pedro 1:14.
1: Yo te traje de los confines de la tierra. Te llamé de una región lejana diciéndote: tú eres mi servidor. Yo me fijé en ti y te elegí. No temas, pues yo estoy contigo. No mires con desconfianza, pues yo soy tu Dios. Yo te he dado fuerzas. He sido tu auxilio y con mi diestra victoriosa te he sostenido. Isaías 41:9-10.

Oremos con el Salmo del Día. Salmo 145. Aleluya. Alaba alma mía al Señor. Alabaré al Señor mientras viva. Cantaré para mi Dios mientras exista. No confíen en los príncipes, seres de polvo que no pueden salvar. Exhalan el espíritu y vuelven al polvo. Ese día perecen sus planes. Dichoso a quien auxilia el Dios de Jacob, el que espera en el Señor su Dios, que hizo el cielo y la tierra, el mar y cuanto hay en él, que mantiene su fidelidad perpetuamente, que hace justicia a los oprimidos, que da pan a los hambrientos. El Señor liberta a los cautivos. El Señor abre los ojos al ciego. El Señor endereza a los que ya se doblan. El Señor ama a los justos. El Señor protege a los peregrinos, sustenta al huérfano y a la viuda, y trastorna el camino de los malvados. El Señor reina perpetuamente. Tu Dios, Sión, de edad en edad. Aleluya. Gloria al Padre, al Hijo y al Espíritu Santo, como era en el principio, ahora y siempre, por los siglos de los siglos. Amén.

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El hombre tiene necesidad de ser feliz. Busca saciar su deseo por medios equivocados, como me sucedió a mí. Me fui sumergiendo en los vicios: alcohol, cigarrillos, drogas, prostitución. Me convertí en un adicto, hasta el punto que hacía lo que fuera por conseguir drogas. Llegaron consecuencias a mi vida. Comencé odiando a mi madre, porque ella me hablaba de Jesús. Mi vida estaba destruida moralmente y físicamente. No era el mismo muchacho. Ya había un señor en mi vida, el señor pecado. Y yo no me daba cuenta. Cuando el poder del maligno te seduce, su deseo es sumergirte más y más en el abismo y en la inconsciencia. Es decir, yo no estoy haciendo nada malo, todo está bien. Todo está bien, pero para el mal que te tiene en la profundidad del abismo y de la oscuridad. En ese momento solo hay una salida. Despierta, despiértate, mírate a ti mismo, mira el pecado en ti.

0: Despierta del sueño del pecado. Reconoce tu miseria delante del Señor. Ábrele tu corazón arrepentido a Jesús. Como David, suplícale misericordia, suplícale piedad, que por su inmensa compasión borre todos tus pecados. El único pecado que Dios no perdona es el que tú no reconoces.
1: Hasta el aire me cuestionó, me dijo que yo andaba mal.

0: El pecado ofende a Dios en la medida que te hace daño a ti mismo. No te quedes en esa oscuridad. Sal con un corazón arrepentido y el Señor lanzará tus iniquidades.
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0: Las 9 en punto.
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Angelito, te pido por mi mamita y por mi papito. Te pido por mis abuelitos. Te pido por todos los niños del mundo y por toda mi familia. Te pido que haya paz.

Itinerario Nacional de Evangelización 2026. Un pueblo que vive la santidad y experimenta desde el bautismo la fuerza de su caminar. Para este mes de julio, nuestro valor es Paternidad Divina. Tú, oh Señor, eres nuestro Padre. Isaías 64:8.

0: mandamiento nuevo os doy, que os améis unos a otros como yo os he amado, que también os améis unos a otros. Juan 13:34.
1: Juan 6:56. El que come mi carne y bebe mi sangre, permanece en mí y yo en él. Jesús se presenta como pan vivo bajado del cielo, que alimenta el alma y fortalece el espíritu a todo aquel que lo recibe como sacramento de fe. Aunque pasemos por el desierto, seremos fortalecidos.
2: Ven a Jesús y recíbelo en la Santa Eucaristía.

0: cuánta gente que pertenecen a Sabor a Cristo.
1: ¿Sabías que tus hijos pueden pronunciar exactamente las mismas palabras que tú? Y pueden además dar los mismos pasos que tú en el camino de la vida.
2: Gracias, papá Dios, por tu amor, por tu alegría, por mi familia. Gracias, papá Dios, por mis hermanos, por mi papá. Te amo, Jesús, con toda mi fuerza, con toda mi vida y todo mi ser. Gracias, Señor, por tu amor, por tu alegría. Gracias con mi mamá y con mi papá. Por eso te amo y te alabo. Gloria a ti.
1: Radio Jesús Internacional eleva esta oración al cielo, esperanzados en que llegue también a tu corazón, para que puedas convertirte en un gran ejemplo para tus hijos. En el nombre del Padre,
2: del Hijo, del Espíritu Santo. Amén.

Tanto amó Dios al mundo que envió a su único Hijo para salvarnos y redimirnos de todo pecado. Ahora bien, ¿comprendes el sacrificio de amor que hizo Jesús por ti?

pedimos al Dios Todopoderoso que este y todos los días puedas tener el corazón dispuesto a reconocer lo que hizo Jesús por ti. 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

Oremos con el Salmo del Día. Salmo 145. Aleluya. Alaba alma mía al Señor. Alabaré al Señor mientras viva. Cantaré para mi Dios mientras exista. No confíen en los príncipes, seres de polvo que no pueden salvar. Exhalan el espíritu y vuelven al polvo. Ese día perecen sus planes. Dichoso a quien auxilia el Dios de Jacob, el que espera en el Señor su Dios, que hizo el cielo y la tierra, el mar y cuanto hay en él, que mantiene su fidelidad perpetuamente, que hace justicia a los oprimidos, que da pan a los hambrientos. El Señor liberta a los cautivos. El Señor abre los ojos al ciego. El Señor endereza a los que ya se doblan. El Señor ama a los justos. El Señor protege a los peregrinos, sustenta al huérfano y a la viuda, y trastorna el camino de los malvados. El Señor reina perpetuamente. Tu Dios, Sión, de edad en edad. Aleluya. Gloria al Padre, al Hijo y al Espíritu Santo, como era en el principio, ahora y siempre, por los siglos de los siglos. Amén.

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0: Las 10 en punto.
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Itinerario Nacional de Evangelización 2026. Un pueblo que vive la santidad y experimenta desde el bautismo la fuerza de su caminar. Para este mes de julio, nuestro valor es paternidad divina. Tú, oh Señor, eres nuestro Padre. Isaías 64:8.

0: El que tiene mis mandamientos y los guarda, ese es el que me ama. Y el que me ama será amado por mi Padre, y yo le amaré, y me manifestaré a él. Juan 14:21.
1: Yo te traje de los confines de la tierra, te llamé de una región lejana diciéndote: tú eres mi servidor, yo me fijé en ti y te elegí. No temas, pues yo estoy contigo. No mires con desconfianza, pues yo soy tu Dios. Yo te he dado fuerzas, he sido tu auxilio y con mi diestra victoriosa te he sostenido. Isaías 41:9-10.

0: ¿Sabías que tus hijos pueden pronunciar exactamente las mismas palabras que tú? Y pueden además dar los mismos pasos que tú en el camino de la vida.
1: Gracias, papá Dios, por tu amor, por tu alegría, por mi familia. Gracias, papá Dios, por mis hermanos, por mi papá. Te amo, Jesús, con toda mi fuerza, con toda mi vida y todo mi ser. Gracias, Señor, por tu amor, por tu alegría. Gracias con mi mamá y con mi papá. Por eso te amo y te alabo. Gloria a ti.
0: Radio Jesús Internacional eleva esta oración al cielo, esperanzados en que llegue también a tu corazón, para que puedas convertirte en un gran ejemplo para tus hijos. En el nombre del Padre,
1: del Hijo, del Espíritu Santo. Amén.
2: Te doy gracias, Señor, por la grandeza del perdón. Te pido que a través de estas palabras muchos corazones se abran a Él y puedan experimentar tu amor, tu liberación.

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1: Y conoceréis la verdad, y la verdad os hará libres.

Oremos con el Salmo del Día. Salmo 145. Aleluya. Alaba alma mía al Señor. Alabaré al Señor mientras viva. Cantaré para mi Dios mientras exista. No confíen en los príncipes, seres de polvo que no pueden salvar. Exhalan el espíritu y vuelven al polvo. Ese día perecen sus planes. Dichoso a quien auxilia el Dios de Jacob, el que espera en el Señor su Dios, que hizo el cielo y la tierra, el mar y cuanto hay en él, que mantiene su fidelidad perpetuamente, que hace justicia a los oprimidos, que da pan a los hambrientos. El Señor liberta a los cautivos. El Señor abre los ojos al ciego. El Señor endereza a los que ya se doblan. El Señor ama a los justos. El Señor protege a los peregrinos, sustenta al huérfano y a la viuda, y trastorna el camino de los malvados. El Señor reina perpetuamente. Tu Dios, Sión, de edad en edad. Aleluya. Gloria al Padre, al Hijo y al Espíritu Santo, como era en el principio, ahora y siempre, por los siglos de los siglos. Amén.

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1: En República Dominicana,
2: esta es la hora.
1: Esta es la hora.

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Un pueblo que vive la santidad y experimenta desde el bautismo la fuerza de su caminar. Para este mes de julio, nuestro valor es paternidad divina. Tú, oh Señor, eres nuestro Padre. Isaías 64:8.

0: Porque de tal manera amó Dios al mundo, que ha dado a su Hijo unigénito, para que todo aquel que en Él cree no se pierda, mas tenga vida eterna. Juan 3:16.
1: ¿Con qué pagaré al Señor todo el bien que me hizo? ¿Con qué pagaré al Señor todo el bien que me ha hecho? Alzaré el cáliz de salvación e invocaré al Señor. Te ofreceré un sacrificio de alabanza e invocaré tu nombre. Cumpliré mis votos al Señor en presencia de su pueblo.

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Oremos con el Salmo del Día. Salmo 145. Aleluya. Alaba alma mía al Señor. Alabaré al Señor mientras viva. Cantaré para mi Dios mientras exista. No confíen en los príncipes, seres de polvo que no pueden salvar. Exhalan el espíritu y vuelven al polvo. Ese día perecen sus planes. Dichoso a quien auxilia el Dios de Jacob, el que espera en el Señor su Dios, que hizo el cielo y la tierra, el mar y cuanto hay en él, que mantiene su fidelidad perpetuamente, que hace justicia a los oprimidos, que da pan a los hambrientos. El Señor liberta a los cautivos. El Señor abre los ojos al ciego. El Señor endereza a los que ya se doblan. El Señor ama a los justos. El Señor protege a los peregrinos, sustenta al huérfano y a la viuda, y trastorna el camino de los malvados. El Señor reina perpetuamente. Tu Dios, Sión, de edad en edad. Aleluya. Gloria al Padre, al Hijo y al Espíritu Santo, como era en el principio, ahora y siempre, por los siglos de los siglos. Amén.

0: Amén.
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tan inmenso el universo y cuánto más nuestro creador. Más sin embargo, cuán a menudo nos sumergimos en nuestros propios mundos, con nuestros propios problemas y nuestros propios dioses. Y nos olvidamos de que tenemos, y de forma gratuita, todo lo verdaderamente imprescindible para vivir, como lo es el aire, el agua, el fuego y todo lo demás que el Todopoderoso nos dejó para que se cumpla en nosotros su plan divino.

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0: ¿Sabías que tus hijos pueden pronunciar exactamente las mismas palabras que tú? Y pueden además dar los mismos pasos que tú en el camino de la vida.
2: Gracias, papá Dios, por tu amor, por tu alegría, por mi familia. Gracias, papá Dios, por mis hermanos, por mi papá. Te amo, Jesús, con toda mi fuerza, con toda mi vida y todo mi ser. Gracias, Señor, por tu amor, por tu alegría. Gracias con mi mamá y con mi papá. Por eso te amo y te alabo. Gloria a ti.
0: Radio Jesús Internacional eleva esta oración al cielo, esperanzados en que llegue también a tu corazón para que puedas convertirte en un gran ejemplo para tus hijos. En el nombre del Padre,
2: del Hijo, del Espíritu Santo. Amén.
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0: Las 12 en punto.
1: ¿Sabías que tus hijos pueden pronunciar exactamente las mismas palabras que tú? Y pueden además dar los mismos pasos que tú en el camino de la vida.
2: Gracias, papá Dios, por tu amor, por tu alegría, por mi familia. Gracias, papá Dios, por mis hermanos, por mi papá. Te amo, Jesús, con toda mi fuerza, con toda mi vida y todo mi ser. Gracias, Señor, por tu amor, por tu alegría. Gracias con mi mamá y con mi papá. Por eso te amo y te alabo. Gloria a ti.
3: Radio Jesús Internacional eleva esta oración al cielo, esperanzados en que llegue también a tu corazón, para que puedas convertirte en un gran ejemplo para tus hijos. En el nombre del Padre,
2: del Hijo, del Espíritu Santo. Amén.

0: Virgen María, Madre buena, Madre de la Iglesia, acompáñanos en nuestro caminar.
1: Señor, ábreme los labios.
2: Y mi boca proclamará tu alabanza.
1: Dios mío, ven en mi auxilio.
2: Señor, date prisa en socorrerme.
1: Gloria al Padre, y al Hijo, y al Espíritu Santo.
2: Como era en el principio, ahora y siempre, por los siglos de los siglos. Amén.
1: Misterios dolorosos del Santo Rosario.
3: Los misterios de dolor llevan al creyente a revivir la muerte de Jesús, poniéndose al pie de la cruz junto a María, para penetrar con ella en la inmensidad del amor de Dios al hombre y sentir toda su fuerza regeneradora.
4: Primer misterio: la oración de Cristo en Getsemaní, abandonado de sus discípulos.
5: No olvidéis nunca que vuestra primera obligación es permanecer con Cristo. Es preciso que sepáis siempre encontrar tiempo para acercaros a Él en la oración.
6: Padre nuestro que estás en el cielo, santificado sea tu nombre, venga a nosotros tu reino, hágase tu voluntad en la tierra como en el cielo.
7: Danos hoy nuestro pan de cada día, perdona nuestras ofensas como también nosotros perdonamos a los que nos ofenden. No nos dejes caer en la tentación y líbranos del mal. Amén.
8: Dios te salve María, llena eres de gracia, el Señor es contigo. Bendita tú eres entre todas las mujeres, y bendito es el fruto de tu vientre, Jesús.
9: Santa María, Madre de Dios, ruega por nosotros pecadores, ahora y en la hora de nuestra muerte. Amén.
8: Dios te salve, María, llena eres de gracia, el Señor es contigo. Bendita tú eres entre todas las mujeres, y bendito es el fruto de tu vientre, Jesús.
9: Santa María, Madre de Dios, ruega por nosotros pecadores, ahora y en la hora de nuestra muerte. Amén.
8: Dios te salve María, llena eres de gracia, el Señor es contigo. Bendita tú eres entre todas las mujeres, y bendito es el fruto de tu vientre, Jesús.
9: Santa María, Madre de Dios, ruega por nosotros pecadores, ahora y en la hora de nuestra muerte. Amén.
8: Dios te salve María, llena eres de gracia, el Señor es contigo. Bendita tú eres entre todas las mujeres, bendito es el fruto de tu vientre, Jesús.
9: Santa María, Madre de Dios, ruega por nosotros pecadores, ahora y en la hora de nuestra muerte. Amén.
8: Dios te salve María, llena eres de gracia, el Señor es contigo. Bendita tú eres entre todas las mujeres, bendito es el fruto de tu vientre, Jesús.
9: Santa María, Madre de Dios, ruega por nosotros pecadores, ahora y en la hora de nuestra muerte. Amén.
8: Dios te salve María, llena eres de gracia, el Señor es contigo. Bendita tú eres entre todas las mujeres, bendito es el fruto de tu vientre, Jesús.
9: Santa María, Madre de Dios, ruega por nosotros pecadores, ahora y en la hora de nuestra muerte. Amén.
8: Dios te salve María, llena eres de gracia, el Señor es contigo. Bendita tú eres entre todas las mujeres, y bendito es el fruto de tu vientre, Jesús.
9: Santa María, Madre de Dios, ruega por nosotros pecadores, ahora y en la hora de nuestra muerte. Amén.
8: Dios te salve María, llena eres de gracia, el Señor es contigo. Bendita tú eres entre todas las mujeres, bendito es el fruto de tu vientre, Jesús.
9: Santa María, Madre de Dios, ruega por nosotros pecadores, ahora y en la hora de nuestra muerte. Amén.
8: Dios te salve María, llena eres de gracia, el Señor es contigo. Bendita tú eres entre todas las mujeres, bendito es el fruto de tu vientre, Jesús.
9: Santa María, Madre de Dios, ruega por nosotros pecadores, ahora y en la hora de nuestra muerte. Amén.
8: Dios te salve María, llena eres de gracia, el Señor es contigo. Bendita tú eres entre todas las mujeres, bendito es el fruto de tu vientre, Jesús.
9: Santa María, Madre de Dios, ruega por nosotros pecadores, ahora y en la hora de nuestra muerte. Amén.
10: Gloria al Padre, y al Hijo, y al Espíritu Santo,
7: como era en el principio, ahora y siempre, por los siglos de los siglos. Amén.
1: Señor Dios nuestro, por un designio misterioso de tu providencia, completas lo que falta a la pasión de Cristo en las infinitas penas de la vida de sus miembros. Concédenos que, a imitación de la Virgen Madre Dolorosa, permanezcamos nosotros junto a los hermanos que sufren para darles consuelo y amor.
4: Segundo misterio, la flagelación de Cristo, que hace suyos los sufrimientos de todos los hombres.
11: Todos estos sufrimientos han sido asumidos por Cristo en su grito de dolor y en su confiada entrega al Padre. En la fe, la esperanza y el amor, la noche se convierte en día, el sufrimiento en gozo, la muerte en vida.
6: Padre nuestro que estás en el cielo, santificado sea tu nombre, venga a nosotros tu reino. Hágase tu voluntad en la tierra como en el cielo.
7: Danos hoy nuestro pan de cada día. Perdona nuestras ofensas como también nosotros perdonamos a los que nos ofenden. No nos dejes caer en la tentación y líbranos del mal. Amén.
8: Dios te salve María, llena eres de gracia. El Señor es contigo. Bendita tú eres entre todas las mujeres. Y bendito es el fruto de tu vientre, Jesús.
9: Santa María, Madre de Dios, ruega por nosotros pecadores, ahora y en la hora de nuestra muerte. Amén.
8: Dios te salve, María, llena eres de gracia. El Señor es contigo. Bendita tú eres entre todas las mujeres, y bendito es el fruto de tu vientre.

0: muerte. Amén.
1: Dios te salve María, llena eres de gracia, el Señor es contigo, bendita tú eres entre todas las mujeres, bendito es el fruto de tu vientre, Jesús.
0: Santa María, Madre de Dios, ruega por nosotros pecadores, ahora y en la hora de nuestra muerte. Amén.
1: Dios te salve María, llena eres de gracia, el Señor es contigo, bendita tú eres entre todas las mujeres, bendito es el fruto de tu vientre, Jesús.
0: Santa María, Madre de Dios, ruega por nosotros pecadores, ahora y en la hora de nuestra muerte. Amén.
1: Dios te salve María, llena eres de gracia, el Señor es contigo, bendita tú eres entre todas las mujeres, y bendito es el fruto de tu vientre, Jesús.
0: Santa María, Madre de Dios, ruega por nosotros pecadores, ahora y en la hora de nuestra muerte. Amén.
1: Dios te salve María, llena eres de gracia, el Señor es contigo, bendita tú eres entre todas las mujeres, bendito es el fruto de tu vientre, Jesús.
0: Santa María, Madre de Dios, ruega por nosotros pecadores, ahora y en la hora de nuestra muerte. Amén.
1: Dios te salve María, llena eres de gracia, el Señor es contigo, bendita tú eres entre todas las mujeres, bendito es el fruto de tu vientre, Jesús.
0: Santa María, Madre de Dios, ruega por nosotros pecadores, ahora y en la hora de nuestra muerte. Amén.
1: Dios te salve María, llena eres de gracia, el Señor es contigo, bendita tú eres entre todas las mujeres, bendito es el fruto de tu vientre, Jesús.
0: Santa María, Madre de Dios, ruega por nosotros pecadores, ahora y en la hora de nuestra muerte. Amén.
2: Gloria al Padre, y al Hijo, y al Espíritu Santo,
0: como era en el principio, ahora y siempre, por los siglos de los siglos. Amén.
3: Señor Dios nuestro, que para redimir al género humano, caído por el engaño del demonio, has asociado los dolores de la madre a la pasión de tu Hijo. Concédenos a quienes meditamos estos misterios que, despojados de la triste herencia del pecado, nos revistamos de la luminosa novedad de Cristo.
4: Tercer misterio. Cristo, coronado de espinas, instaura su reino de vida que pasará por la cruz.
5: Pertenecer a la Iglesia, vivir en la Iglesia, ser Iglesia, es hoy algo muy exigente. Tal vez no cueste la persecución clara y directa, pero podrá costar el desprecio, la indiferencia, la marginación. Es entonces fácil y frecuente el peligro del miedo, del cansancio, de la inseguridad. No os dejéis vencer por estas tentaciones.
2: Padre nuestro que estás en el cielo, santificado sea tu nombre, venga a nosotros tu reino. Hágase tu voluntad en la tierra como en el cielo.
6: Danos hoy nuestro pan de cada día. Perdona nuestras ofensas como también nosotros perdonamos a los que nos ofenden. No nos dejes caer en la tentación y líbranos del mal. Amén.
1: Dios te salve María, llena eres de gracia. El Señor es contigo. Bendita tú eres entre todas las mujeres. Y bendito es el fruto de tu vientre, Jesús.
0: Santa María, Madre de Dios, ruega por nosotros pecadores, ahora y en la hora de nuestra muerte. Amén.
1: Dios te salve María, llena eres de gracia. El Señor es contigo. Bendita tú eres entre todas las mujeres. Y bendito es el fruto de tu vientre, Jesús.
0: Santa María, Madre de Dios, ruega por nosotros pecadores, ahora y en la hora de nuestra muerte. Amén.
1: Dios te salve María, llena eres de gracia. El Señor es contigo, bendita tú eres entre todas las mujeres, y bendito es el fruto de tu vientre, Jesús.
0: Santa María, Madre de Dios, ruega por nosotros pecadores, ahora y en la hora de nuestra muerte. Amén.
1: Dios te salve María, llena eres de gracia, el Señor es contigo, bendita tú eres entre todas las mujeres, bendito es el fruto de tu vientre, Jesús.
0: Santa María, Madre de Dios, ruega por nosotros pecadores, ahora y en la hora de nuestra muerte. Amén.
1: Dios te salve María, llena eres de gracia, el Señor es contigo, bendita tú eres entre todas las mujeres, bendito es el fruto de tu vientre, Jesús.
0: Santa María, Madre de Dios, ruega por nosotros pecadores, ahora y en la hora de nuestra muerte. Amén.
1: Dios te salve María, llena eres de gracia, el Señor es contigo, bendita tú eres entre todas las mujeres, bendito es el fruto de tu vientre, Jesús.
0: Santa María, Madre de Dios, ruega por nosotros pecadores.

0: espirituales, ahora y en la hora de nuestra muerte. Amén.
1: Dios te salve María, llena eres de gracia, el Señor es contigo, bendita tú eres entre todas las mujeres, y bendito es el fruto de tu vientre, Jesús.
0: Santa María, Madre de Dios, ruega por nosotros pecadores, ahora y en la hora de nuestra muerte. Amén.
1: Dios te salve María, llena eres de gracia, el Señor es contigo, bendita tú eres entre todas las mujeres, bendito es el fruto de tu vientre, Jesús.
0: Santa María, Madre de Dios, ruega por nosotros pecadores, ahora y en la hora de nuestra muerte. Amén.
1: Dios te salve María, llena eres de gracia, el Señor es contigo, bendita tú eres entre todas las mujeres, bendito es el fruto de tu vientre, Jesús.
0: Santa María, Madre de Dios, ruega por nosotros pecadores, ahora y en la hora de nuestra muerte. Amén.
1: Dios te salve María, llena eres de gracia, el Señor es contigo, bendita tú eres entre todas las mujeres, bendito es el fruto de tu vientre, Jesús.
0: Santa María, Madre de Dios, ruega por nosotros pecadores, ahora y en la hora de nuestra muerte. Amén.
2: Gloria al Padre, y al Hijo, y al Espíritu Santo,
3: como era en el principio, ahora y siempre, por los siglos de los siglos. Amén.
4: Concédenos, Señor, que por los méritos de la pasión de Cristo y de los dolores de la Virgen, el Espíritu Santo, presente con plenitud en la Iglesia, inunde con su amor el mundo entero.
5: Cuarto misterio. Cristo, con la cruz a cuestas, da sentido al sufrimiento del hombre.
6: Vosotros que vivís bajo la prueba, que os enfrentáis con el problema de la limitación, del dolor y de la soledad interior, no dejéis de dar un sentido a esa situación. En la cruz de Cristo, en la unión redentora con Él, en el aparente fracaso del hombre justo que sufre y que con su sacrificio salva a la humanidad, en el valor de eternidad de ese sufrimiento está la respuesta.
7: Padre nuestro que estás en el cielo, santificado sea tu nombre, venga a nosotros tu reino, hágase tu voluntad en la tierra como en el cielo.
8: Danos hoy nuestro pan de cada día, perdona nuestras ofensas como también nosotros perdonamos a los que nos ofenden. No nos dejes caer en la tentación y líbranos del mal. Amén.
1: Dios te salve María, llena eres de gracia, el Señor es contigo, bendita tú eres entre todas las mujeres, y bendito es el fruto de tu vientre, Jesús.
0: Santa María, Madre de Dios, ruega por nosotros pecadores, ahora y en la hora de nuestra muerte. Amén.
1: Dios te salve María, llena eres de gracia, el Señor es contigo, bendita tú eres entre todas las mujeres, y bendito es el fruto de tu vientre, Jesús.
0: Santa María, Madre de Dios, ruega por nosotros pecadores, ahora y en la hora de nuestra muerte. Amén.
1: Dios te salve María, llena eres de gracia, el Señor es contigo, bendita tú eres entre todas las mujeres, y bendito es el fruto de tu vientre, Jesús.
0: Santa María, Madre de Dios, ruega por nosotros pecadores, ahora y en la hora de nuestra muerte. Amén.
1: Dios te salve María, llena eres de gracia, el Señor es contigo, bendita tú eres entre todas las mujeres, bendito es el fruto de tu vientre, Jesús.
0: Santa María, Madre de Dios, ruega por nosotros pecadores, ahora y en la hora de nuestra muerte. Amén.
1: Dios te salve María, llena eres de gracia, el Señor es contigo, bendita tú eres entre todas las mujeres, bendito es el fruto de tu vientre, Jesús.
0: Santa María, Madre de Dios, ruega por nosotros pecadores, ahora y en la hora de nuestra muerte. Amén.
1: Dios te salve María, llena eres de gracia, el Señor es contigo, bendita tú eres entre todas las mujeres, bendito es el fruto de tu vientre, Jesús.
0: Santa María, Madre de Dios, ruega por nosotros pecadores, ahora y en la hora de nuestra muerte. Amén.
1: Dios te salve María, llena eres de gracia, el Señor es contigo, bendita tú eres entre todas las mujeres, y bendito es el fruto de tu vientre, Jesús.
9: Hasta aquí presente lo que nos sigue a través de las redes sociales de nuestra Madre de la Santa Iglesia, Señor.
1: Dios te salve María, llena eres de gracia, el Señor es contigo, bendita tú eres entre todas las mujeres, bendito es el fruto de tu vientre, Jesús.
9: El Señor nos invita a unirnos a su mano con humildad, a ahora es de su obra.
1: Dios te salve María, llena eres de gracia, el Señor es contigo, bendita tú eres entre todas las mujeres, bendita es el fruto de tu vientre, Jesús.
9: Cuando nos dejamos rodear por Dios, nuestra vida no solo toma forma, se convierte en una obra.
1: Dios te salve María, llena eres de gracia, el Señor es contigo, bendita tú eres entre todas las mujeres, bendita es el fruto de tu vientre, Jesús.
9: Y los ministros que le acompañan, cantamos.
2: El Señor, el Espíritu Santo,
3: como era en el principio, su amor sobre mí.
4: Mira, Señor, a tus siervos que recordamos los dolores de Cristo y de María, y concédenos que, llevando la cruz de cada día, participemos de la resurrección de Cristo.
5: Quinto misterio, la crucifixión y muerte de Cristo. La fe nos dice que ese crucificado y desamparado es el Hijo de Dios, es el Señor.
10: Abba Padre, venga tu reino. Abba Padre, venga tu reino.
6: ¿Quién lo reconoce y confiesa como Señor?
11: En el nombre del Padre, del Hijo y del Espíritu Santo.
6: Bajo la manifestación y el poder.
11: La gracia y la paz de parte de Dios Padre y de Jesucristo el Señor esté con ustedes.
7: Padre nuestro, que estás en el cielo, santificado sea tu nombre. Venga a nosotros tu reino. Hágase tu voluntad en la tierra como en el cielo.
11: Dioses, Dios, y todos aquellos que nos siguen a través de las redes, pasen por momentos difíciles para que esperen.
1: Dios te salve María, llena eres de gracia, el Señor es contigo. Bendita tú eres entre todas las mujeres, y bendito es el fruto de tu vientre, Jesús.
0: Santa María, Madre de Dios, ruega por nosotros pecadores, ahora y en la hora de nuestra muerte. Amén.
1: Dios te salve María, llena eres de gracia, el Señor es contigo. Bendita tú eres entre todas las mujeres, y bendito es el fruto de tu vientre, Jesús.
11: Tú que estás sentado a la derecha del Padre para interceder por nosotros, Señor.
1: Dios te salve María, llena eres de gracia, el Señor es contigo. Bendita tú eres entre todas las mujeres, y bendito es el fruto de tu vientre, Jesús.
0: Santa María, Madre de Dios, ruega por nosotros pecadores, ahora y en la hora de nuestra muerte. Amén.
1: Dios te salve María, llena eres de gracia, el Señor es contigo, bendita tú eres entre todas las mujeres, bendito es el fruto de tu vientre, Jesús.
0: Santa María, Madre de Dios, ruega por nosotros pecadores, ahora y en la hora de nuestra muerte.
1: Dios te salve María, llena eres de gracia, el Señor es contigo, bendita tú eres entre todas las mujeres, bendito es el fruto de tu vientre, Jesús.
0: Santa María, Madre de Dios, ruega por nosotros pecadores,
1: Dios te salve María, llena eres de gracia, el Señor es contigo, bendita tú eres entre todas las mujeres, bendito es el fruto de tu vientre, Jesús.
0: Santa María, Madre de Dios, palabra del Señor, recibió Jeremías.
1: Dios te salve María, llena eres de gracia, el Señor es contigo, bendita tú eres entre todas las mujeres, y bendito es el fruto de tu vientre, Jesús.
0: Bajé al taller del alfarero, que estaba trabajando en el torno.
1: Dios te salve María, llena eres de gracia, el Señor es contigo, bendita tú eres entre todas las mujeres, bendito es el fruto de tu vientre, Jesús.
0: Según le parecía al
1: Dios te salve María, llena eres de gracia, el Señor es contigo, bendita tú eres entre todas las mujeres, bendito es el fruto de tu vientre, Jesús.
0: Santa María, Madre de Dios,
1: Dios te salve María, llena eres de gracia, el Señor es contigo, bendita tú eres entre todas las mujeres, bendito es el fruto de tu vientre, Jesús.
0: Santa María, Madre de Dios, ruega por nosotros pecadores, ahora y en la hora de nuestra muerte. Amén.
2: Gloria al Padre, y al Hijo, al Espíritu Santo,
3: como era en el principio, ahora y siempre, por los siglos de los siglos. Amén.
4: Señor, Padre Santo, que has establecido la salvación de los hombres en el misterio pascual, concédenos ser contados entre los hijos de adopción que Jesucristo, tu Hijo, al morir en la cruz, encomendó a su madre, la Virgen María.
9: Tañeré para mi Dios.

el llanto y el rechinar de dientes. ¿Entendéis bien todo esto? Ellos

0: cuando Jesús acabó,
1: Señor, ten piedad.
0: Esta parábola partió
1: Cristo, ten piedad.
0: Parábola,
1: Señor, ten piedad.
0: Y palabra del Señor.
1: Cristo, óyenos.
2: Cristo, óyenos.
1: Cristo, escúchanos.
2: Cristo, escúchanos.
1: Dios Padre Celestial.
2: Ten misericordia de nosotros.
1: Dios Hijo Redentor del mundo.
2: Ten misericordia de nosotros.
1: Dios Espíritu Santo.
2: Ten misericordia de nosotros.
1: Trinidad Santa, un solo Dios.
3: Eucarístico,
1: Santa María.
3: Tenemos la oportunidad.
1: Santa Madre de Dios.
2: Ruega por nosotros.
1: Santa Virgen de las Vírgenes.
2: Para ruega por nosotros.
1: Madre de Cristo.
3: Ponelo delante de la presencia del Señor.
1: Madre de la Iglesia.
3: Es una gran ayuda.
1: Madre de la Divina Gracia.
3: Para la adoración.
1: Madre purísima.
3: Para dejarnos transformar por Él.
1: Madre castísima.
3: Y bellamente
1: Madre
3: la primera
1: y Virgen.
3: Lectura es
1: Madre Santa.
3: Sentarse y
1: Madre Inmaculada.
2: Sí.
1: Madre amable.
3: Baja al taller del alfarero y
1: Madre admirable.
3: La palabra es lo del profeta.
1: Madre
3: Herenías.
1: Del buen consejo.
3: El gran detalle
1: Madre
3: que
1: del
3: está
1: creador.
3: En esa imagen del alfarero.
1: Madre del Salvador.
3: La vasija de barro.
1: Virgen prudentísima.
3: Es como
1: Virgen digna de veneración.
3: Manos de Dios.
1: Virgen
3: Pero
1: digna de alabanza.
3: Tiempo, Dios
1: Virgen
3: es
1: poderosa.
3: El alfarero.
1: Y Virgen clemente.
3: La vasija.
1: Virgen
3: que ese alfarero
1: fiel.
3: Va moldeando.
1: Ideal de santidad.
3: Cuando el autor sagrado dice.
1: Morada de la sabiduría.
3: Así estoy yo, así están en la mano.
1: Causa de,
3: Dios.
1: De nuestra alegría.
3: Así.
1: Templo del Espíritu
3: que
1: Santo.
3: Todos debemos tener.
1: Honor de los
3: Siempre
1: pueblos.
3: Bajar al alfarero y
1: modelo
3: dejar
1: de entrega
3: que el mismo
1: a Dios.
3: Dios nos moldee,
1: Rosa escogida.
3: Nos purifique.
1: Fuerte
3: nos
1: como la torre de David.
3: Yo creo que es
1: hermosa como torre de marfil
3: constantemente porque así
1: casa de
3: es
1: oro.
3: La imagen que hoy trae
1: arca de la nueva alianza
3: la primera lectura
1: puerta del cielo
3: todos debemos poner
1: estrella de la mañana
3: del Señor. Todos.
1: Salud de los enfermos
3: y dejar que
1: refugio de los pecadores
3: nos arrope la
1: consoladora
3: de
1: los afligidos de
3: Dios. No sé cuándo
1: auxilio
3: el
1: de los
3: corazón
1: cristianos
3: está constantemente
1: Reina de los
3: y
1: ángeles.
3: Se deja bordear por la
1: Reina de los patriarcas.
3: Es su corazón que dice no he llegado.
1: Reina de los profetas.
3: En la vida espiritual.
1: Reina de los apóstoles.
3: Nosotros.
1: Reina de los mártires.
3: Que ya hemos llegado.
1: Reina de los que viven
3: ya
1: su fe.
3: Esto, tengo aquello.
1: Reina de las
3: no
1: vírgenes.
3: Llegado.
1: Reina de todos los santos.
3: Constantemente en las manos.
1: Reina
3: de Dios.
1: Concebida sin pecado.
3: En la mano
1: original.
3: De Dios para experimentar ese amor.
1: Reina elevada
3: en
1: al
3: las
1: cielo.
3: Manos de Dios para
1: Reina del Santísimo Rosario.
3: Es decir,
1: Reina de la familia.
3: Nosotros a veces
1: Reina de la paz.
3: De él, pero debemos dejar que él nos
1: Cordero de Dios que quitas el pecado del mundo. Cordero de Dios que quitas el pecado del mundo.
3: Y si bajé al taller del alfarero que está
1: Cordero de Dios que quitas el pecado del mundo.
3: Una vez en la vida
1: ruega por nosotros, Santa digo, Madre de Dios.
3: Una vez no quiere la purificación. Uno quiere siempre
1: Te pedimos,
3: estar
1: Señor, que nosotros, tus siervos, gocemos siempre de salud, de alma y cuerpo.
3: Paz,
1: y por la intercesión de Santa María la Virgen,
3: la
1: líbranos de las tristezas de este mundo
3: bien,
1: y concédenos las alegrías del
3: forma,
1: cielo. Por Jesucristo nuestro Señor.
3: Amén. Nosotros.

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3: 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Tanto amó Dios al mundo que envió a su único Hijo para salvarnos y redimirnos de todo pecado. Ahora bien, ¿comprendes el sacrificio de amor que hizo Jesús por ti?

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0: La una en punto.
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0: Porque los montes se moverán y los collados temblarán, pero no se apartará de ti mi misericordia, ni el pacto de mi paz se quebrantará, dijo el Señor, el que tiene misericordia de ti. Isaías 54:10.
1: El Señor es mi pastor, nada me falta.
2: Salmo 23. En la angustia más profunda de tu vida, no tengas miedo, si Dios siempre está contigo, no hay por qué temer. Jesús te ama, levántate, que Él es nuestro pastor y nada te faltará. ¡Ánimo! ¡Dios está contigo!

Oremos con el Salmo del Día. Salmo 68. Dios mío, sálvame, que me llega el agua al cuello. Me estoy hundiendo en un cieno profundo y no puedo hacer pie. Me arrastro la corriente. Estoy agotado de gritar. Se me nublan los ojos de tanto aguardar a mi Dios. Dios mío, tú conoces mi debilidad. No se te ocultan los hechos de mi vida. Que por mi causa no queden defraudados los que esperan en ti, Señor de los ejércitos. Que por mi causa no se escandalicen los que te buscan, Dios de Israel. Por ti he aguantado afrentas. La vergüenza cubrió mi rostro. Soy un extraño para mis hermanos, un extranjero para los hijos de mi madre, porque me devora el celo de tu templo y las afrentas con que te afrentan caen sobre mí. Pero mi oración se dirige a ti el día de tu favor. Que me escuche tu gran bondad y me ayude. Gloria al Padre, al Hijo y al Espíritu Santo, como era en el principio, ahora y siempre, y por los siglos de los siglos. Amén.

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4: ¿Sabías que tus hijos pueden pronunciar exactamente las mismas palabras que tú? Y pueden además dar los mismos pasos que tú en el camino de la vida.
5: Gracias, papá Dios, por tu amor, por tu alegría, por mi familia. Gracias, papá Dios, por mis hermanos, por mi papá. Te amo, Jesús, con toda mi fuerza, con toda mi vida y todo mi ser. Gracias, Señor, por tu amor, por tu alegría. Gracias con mi mamá y con mi papá. Por eso te amo y te alabo. Gloria a ti.
3: Radio Jesús Internacional eleva esta oración al cielo, esperanzados en que llegue también a tu corazón para que puedas convertirte en un gran ejemplo para tus hijos. En el nombre del Padre,
5: del Hijo, del Espíritu Santo. Amén.
4: Tanto amó Dios al mundo que envió a su único Hijo para salvarnos y redimirnos de todo pecado. Ahora bien, ¿comprendes el sacrificio de amor que hizo Jesús por ti?

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1: En República Dominicana,
2: esta es la hora.

Itinerario Nacional de Evangelización 2026. 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

Respondió Jesús y le dijo: El que me ama, mis palabras guardará, y mi Padre le amará, y vendremos a él y haremos morada con él. Juan 14:23.

puesta en Dios, porque de Él viene la paz y la fortaleza, que nos animan a mantenernos en pie todos los días. Siempre mira la vida con optimismo. Ten presente que el Señor estará con nosotros todos los días hasta el fin de la historia. Promesa de fe.

0: ¿Sabías que tus hijos pueden pronunciar exactamente las mismas palabras que tú? Y pueden además dar los mismos pasos que tú en el camino de la vida.
1: Gracias, papá Dios, por tu amor, por tu alegría, por mi familia. Gracias, papá Dios, por mis hermanos, por mi papá. Te amo, Jesús, con toda mi fuerza, con toda mi vida y todo mi ser. Gracias, Señor, por tu amor, por tu alegría. Gracias con mi mamá y con mi papá. Por eso te amo y te alabo. Gloria a ti.
0: 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En el nombre del Padre,
1: del Hijo, del Espíritu Santo. Amén.

Oremos con el Salmo del Día. Salmo 68. Dios mío, sálvame, que me llega el agua al cuello. Me estoy hundiendo en un cieno profundo y no puedo hacer pie. Me arrastra la corriente. Estoy agotado de gritar. Se me nublan los ojos de tanto aguardar a mi Dios. Dios mío, tú conoces mi debilidad. No se te ocultan los hechos de mi vida. Que por mi causa no queden defraudados los que esperan en ti, Señor de los ejércitos. Que por mi causa no se escandalicen los que te buscan, Dios de Israel. Por ti he aguantado afrentas. La vergüenza cubrió mi rostro. Soy un extraño para mis hermanos, un extranjero para los hijos de mi madre, porque me devora el celo de tu templo y las afrentas con que te afrentan caen sobre mí. Pero mi oración se dirige a ti el día de tu favor. Que me escuche tu gran bondad y me ayude. Gloria al Padre, al Hijo y al Espíritu Santo, como era en el principio, ahora y siempre, y por los siglos de los siglos. Amén.

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1: En República Dominicana,
2: esta es la hora.

0: Coronilla de la Divina Misericordia.
1: Padre nuestro que estás en el cielo, santificado sea tu nombre. Venga a nosotros tu reino. Hágase tu voluntad en la tierra como en el cielo.
2: Danos hoy nuestro pan de cada día. Perdona nuestras ofensas, como también nosotros perdonamos a los que nos ofenden. No nos dejes caer en la tentación y líbranos del mal. Amén.
1: Dios te salve, María, llena eres de gracia, el Señor es contigo. Bendita tú eres entre todas las mujeres y bendito es el fruto de tu vientre, Jesús.
2: Santa María, Madre de Dios, ruega por nosotros pecadores, ahora y en la hora de nuestra muerte. Amén.
3: Creo en Dios Padre Todopoderoso, Creador del cielo y de la tierra. Creo en Jesucristo, su único Hijo, nuestro Señor, que fue concebido por obra y gracia del Espíritu Santo, nació de Santa María Virgen, padeció bajo el poder de Poncio Pilato, fue crucificado, muerto y sepultado, descendió a los infiernos, al tercer día resucitó de entre los muertos, subió a los cielos, y está sentado a la derecha de Dios Padre Todopoderoso. Desde allí ha de venir a juzgar a vivos y muertos. Creo en el Espíritu Santo, la Santa Iglesia Católica, la comunión de los santos, el perdón de los pecados, la resurrección de la carne y la vida eterna. Amén.
1: Dios mío, ven en mi auxilio.
2: Señor, date prisa en socorrerme. Gloria al Padre, y al Hijo, y al Espíritu Santo, como era en el principio, ahora y siempre, por los siglos de los siglos. Amén.
1: Padre eterno, te ofrezco el cuerpo y la sangre, el alma y la divinidad de tu amadísimo Hijo, nuestro Señor Jesucristo, en expiación por nuestros pecados y por los del mundo entero. Por su dolorosa pasión,
2: ten misericordia de nosotros y del mundo entero.
1: Por su dolorosa pasión,
2: ten misericordia de nosotros y del mundo entero.
1: Por su dolorosa pasión,
2: ten misericordia de nosotros y del mundo entero.
1: Por su dolorosa pasión,
2: ten misericordia de nosotros y del mundo entero.
1: Por su dolorosa pasión,
2: ten misericordia de nosotros y del mundo entero.
1: Por su dolorosa pasión,
2: ten misericordia de nosotros y del mundo entero.
1: Por su dolorosa pasión,
2: ten misericordia de nosotros y del mundo entero.
1: Por su dolorosa pasión,
2: ten misericordia de nosotros y del mundo entero.
1: Por su dolorosa pasión,
2: ten misericordia de nosotros y del mundo entero.
1: Por su dolorosa pasión,
2: ten misericordia de nosotros y del mundo entero.
1: Padre eterno, te ofrezco el cuerpo y la sangre, el alma y la divinidad de tu amadísimo Hijo, nuestro Señor Jesucristo, en expiación por nuestros pecados y por los del mundo entero. Por su dolorosa pasión,
2: ten misericordia de nosotros y del mundo entero.
1: Por su dolorosa pasión,
2: ten misericordia de nosotros y del mundo entero.
1: Por su dolorosa pasión,
2: ten misericordia de nosotros y del mundo entero.
1: Por su dolorosa pasión,
2: ten misericordia de nosotros y del mundo entero.
1: Por su dolorosa pasión,
2: ten misericordia de nosotros y del mundo entero.
1: Por su dolorosa pasión,
2: ten misericordia de nosotros y del mundo entero.
1: Por su dolorosa pasión,
2: ten misericordia de nosotros y del mundo entero.
1: Por su dolorosa pasión,
2: ten misericordia de nosotros y del mundo entero.
1: Por su dolorosa pasión,
2: ten misericordia de nosotros y del mundo entero.
1: Por su dolorosa pasión,
2: ten misericordia de nosotros y del mundo entero.
1: Padre eterno, te ofrezco el cuerpo y la sangre, el alma y la divinidad de tu amadísimo Hijo, nuestro Señor Jesucristo, en expiación por nuestros pecados y por los del mundo entero. Por su dolorosa pasión,
2: ten misericordia de nosotros y del mundo entero.
1: Por su dolorosa pasión,
2: ten misericordia de nosotros y del mundo entero.
1: Por su dolorosa pasión,
2: ten misericordia de nosotros y del mundo entero.
1: Por su dolorosa pasión,
2: ten misericordia de nosotros y del mundo entero.
1: Por su dolorosa pasión,
2: ten misericordia de nosotros y del mundo entero.
1: Por su dolorosa pasión,
2: ten misericordia de nosotros y del mundo entero.
1: Por su dolorosa pasión,
2: ten misericordia de nosotros y del mundo entero.
1: Por su dolorosa pasión,
2: ten misericordia de nosotros y del mundo entero.
1: Por su dolorosa pasión,
2: ten misericordia de nosotros y del mundo entero.
1: Por su dolorosa pasión,
2: ten misericordia de nosotros y del mundo entero.
1: Padre eterno, te ofrezco el cuerpo y la sangre, el alma y la divinidad de tu amadísimo Hijo nuestro Señor Jesucristo, en expiación por nuestros pecados y por los del mundo entero. Por su dolorosa pasión,
2: ten misericordia de nosotros y del mundo entero.
1: Por su dolorosa pasión,
2: ten misericordia de nosotros y del mundo entero.
1: Por su dolorosa pasión,
2: ten misericordia de nosotros y del mundo entero.
1: Por su dolorosa pasión,
2: ten misericordia de nosotros y del mundo entero.
1: Por su dolorosa pasión,
2: ten misericordia de nosotros y del mundo entero.
1: Por su dolorosa pasión,
2: ten misericordia de nosotros y del mundo entero.
1: Por su dolorosa pasión,
2: ten misericordia de nosotros y del mundo entero.
1: Por su dolorosa pasión,
2: ten misericordia de nosotros y del mundo entero.
1: Por su dolorosa pasión,
2: ten misericordia de nosotros y del mundo entero.
1: Por su dolorosa pasión,
2: ten misericordia de nosotros y del mundo entero.
1: Padre eterno, te ofrezco el cuerpo y la sangre, el alma y la divinidad de tu amadísimo Hijo nuestro Señor Jesucristo, en expiación por nuestros pecados y por los del mundo entero. Por su dolorosa pasión,
2: ten misericordia de nosotros y del mundo entero.
1: Por su dolorosa pasión,
2: ten misericordia de nosotros y del mundo entero.
1: Por su dolorosa pasión,
2: ten misericordia de nosotros y del mundo entero.
1: Por su dolorosa pasión,
2: ten misericordia de nosotros y del mundo entero.
1: Por su dolorosa pasión,
2: ten misericordia de nosotros y del mundo entero.
1: Por su dolorosa pasión,
2: ten misericordia de nosotros y del mundo entero.
1: Por su dolorosa pasión,
2: ten misericordia de nosotros y del mundo entero.
1: Por su dolorosa pasión,
2: ten misericordia de nosotros y del mundo entero.
1: Por su dolorosa pasión,
2: ten misericordia de nosotros y del mundo entero.
1: Por su dolorosa pasión,
2: ten misericordia de nosotros y del mundo entero.
1: Santo Dios, santo fuerte, santo inmortal,
2: ten misericordia de nosotros y del mundo entero.
1: Santo Dios, santo fuerte, santo inmortal,
2: ten misericordia de nosotros y del mundo entero.
1: Santo Dios, santo fuerte, santo inmortal,
2: ten misericordia de nosotros y del mundo entero.

acto de consagración a Jesús misericordioso. Oh Jesús misericordioso, tu bondad es infinita y los tesoros de tu gracia son inagotables. Me abandono a tu misericordia que sobrepuja a todas tus obras. Me consagro enteramente a ti para vivir bajo los rayos de tu gracia y de tu amor que brotaron de tu corazón traspasado en la cruz. Quiero dar a conocer tu misericordia por medio de las obras de misericordia corporales y espirituales, especialmente con los pecadores, consolando y asistiendo a los pobres, afligidos y enfermos. Mas tú me protegerás como cosa tuya, pues todo lo temo de mi debilidad y todo lo espero de tu misericordia. Que toda la humanidad comprenda el abismo insondable de tu misericordia, a fin de que poniendo toda su esperanza en ella, pueda ensalzarla.

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0: Acercaos a Dios y Él se acercará a vosotros. Pecadores, limpiad las manos, y vosotros, los de doble ánimo, purificad vuestros corazones. Santiago 4:8.
1: El Padre que nos llama a volver es aquel que sale de casa para venir a buscarnos. El Señor que nos cura es aquel que se dejó herir en la cruz. El Espíritu que nos hace cambiar de vida es aquel que sopla con fuerza y dulzura sobre nuestro barro.

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Oremos con el Salmo del Día. Salmo 68. Dios mío, sálvame, que me llega el agua al cuello. Me estoy hundiendo en un cieno profundo y no puedo hacer pie. Me arrastra la corriente. Estoy agotado de gritar. Se me nublan los ojos de tanto aguardar a mi Dios. Dios mío, tú conoces mi debilidad. No se te ocultan los hechos de mi vida. Que por mi causa no queden defraudados los que esperan en ti, Señor de los ejércitos. Que por mi causa no se escandalicen los que te buscan, Dios de Israel. Por ti he aguantado afrentas. La vergüenza cubrió mi rostro. Soy un extraño para mis hermanos, un extranjero para los hijos de mi madre, porque me devora el celo de tu templo y las afrentas con que te afrentan caen sobre mí. Pero mi oración se dirige a ti el día de tu favor. Que me escuche tu gran bondad y me ayude. Gloria al Padre, al Hijo y al Espíritu Santo, como era en el principio, ahora y siempre, y por los siglos de los siglos. Amén.

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1: ¿Sabías que tus hijos pueden pronunciar exactamente las mismas palabras que tú? Y pueden además dar los mismos pasos que tú en el camino de la vida.
2: Gracias, papá Dios, por tu amor, por tu alegría, por mi familia. Gracias, papá Dios, por mis hermanos, por mi papá. Te amo, Jesús, con toda mi fuerza, con toda mi vida y todo mi ser. Gracias, Señor, por tu amor, por tu alegría. Gracias con mi mamá y con mi papá. Por eso te amo y te alabo. Gloria a ti.
1: Radio Jesús Internacional eleva esta oración al cielo, esperanzados en que llegue también a tu corazón, para que puedas convertirte en un gran ejemplo para tus hijos. En el nombre del Padre,
2: del Hijo, del Espíritu Santo. Amén.

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0: las 4 en punto.
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0: estando persuadido de esto, que el que comenzó en vosotros la buena obra, la perfeccionará hasta el día de Jesucristo. Filipenses 1:6.
1: Jesús te invita a amar, reflexionar y hacer bien.

Oremos con el Salmo del Día. Salmo 68. Dios mío, sálvame, que me llega el agua al cuello. Me estoy hundiendo en un cieno profundo y no puedo hacer pie. Me arrastro a la corriente. Estoy agotado de gritar. Se me nublan los ojos de tanto aguardar a mi Dios. Dios mío, tú conoces mi debilidad. No se te ocultan los hechos de mi vida. Que por mi causa no queden defraudados los que esperan en ti, Señor de los ejércitos. Que por mi causa no se escandalicen los que te buscan, Dios de Israel. Por ti he aguantado afrentas. La vergüenza cubrió mi rostro. Soy un extraño para mis hermanos, un extranjero para los hijos de mi madre, porque me devora el celo de tu templo y las afrentas con que te afrentan caen sobre mí. Pero mi oración se dirige a ti el día de tu favor. Que me escuche tu gran bondad y me ayude. Gloria al Padre, al Hijo y al Espíritu Santo, como era en el principio, ahora y siempre, y por los siglos de los siglos. Amén.

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0: ¿Sabías que tus hijos pueden pronunciar exactamente las mismas palabras que tú? Y pueden además dar los mismos pasos que tú en el camino de la vida.
2: Gracias, papá Dios, por tu amor, por tu alegría, por mi familia. Gracias, papá Dios, por mis hermanos, por mi papá. Te amo, Jesús, con toda mi fuerza, con toda mi vida y todo mi ser. Gracias, Señor, por tu amor, por tu alegría. Gracias con mi mamá y con mi papá. Por eso te amo y te alabo. Gloria a ti.
0: Radio Jesús Internacional eleva esta oración al cielo, esperanzados en que llegue también a tu corazón para que puedas convertirte en un gran ejemplo para tus hijos. En el nombre del Padre,
2: del Hijo, del Espíritu Santo. Amén.

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0: Virgen María, Madre buena, Madre de la Iglesia, acompáñanos en nuestro caminar.
1: Señor, ábreme los labios.
2: Y mi boca proclamará tu alabanza.
1: Dios mío, ven en mi auxilio.
2: Señor, date prisa en socorrerme.
1: Gloria al Padre, y al Hijo, y al Espíritu Santo.
2: Como era en el principio, ahora y siempre, por los siglos de los siglos. Amén.
1: Misterios dolorosos del Santo Rosario.
3: Los misterios de dolor llevan al creyente a revivir la muerte de Jesús, poniéndose al pie de la cruz junto a María, para penetrar con ella en la inmensidad del amor de Dios al hombre y sentir toda su fuerza regeneradora.
4: Primer misterio: la oración de Cristo en Getsemaní, abandonado de sus discípulos.
5: No olvidéis nunca que vuestra primera obligación es permanecer con Cristo. Es preciso que sepáis siempre encontrar tiempo para acercaros a Él en la oración.
6: Padre nuestro que estás en el cielo, santificado sea tu nombre, venga a nosotros tu reino, hágase tu voluntad en la tierra como en el cielo.
7: Danos hoy nuestro pan de cada día, perdona nuestras ofensas como también nosotros perdonamos a los que nos ofenden. No nos dejes caer en la tentación y líbranos del mal. Amén.
8: Dios te salve María, llena eres de gracia, el Señor es contigo. Bendita tú eres entre todas las mujeres, y bendito es el fruto de tu vientre, Jesús.
9: Santa María, Madre de Dios, ruega por nosotros pecadores, ahora y en la hora de nuestra muerte. Amén.
8: Dios te salve María, llena eres de gracia, el Señor es contigo. Bendita tú eres entre todas las mujeres, y bendito es el fruto de tu vientre, Jesús.
9: Santa María, Madre de Dios, ruega por nosotros pecadores, ahora y en la hora de nuestra muerte. Amén.
8: Dios te salve María, llena eres de gracia, el Señor es contigo. Bendita tú eres entre todas las mujeres, y bendito es el fruto de tu vientre, Jesús.
9: Santa María, Madre de Dios, ruega por nosotros pecadores, ahora y en la hora de nuestra muerte. Amén.
8: Dios te salve María, llena eres de gracia, el Señor es contigo. Bendita tú eres entre todas las mujeres, bendito es el fruto de tu vientre, Jesús.
9: Santa María, Madre de Dios, ruega por nosotros pecadores, ahora y en la hora de nuestra muerte. Amén.
8: Dios te salve María, llena eres de gracia, el Señor es contigo. Bendita tú eres entre todas las mujeres, bendito es el fruto de tu vientre, Jesús.
9: Santa María, Madre de Dios, ruega por nosotros pecadores, ahora y en la hora de nuestra muerte. Amén.
8: Dios te salve María, llena eres de gracia, el Señor es contigo. Bendita tú eres entre todas las mujeres, bendito es el fruto de tu vientre, Jesús.
9: Santa María, Madre de Dios, ruega por nosotros pecadores, ahora y en la hora de nuestra muerte. Amén.
8: Dios te salve María, llena eres de gracia, el Señor es contigo. Bendita tú eres entre todas las mujeres, y bendito es el fruto de tu vientre, Jesús.
9: Santa María, Madre de Dios, ruega por nosotros pecadores, ahora y en la hora de nuestra muerte. Amén.
8: Dios te salve María, llena eres de gracia, el Señor es contigo. Bendita tú eres entre todas las mujeres, bendito es el fruto de tu vientre, Jesús.
9: Santa María, Madre de Dios, ruega por nosotros pecadores, ahora y en la hora de nuestra muerte. Amén.
8: Dios te salve María, llena eres de gracia, el Señor es contigo. Bendita tú eres entre todas las mujeres, bendito es el fruto de tu vientre, Jesús.
9: Santa María, Madre de Dios, ruega por nosotros pecadores, ahora y en la hora de nuestra muerte. Amén.
8: Dios te salve María, llena eres de gracia, el Señor es contigo. Bendita tú eres entre todas las mujeres, bendito es el fruto de tu vientre, Jesús.
9: Santa María, Madre de Dios, ruega por nosotros pecadores, ahora y en la hora de nuestra muerte. Amén.
10: Gloria al Padre, y al Hijo, y al Espíritu Santo,
7: como era en el principio, ahora y siempre, por los siglos de los siglos. Amén.
1: Señor Dios nuestro, por un designio misterioso de tu providencia, completas lo que falta a la pasión de Cristo en las infinitas penas de la vida de sus miembros. Concédenos que, a imitación de la Virgen Madre Dolorosa, permanezcamos nosotros junto a los hermanos que sufren para darles consuelo y amor.
4: Segundo misterio, la flagelación de Cristo, que hace suyos los sufrimientos de todos los hombres.
11: Todos estos sufrimientos han sido asumidos por Cristo en su grito de dolor y en su confiada entrega al Padre. En la fe, la esperanza y el amor, la noche se convierte en día, el sufrimiento en gozo, la muerte en vida.
6: Padre nuestro que estás en el cielo, santificado sea tu nombre, venga a nosotros tu reino, hágase tu voluntad en la tierra como en el cielo.
7: Danos hoy nuestro pan de cada día, perdona nuestras ofensas como también nosotros perdonamos a los que nos ofenden. No nos dejes caer en la tentación y líbranos del mal. Amén.
8: Dios te salve María, llena eres de gracia, el Señor es contigo. Bendita tú eres entre todas las mujeres, y bendito es el fruto de tu vientre, Jesús.
9: Santa María, Madre de Dios, ruega por nosotros pecadores, ahora y en la hora de nuestra muerte. Amén.
8: Dios te salve, María, llena eres de gracia, el Señor es contigo. Bendita tú eres entre todas las mujeres, y bendito es el fruto de tu vientre, Jesús.
9: Santa María, Madre de Dios, ruega por nosotros pecadores, ahora y en la hora de nuestra muerte. Amén.
8: Dios te salve María, llena eres de gracia, el Señor es contigo. Bendita tú eres entre todas las mujeres, y bendito es el fruto de tu vientre, Jesús.
9: Santa María, Madre de Dios, ruega por nosotros pecadores, ahora y en la hora de nuestra muerte. Amén.
8: Dios te salve María, llena eres de gracia, el Señor es contigo, bendita tú eres entre todas las mujeres, bendito es el fruto de tu vientre, Jesús.
9: Santa María, Madre de Dios, ruega por nosotros pecadores, ahora y en la hora de nuestra muerte. Amén.
8: Dios te salve María, llena eres de gracia, el Señor es contigo, bendita tú eres entre todas las mujeres, bendito es el fruto de tu vientre, Jesús.
9: Santa María, Madre de Dios, ruega por nosotros pecadores, ahora y en la hora de nuestra muerte. Amén.
8: Dios te salve María, llena eres de gracia, el Señor es contigo, bendita tú eres entre todas las mujeres, bendito es el fruto de tu vientre, Jesús.
9: Santa María, Madre de Dios, ruega por nosotros pecadores, ahora y en la hora de nuestra muerte. Amén.
8: Dios te salve María, llena eres de gracia, el Señor es contigo, bendita tú eres entre todas las mujeres, y bendito es el fruto de tu vientre, Jesús.
9: Santa María, Madre de Dios, ruega por nosotros pecadores, ahora y en la hora de nuestra muerte. Amén.
8: Dios te salve María, llena eres de gracia, el Señor es contigo, bendita tú eres entre todas las mujeres, bendito es el fruto de tu vientre, Jesús.
9: Santa María, Madre de Dios, ruega por nosotros pecadores, ahora y en la hora de nuestra muerte. Amén.
8: Dios te salve María, llena eres de gracia, el Señor es contigo, bendita tú eres entre todas las mujeres, bendito es el fruto de tu vientre, Jesús.
9: Santa María, Madre de Dios, ruega por nosotros pecadores, ahora y en la hora de nuestra muerte. Amén.
8: Dios te salve María, llena eres de gracia, el Señor es contigo, bendita tú eres entre todas las mujeres, bendito es el fruto de tu vientre, Jesús.
9: Santa María, Madre de Dios, ruega por nosotros pecadores, ahora y en la hora de nuestra muerte. Amén.
10: Gloria al Padre, y al Hijo, y al Espíritu Santo,
7: como era en el principio, ahora y siempre, por los siglos de los siglos. Amén.
1: Señor Dios nuestro, que para redimir al género humano caído por el engaño del demonio, has asociado los dolores de la madre a la pasión de tu Hijo. Concédenos a quienes meditamos estos misterios que, despojados de la triste herencia del pecado, nos revistamos de la luminosa novedad de Cristo.
4: Tercer misterio. Cristo, coronado de espinas, instaura su reino de vida que pasará por la cruz.
6: Pertenecer a la Iglesia, vivir en la Iglesia, ser Iglesia, es hoy algo muy exigente. Tal vez no cueste la persecución clara y directa, pero podrá costar el desprecio, la indiferencia, la marginación. Es entonces fácil y frecuente el peligro del miedo, del cansancio, de la inseguridad. No os dejéis vencer por estas tentaciones.
12: Padre nuestro que estás en el cielo, santificado sea tu nombre. Venga a nosotros tu reino. Hágase tu voluntad en la tierra como en el cielo.
7: Danos hoy nuestro pan de cada día. Perdona nuestras ofensas como también nosotros perdonamos a los que nos ofenden. No nos dejes caer en la tentación y líbranos del mal. Amén.
8: Dios te salve María, llena eres de gracia, el Señor es contigo, bendita tú eres entre todas las mujeres, y bendito es el fruto de tu vientre, Jesús.
9: Santa María, Madre de Dios, ruega por nosotros pecadores, ahora y en la hora de nuestra muerte. Amén.
8: Dios te salve María, llena eres de gracia, el Señor es contigo, bendita tú eres entre todas las mujeres, y bendito es el fruto de tu vientre, Jesús.
9: Santa María, Madre de Dios, ruega por nosotros pecadores, ahora y en la hora de nuestra muerte. Amén.
8: Dios te salve María, llena eres de gracia, el Señor es contigo. Bendita tú eres entre todas las mujeres, y bendito es el fruto de tu vientre, Jesús.
9: Santa María, Madre de Dios, ruega por nosotros pecadores, ahora y en la hora de nuestra muerte. Amén.
8: Dios te salve María, llena eres de gracia, el Señor es contigo. Bendita tú eres entre todas las mujeres, bendito es el fruto de tu vientre, Jesús.
9: Santa María, Madre de Dios, ruega por nosotros pecadores, ahora y en la hora de nuestra muerte. Amén.
8: Dios te salve María, llena eres de gracia, el Señor es contigo. Bendita tú eres entre todas las mujeres, bendito es el fruto de tu vientre, Jesús.
9: Santa María, Madre de Dios, ruega por nosotros pecadores, ahora y en la hora de nuestra muerte. Amén.
8: Dios te salve María, llena eres de gracia, el Señor es contigo. Bendita tú eres entre todas las mujeres, bendito es el fruto de tu vientre, Jesús.
9: Santa María, Madre de Dios, ruega por nosotros pecadores, ahora y en la hora de nuestra muerte. Amén.
8: Dios te salve María, llena eres de gracia.

0: el fruto de tu vientre, Jesús.
1: Santa María, Madre de Dios, ruega por nosotros pecadores, ahora y en la hora de nuestra muerte. Amén.
0: Dios te salve María, llena eres de gracia, el Señor es contigo, bendita tú eres entre todas las mujeres, bendito es el fruto de tu vientre, Jesús.
1: Santa María, Madre de Dios, ruega por nosotros pecadores, ahora y en la hora de nuestra muerte. Amén.
2: Gloria al Padre, y al Hijo, y al Espíritu Santo,
1: como era en el principio, ahora y siempre, por los siglos de los siglos. Amén.
3: Concédenos, Señor, que por los méritos de la pasión de Cristo y de los dolores de la Virgen, el Espíritu Santo, presente con plenitud en la Iglesia, inunde con su amor el mundo entero.
4: Cuarto misterio. Cristo, con la cruz a cuestas, da sentido al sufrimiento del hombre.
5: Vosotros que vivís bajo la prueba, que os enfrentáis con el problema de la limitación, del dolor y de la soledad interior, no dejéis de dar un sentido a esa situación. En la cruz de Cristo, en la unión redentora con Él, en el aparente fracaso del hombre justo que sufre y que con su sacrificio salva a la humanidad, en el valor de eternidad de ese sufrimiento está la respuesta.
6: Padre nuestro que estás en el cielo, santificado sea tu nombre, venga a nosotros tu reino, hágase tu voluntad en la tierra como en el cielo.
7: Danos hoy nuestro pan de cada día, perdona nuestras ofensas como también nosotros perdonamos a los que nos ofenden. No nos dejes caer en la tentación y líbranos del mal. Amén.
0: Dios te salve María, llena eres de gracia, el Señor es contigo, bendita tú eres entre todas las mujeres, y bendito es el fruto de tu vientre, Jesús.
1: Santa María, Madre de Dios, ruega por nosotros pecadores, ahora y en la hora de nuestra muerte. Amén.
0: Dios te salve María, llena eres de gracia, el Señor es contigo. Bendita tú eres entre todas las mujeres, y bendito es el fruto de tu vientre, Jesús.
1: Santa María, Madre de Dios, ruega por nosotros pecadores, ahora y en la hora de nuestra muerte. Amén.
0: Dios te salve María, llena eres de gracia, el Señor es contigo. Bendita tú eres entre todas las mujeres, y bendito es el fruto de tu vientre, Jesús.
1: Santa María, Madre de Dios, ruega por nosotros pecadores, ahora y en la hora de nuestra muerte. Amén.
0: Dios te salve María, llena eres de gracia, el Señor es contigo, bendita tú eres entre todas las mujeres, bendito es el fruto de tu vientre, Jesús.
1: Santa María, Madre de Dios, ruega por nosotros pecadores, ahora y en la hora de nuestra muerte. Amén.
0: Dios te salve María, llena eres de gracia, el Señor es contigo, bendita tú eres entre todas las mujeres, bendito es el fruto de tu vientre, Jesús.
1: Santa María, Madre de Dios, ruega por nosotros pecadores, ahora y en la hora de nuestra muerte. Amén.
0: Dios te salve María, llena eres de gracia, el Señor es contigo, bendita tú eres entre todas las mujeres, bendito es el fruto de tu vientre, Jesús.
1: Santa María, Madre de Dios, ruega por nosotros pecadores, ahora y en la hora de nuestra muerte. Amén.
0: Dios te salve María, llena eres de gracia, el Señor es contigo, bendita tú eres entre todas las mujeres, y bendito es el fruto de tu vientre, Jesús.
1: Santa María, Madre de Dios, ruega por nosotros pecadores, ahora y en la hora de nuestra muerte. Amén.
0: Dios te salve María, llena eres de gracia, el Señor es contigo, bendita tú eres entre todas las mujeres, bendito es el fruto de tu vientre, Jesús.
1: Santa María, Madre de Dios, ruega por nosotros pecadores, ahora y en la hora de nuestra muerte. Amén.
0: Dios te salve María, llena eres de gracia, el Señor es contigo, bendita tú eres entre todas las mujeres, bendito es el fruto de tu vientre, Jesús.
1: Santa María, Madre de Dios, ruega por nosotros pecadores, ahora y en la hora de nuestra muerte. Amén.
0: Dios te salve María, llena eres de gracia, el Señor es contigo, bendita tú eres entre todas las mujeres, bendito es el fruto de tu vientre, Jesús.
1: Santa María, Madre de Dios, ruega por nosotros pecadores, ahora y en la hora de nuestra muerte. Amén.
2: Gloria al Padre, y al Hijo, y al Espíritu Santo,
1: como era en el principio, ahora y siempre, por los siglos de los siglos. Amén.
3: Mira, Señor, a tus siervos que recordamos los dolores de Cristo y de María, y concede

0: Concédenos que, llevando la cruz de cada día, participemos de la resurrección de Cristo.
1: Quinto misterio, la crucifixión y muerte de Cristo. La fe nos dice que ese crucificado y desamparado es el Hijo de Dios, es el Señor.
2: Somos testigos de Dios en Jesucristo, y este crucificado, quien lo reconoce y confiesa como Señor, está bajo la manifestación y el poder del Espíritu.
3: Padre nuestro que estás en el cielo, santificado sea tu nombre, venga a nosotros tu reino, hágase tu voluntad en la tierra como en el cielo.
4: Danos hoy nuestro pan de cada día, perdona nuestras ofensas como también nosotros perdonamos a los que nos ofenden. No nos dejes caer en la tentación y líbranos del mal. Amén.
5: Dios te salve María, llena eres de gracia, el Señor es contigo. Bendita tú eres entre todas las mujeres, y bendito es el fruto de tu vientre, Jesús.
6: Santa María, Madre de Dios, ruega por nosotros pecadores, ahora y en la hora de nuestra muerte. Amén.
5: Dios te salve María, llena eres de gracia, el Señor es contigo. Bendita tú eres entre todas las mujeres, y bendito es el fruto de tu vientre, Jesús.
6: Santa María, Madre de Dios, ruega por nosotros pecadores, ahora y en la hora de nuestra muerte. Amén.
5: Dios te salve María, llena eres de gracia, el Señor es contigo. Bendita tú eres entre todas las mujeres, y bendito es el fruto de tu vientre, Jesús.
6: Santa María, Madre de Dios, ruega por nosotros pecadores, ahora y en la hora de nuestra muerte. Amén.
5: Dios te salve María, llena eres de gracia, el Señor es contigo. Bendita tú eres entre todas las mujeres, bendito es el fruto de tu vientre, Jesús.
6: Santa María, Madre de Dios, ruega por nosotros pecadores, ahora y en la hora de nuestra muerte. Amén.
5: Dios te salve María, llena eres de gracia, el Señor es contigo. Bendita tú eres entre todas las mujeres, bendito es el fruto de tu vientre, Jesús.
6: Santa María, Madre de Dios, ruega por nosotros pecadores, ahora y en la hora de nuestra muerte. Amén.
5: Dios te salve María, llena eres de gracia, el Señor es contigo. Bendita tú eres entre todas las mujeres, bendito es el fruto de tu vientre, Jesús.
6: Santa María, Madre de Dios, ruega por nosotros pecadores, ahora y en la hora de nuestra muerte. Amén.
5: Dios te salve María, llena eres de gracia, el Señor es contigo. Bendita tú eres entre todas las mujeres, y bendito es el fruto de tu vientre, Jesús.
6: Santa María, Madre de Dios, ruega por nosotros pecadores, ahora y en la hora de nuestra muerte. Amén.
5: Dios te salve María, llena eres de gracia, el Señor es contigo. Bendita tú eres entre todas las mujeres, bendito es el fruto de tu vientre, Jesús.
6: Santa María, Madre de Dios, ruega por nosotros pecadores, ahora y en la hora de nuestra muerte. Amén.
5: Dios te salve María, llena eres de gracia, el Señor es contigo. Bendita tú eres entre todas las mujeres, bendito es el fruto de tu vientre, Jesús.
6: Santa María, Madre de Dios, ruega por nosotros pecadores, ahora y en la hora de nuestra muerte. Amén.
5: Dios te salve María, llena eres de gracia, el Señor es contigo. Bendita tú eres entre todas las mujeres, bendito es el fruto de tu vientre, Jesús.
6: Santa María, Madre de Dios, ruega por nosotros pecadores, ahora y en la hora de nuestra muerte. Amén.
7: Gloria al Padre, y al Hijo, y al Espíritu Santo,
8: como era en el principio, ahora y siempre, por los siglos de los siglos. Amén.
0: Señor, Padre Santo, que has establecido la salvación de los hombres en el misterio pascual, concédenos ser contados entre los hijos de adopción que Jesucristo, tu Hijo, al morir en la cruz, encomendó a su madre, la Virgen María.

0: Letanías de Nuestra Señora. Señor, ten piedad.
1: Señor, ten piedad.
0: Cristo, ten piedad.
1: Cristo, ten piedad.
0: Señor, ten piedad.
1: Señor, ten piedad.
0: Cristo, óyenos.
1: Cristo, óyenos.
0: Cristo, escúchanos.
1: Cristo, escúchanos.
0: Dios Padre Celestial,
1: ten misericordia de nosotros.
0: Dios Hijo Redentor del mundo,
1: ten misericordia de nosotros.
0: Dios Espíritu Santo,
1: ten misericordia de nosotros.
0: Trinidad Santa, un solo Dios,
1: ten misericordia de nosotros.
0: Santa María,
1: ruega por nosotros.
0: Santa Madre de Dios,
1: ruega por nosotros.
0: Santa Virgen de las Vírgenes,
1: ruega por nosotros.
0: Madre de Cristo,
1: ruega por nosotros.
0: Madre de la Iglesia,
1: ruega por nosotros.
0: Madre de la Divina Gracia,
1: ruega por nosotros.
0: Madre Purísima,
1: ruega por nosotros.
0: Madre Castísima,
1: ruega por nosotros.
0: Madre y Virgen,
1: ruega por nosotros.
0: Madre Santa,
1: ruega por nosotros.
0: Madre Inmaculada,
1: ruega por nosotros.
0: Madre Amable,
1: ruega por nosotros.
0: Madre Admirable,
1: ruega por nosotros.
0: Madre del Buen Consejo,
1: ruega por nosotros.
0: Madre del Creador,
1: ruega por nosotros.
0: Madre del Salvador,
1: ruega por nosotros.
0: Virgen Prudentísima,
1: ruega por nosotros.
0: Virgen digna de veneración,
1: ruega por nosotros.
0: Virgen digna de alabanza,
1: ruega por nosotros.
0: Virgen Poderosa,
1: ruega por nosotros.
0: Virgen Clemente,
1: ruega por nosotros.
0: Virgen Fiel,
1: ruega por nosotros.
0: Ideal de Santidad,
1: ruega por nosotros.
0: Morada de la Sabiduría,
1: ruega por nosotros.
0: Causa de Nuestra Alegría,
1: ruega por nosotros.
0: Templo del Espíritu Santo,
1: ruega por nosotros.
0: Honor de los pueblos,
1: ruega por nosotros.
0: Modelo de entrega a Dios,
1: ruega por nosotros.
0: Rosa escogida,
1: ruega por nosotros.
0: Fuerte como la Torre de David,
1: ruega por nosotros.
0: Hermosa como Torre de Marfil,
1: ruega por nosotros.
0: Casa de Oro,
1: ruega por nosotros.
0: Arca de la Nueva Alianza,
1: ruega por nosotros.
0: Puerta del Cielo,
1: ruega por nosotros.
0: Estrella de la Mañana,
1: ruega por nosotros.
0: Salud de los enfermos,
1: ruega por nosotros.
0: Refugio de los pecadores,
1: ruega por nosotros.
0: Consoladora de los afligidos,
1: ruega por nosotros.
0: Auxilio de los cristianos,
1: ruega por nosotros.
0: Reina de los ángeles,
1: ruega por nosotros.
0: Reina de los patriarcas,
1: ruega por nosotros.
0: Reina de los profetas,
1: ruega por nosotros.
0: Reina de los apóstoles,
1: ruega por nosotros.
0: Reina de los mártires,
1: ruega por nosotros.
0: Reina de los que viven su fe,
1: ruega por nosotros.
0: Reina de las vírgenes,
1: ruega por nosotros.
0: Reina de todos los santos,
1: ruega por nosotros.
0: Reina concebida sin pecado original,
1: ruega por nosotros.
0: Reina elevada al cielo,
1: ruega por nosotros.
0: Reina del Santísimo Rosario,
1: ruega por nosotros.
0: Reina de la familia,
1: ruega por nosotros.
0: Reina de la paz,
1: ruega por nosotros.
0: Cordero de Dios que quitas el pecado del mundo,
1: perdónanos, Señor.
0: Cordero de Dios que quitas el pecado del mundo,
1: escúchanos, Señor.
0: Cordero de Dios que quitas el pecado del mundo,
1: ten misericordia de nosotros.
0: Ruega por nosotros, Santa Madre de Dios,
1: para que seamos dignos de las promesas de Cristo.
0: Te pedimos, Señor, que nosotros, tus siervos, gocemos siempre de salud de alma y cuerpo, y por la intercesión de Santa María la Virgen, líbranos de las tristezas de este mundo y concédenos las alegrías del cielo. Por Jesucristo nuestro Señor.
1: Amén.

0: ¿Sabías que tus hijos pueden pronunciar exactamente las mismas palabras que tú? Y pueden además dar los mismos pasos que tú en el camino de la vida.
1: Gracias, papá Dios, por tu amor, por tu alegría, por mi familia. Gracias, papá Dios, por mis hermanos, por mi papá. Te amo, Jesús, con toda mi fuerza, con toda mi vida y todo mi ser. Gracias, Señor, por tu amor, por tu alegría. Gracias con mi mamá y con mi papá. Por eso te amo y te alabo. Gloria a ti.
0: Radio Jesús Internacional eleva esta oración al cielo, esperanzados en que llegue también a tu corazón, para que puedas convertirte en un gran ejemplo para tus hijos. En el nombre del Padre,
1: del Hijo, del Espíritu Santo. Amén.
0: Tanto amó Dios al mundo, que envió a su único Hijo para salvarnos y redimirnos de todo pecado. Ahora bien, ¿comprendes el sacrificio de amor que hizo Jesús por ti?

0: pedimos al Dios Todopoderoso que este y todos los días puedas tener el corazón dispuesto a reconocer lo que hizo Jesús por ti. 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
1: Vive este día a plenitud. Hoy es el único tiempo con que cuentas. El presente día es un tesoro de valor incalculable. Aprovecha al máximo cada instante. No pierdas ni un momento siquiera en lamentaciones y recriminaciones por los errores y las dificultades del pasado. El ayer ya no existe. Lo que puedes hacer con tus errores es cuidarte de no repetirlos. Hoy es la feliz oportunidad para vivir a plenitud haciendo lo que te corresponde de la manera más perfecta.

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Ya es hora de despertar del sueño, porque ahora nuestra salvación está más cerca. 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Andemos con dignidad.

Muy buenos días, amables públicos radioyentes de este su espacio, El Despertar del Cristiano. Con ustedes hoy, Padre Pedro Pablo Carvajal, actualmente en la parroquia Sagrado Corazón de Jesús de Sabana Iglesia. Aquí a su orden, de hecho también estoy en la pastoral familiar arquidiocesana, desde ahí colaborando. En este día, colaborándole aquí a Monseñor Valentín Reynoso, cariñosamente Plinio, ya llevamos un tiempo intercambiándonos programa, un viernes él, un viernes yo, y así hacemos el trabajo más fácil. Pues vamos a proclamar en el día de hoy el evangelio correspondiente a este último día del mes de julio, para ya darle paso mañana al mes de agosto, octavo mes del año. El tiempo corre rápido, si no lo aprovechamos, pues nos pasa por encima. Primero, como buenos cristianos, nos ponemos en manos de Dios, iniciando en el nombre del Padre, y del Hijo, y del Espíritu Santo. Amén. Padre de amor, en tus manos ponemos este programa para que tú nos des luz y sabiduría. El Señor esté con ustedes, con tu espíritu. Lectura del Santo Evangelio según San Mateo. Gloria a ti, Señor Jesús. En aquel tiempo, Jesús fue a su ciudad y se puso a enseñar en la sinagoga. La gente decía admirada: ¿de dónde saca este esa sabiduría y esos milagros? ¿No es el hijo del carpintero? ¿No es su madre María y sus hermanos Santiago, José, Simón y Judas? ¿No viven aquí todas sus hermanas? Entonces, ¿de dónde saca todo eso? Y se escandalizaban a causa de él. Jesús les dijo: solo en su tierra y en su casa desprecian a un profeta. Y no hizo allí muchos milagros por la falta de fe. Palabra del Señor. Gloria a ti, Señor Jesús. Vamos a escuchar a continuación la reflexión que hace el Santo Padre San Juan 23, Papa, en el siglo XX. Encontramos en su Diario del Alma, Humildad, su numeral de 1901-1903. Dice el Papa: cada vez que pienso en el gran misterio de la vida escondida y humilde de Jesús durante sus 30 primeros años, mi espíritu se siente cada vez más confundido y me faltan las palabras. Ah, es la misma evidencia. Tengo frente a mí una luminosa lección. No tan solo los juicios y la manera de pensar del mundo, sino también los juicios y la manera de pensar de muchos eclesiásticos me parecen completamente falsos y se oponen del todo a esta lección. Por mi parte, confieso que no he llegado todavía a hacerme una idea de ello. Sin embargo, y por lo que me conozco, me parece que solo poseo una apariencia de humildad, pero no su verdadero espíritu. Ese amor a lo escondido de Jesucristo en Nazaret no lo conozco más que de nombre. Y decir que Jesús pasó
30 años de su vida escondida, y que era Dios, y que era el reflejo de la sustancia del Padre, Hebreos 1:3, y que vino para salvar al mundo, y que todo eso lo hizo únicamente para enseñarnos cuán necesaria es la humildad y cuánta falta hace practicarla. Y yo, que soy un grande y miserable pecador, que solo pienso en complacerme a mí mismo, en complacerme en los éxitos que me dan un poco de honor terrestre, que no puedo tener el más mínimo pensamiento santo sin que se deslice la preocupación de mi reputación cerca de los demás. A fin de cuentas, no sé acostumbrarme, si no es con un gran esfuerzo, a esa idea de pasar realmente desapercibido, escondido, tal como Jesucristo lo practicó y tal cual me lo enseña. Es el comentario que hace el Santo Padre, San Juan 23. En nombre de Dios, el gran propulsor del Vaticano II. Lo que nos presenta este evangelio precisamente es a un Jesús que sale de esa vida oculta y ya se da a manifestar en su propio pueblo, donde lo vio crecer. Y es precisamente ese propio pueblo que lo ve crecer que empieza a ver ese gran despego de la vida de Jesús. Por eso ellos dicen, el pueblo que lo conoce, pero que solo conocía al muchacho tranquilo de su pueblo, que andaba desapercibido de todo trabajo, digamos, religioso, y que ahora se desborda con grandes milagros. Entonces, ese pueblo empieza precisamente a señalarlo. Y no es este el hijo del carpintero, comienzan los cuestionamientos, porque está en su propia patria. Les enseñaba en su sinagoga y de tal manera que decían maravillados, ¿de dónde le viene a ese esa sabiduría y esos milagros? ¿No es este el hijo del carpintero? ¿Y no se llama su madre María y sus hermanos Santiago, José, Simón y Judas? ¿Y sus hermanas no están entre nosotros? Entonces, ¿de dónde le viene todo eso? O sea, el pueblo se escandaliza porque el Jesús que ellos conocen no tenía esos dones y carismas. O sea, como decía el Santo Padre, Juan 23, pasaba desapercibido. Y nosotros que tenemos siempre, y no está mal, ¿no?, que pidamos grandes milagros, que pidamos dones del Espíritu para nosotros hacer grandes milagros. Pero cuando pedimos nosotros dones del Espíritu para hacer nosotros grandes milagros, es porque todavía no hemos entendido a profundidad la auténtica humildad de Jesús. Porque primero debemos ser humildes. De hecho, es eso lo que nos va a identificar más con Jesús, más que cualquier don que Jesús nos pueda dar a cada uno de nosotros, ¿ve? Ahora, si nos vamos al texto de la madre y los hermanos de Jesús, que está mencionado precisamente en el Evangelio de Mateo,
de Marcos, de hecho, así, a ciencia cierta, ¿qué busca precisamente Mateo hablando de la madre y los hermanos de Jesús? Es salir precisamente de ese anonimato en donde él entendía que todavía no le había llegado su hora. Cuando saca Juan en su evangelio, por ejemplo, a Jesús del anonimato, es en las bodas de Caná, en el capítulo 2 de su evangelio. Y en las bodas de Caná es María la que está ahí al frente, descubriendo la necesidad que hay en ese momento. No tienen vino. No tienen vino. Y es precisamente en ese darse cuenta, entonces Jesús le dice: mujer, espera, que todavía no ha llegado mi hora. Mas a Jesús no le importó, perdón, a María no le importó que no le había llegado su hora. Es que ya hay una necesidad imperante que se debe resolver en este momento. Y es ahí donde Jesús tiene que hacer su primer milagro. Aquí, en el evangelio que hemos escuchado en Nazaret, pues Jesús no puede hacer allí muchos milagros porque ese pueblo entendía que conocía al muchacho que creció y que vivió con ellos. Por eso, conocer al muchacho y no al Hijo de Dios iba marcando una gran diferencia entre nosotros. Habría que ver hoy a quién estamos siguiendo, si al de Nazaret o al Hijo de Dios. Los evangelios, aquí podemos encontrar, menciona varias veces la madre y los hermanos de Jesús. Por ejemplo, Mateo 12:46-50, Lucas 8:19-21, se relata que mientras Jesús hablaba a la multitud, su madre y sus hermanos estaban afuera queriendo hablar con él. Y Jesús respondió: he aquí mi madre y mis hermanos. Ese evangelio, de hecho, lo habíamos escuchado ya la semana pasada. En Mateo, el evangelio de hoy, se nombran específicamente a sus hermanos, Santiago, José, Judas y Simón, y se mencionan a sus hermanas. En Juan 2:12, precisamente se indica que Jesús fue de Caná a Cafarnaúm con su madre y sus hermanos y sus discípulos. Ahora bien, una

el principio del 20, que han traído esa confrontación con la terminología. Porque ese protestantismo que nace en Estados Unidos es el que viene precisamente a enfrentar a la Iglesia Católica. Por eso la Iglesia Católica y la Iglesia Ortodoxa van a mantener la doctrina de la virginidad perpetua de María, por lo que interpretan que los hermanos de Jesús eran primos o hijos de un matrimonio anterior de José, va a afirmar la Iglesia Ortodoxa. De hecho, una película muy hermosa titulada así, La Sagrada Familia, en esa película se presenta a este grupo de hermanos de Jesús como hijo de José antes de quedar viudo con la pareja anterior. En el protestantismo muchas denominaciones consideran que los Adelfos eran hermanos carnales, hijos de María y de José, después del matrimonio de Jesús. Ahora bien, vamos a estar claros. Cuando el ángel le anuncia a María que va a concebir en su vientre y dará a luz un hijo, ese ángel precisamente está haciendo eco de lo que nacerá del fruto de María, un hijo, no siete, como dicen nuestros hermanos esperados. De modo que si es Jesús el Hijo de Dios, es hijo de María Virgen. Y si esa María tuvo más hijo, entonces no puede coincidir con el Jesús Hijo de Dios. Porque el ángel es precisamente muy, muy, muy, muy, pero muy específico en lo que afirma precisamente el Evangelio de Lucas, comenzando su Evangelio. Dice, se le apareció el ángel del Señor de pie a su derecha en el altar. En el altar, dice, al sexto mes, estoy en Lucas 1:26, siguiente, al sexto mes fue enviado por Dios el ángel Gabriel a una ciudad de Galilea llamada Nazaret, a una virgen desposada, con un hombre llamado José. Y lo especifica, a una virgen desposada, con un hombre llamado José, de la casa de David. El nombre de la virgen era María. Y entrando le dijo, alégrate, llena de gracia, el Señor está contigo. Ese saludo del ángel, que la está saludando precisamente. En ese saludo, el ángel le hace entender a ella lo que a ninguna otra persona en todo el Antiguo Testamento se le había dicho por voz de un ángel, que está llena de gracia. Entiéndase, para estar lleno de gracia es porque no puede tener pecado. Tan sencillo como eso, llena de gracia. Y ella se conturbó ante esas palabras y discurría, ¿qué significaba aquel saludo? De hecho, el ángel le da una reverencia también. El saludo viene incluido una reverencia. O sea, como si ella fuera la reina superior a él, a ese ángel que está ahí. Por eso ella queda conturbada. Ese saludo del ángel, y el ángel no puede mentir porque viene de Dios, y me está haciendo un saludo como si yo fuera superior a él, eso yo no lo comprendo, diría María. Y el ángel le dijo, no temas, María, que has hallado gracia delante de Dios, y vas a concebir en el seno, y vas a dar a luz un hijo, a quien pondrás por nombre Jesús.

un hijo, dice el ángel. No le va a decir que tendrá 5, ni 6, ni 7, no sé, un hijo, ¿eh? Y él será grande y será llamado Hijo del Altísimo. Y el Señor Dios le dará el trono de David, su padre. Reinará sobre la casa de Jacob para siempre y su reino no tendrá fin. Y luego viene María a defender su virginidad. Dice María, ven acá, ¿y cómo será esto si no conozco varón? Explícame el proceso, en otras palabras, le está diciendo María al ángel. Y el ángel sencillamente le dice, mira, el Espíritu Santo vendrá sobre ti. No es José, no es ningún otro impostor, no, no, es el Espíritu Santo. O sea, de modo que tu virginidad va a estar garantizada. Dice, el Espíritu Santo vendrá sobre ti y el poder del Altísimo te cubrirá con su sombra. Por eso, el que va a nacer será santo y será llamado Hijo de Dios. Por eso, le pone como ejemplo, luego, mira, también Isabel, tu pariente, ha concebido un hijo en su vejez, y este es ya el sexto mes de su embarazo. Le dijo un hijo a Isabel. Isabel solo tuvo un hijo, Juan el Bautista, no más. A María, un hijo, no siete hijos. Ahora bien, María, aquí sencillamente se cumple con ella lo que señalaba el profeta Isaías, capítulo 7, verso 14. Te doy una señal, mira que la Virgen está encinta y dará a luz un hijo y le pondrás por nombre el Dios con nosotros, el Emmanuel. Y es precisamente en ese Emmanuel, en el Dios con nosotros, es que se da esa significación de que María siguió siendo virgen, como diría en la escuela de Dun Scoto, como dirían los propios apóstoles, San Ignacio de Antioquía, los padres de la iglesia, San Juan Damasceno. María fue virgen antes, durante y después del parto. Tan sencillo como eso. Y en torno a los hermanos de Jesús, entonces, el mismo Mateo, de hecho Marcos 15:40, va a dar a entender precisamente, en Mateo 27, de igual modo lo va a decir, cuando Jesús estaba crucificado, entonces, dice, algunas mujeres miraban de lejos, entre ellas María Magdalena, María la madre de Santiago, la de José y Simón. O sea, va a nombrar que esos cuatro hermanos que señalaba en el capítulo 13 como hermanos de Jesús, ahora resulta que son hijos de otra mujer distinto a María, la madre de Jesús. De hecho, ese Judas que aparece ahí, precisamente se identifica en la carta de Judas, capítulo 1, verso 1, Judas, hermano de Santiago, pariente del Señor. O sea, él no se identifica como hermano del Señor, como lo presenta Mateo aquí, en el capítulo 13. Por eso, la iglesia siempre ha mantenido la virginidad de María. Bien, el tema es largo y es bonito y vale mucho comentarlo, pero ya el tiempo nos dice otra cosa. Ya tenemos que terminar. En estos días ya se terminó el 25 pasado, las fiestas patronales en honor a nuestro patrón de la arquidiócesis de Santiago, Santiago Apóstol. Finalmente, gracias a Dios, todo terminó muy bien. Y de ello estamos agradecidos del Señor. Finalmente, hay que decir,
terminar. Nosotros como pastoral familiar estamos organizando para el próximo viernes 28 de agosto a las 7 de la noche en el multiuso de la Pucamaima, Pontificia Universidad Católica Madre y Maestra, un gran concierto conferencia. Ya, la conferencia con nuestro señor arzobispo Héctor Rafael, el concierto con la India Canela y Chévere con Cristo, para que disfruten el evento. Y con ello nos ayudan a nosotros a poder costear la actividad magna que cada año organiza la Pastoral Familiar y la Arquidiócesis de Santiago de Un Paso por Mi Familia. Es un evento que se nos lleva mucho dinero, unos 2 millones y pico, casi 2 millones y medio, pero tenemos que buscar los fondos. Y a veces cada año uno tiene que estar ahí arando prácticamente sobre roca para poder conseguir ese dinero. Ahora estamos organizando una actividad para ver si alcanzamos por lo menos la meta o parte de ello. Yo por eso esta actividad, con ello nos apoya a nosotros a que organicemos Un Paso por Mi Familia. El costo de las boletas, 500 pesos, la pueden conseguir en su parroquia de nuestra arquidiócesis. Lo que la quieran de otra arquidiócesis, pues me lo hacen saber o van a una parroquia de nuestra arquidiócesis de Santiago. Feliz día, el Señor siempre les bendiga, les doy la bendición, el Señor esté con ustedes y con tu espíritu. La bendición de Dios Todopoderoso, Padre. Y...

El despertar del cristiano. Nuestro mensaje de esta hora, para que al levantarnos, contemplemos la mirada compasiva de nuestro Señor Jesucristo. El despertar del cristiano, si el Señor lo permite, volverá a todos ustedes, mañana y todos los días, a esta misma hora. Bueno y santo día para todos, con la bendición de Jesús y María.

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0: El que tarda en airarse es grande de entendimiento, mas el que es impaciente de espíritu enaltece la necedad. Proverbios 14:29.
1: Cápsulas de vida para vivir felices. Tres cosas que no deben faltar en tus mañanas. Gratitud. Comienza tu día con gratitud, reconociendo las bendiciones que te rodean. Sabiduría. Para lidiar con cada situación, confía en que cada desafío es una oportunidad para crecer y para aprender. Aceptación. Libera la resistencia y permite que la paz interior florezca, sobre todo ante las cosas en las que tú no tienes ningún control.

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la Virgen de las Mercedes, patrona de las Fuerzas Armadas y alcaldesa perpetua de nuestra provincia de Paita, es considerado uno de los más grandes y fortunosos de todo el norte del Perú, Latinoamérica y el mundo. Esta fervorosa celebración, que atrae a cientos de peregrinos desde diferentes puntos de nuestra región y el país para cumplir con su promesa que le hacen a la Virgen, cierto milagro de devoción, acoge a miles de turistas que vienen a celebrar de la fiesta y el día central todos los años. Desde el 1 de septiembre hasta finalizar su festividad, que se enlaza con la de nuestro patrono San Francisco de Asís por el 4 de octubre. Su historia es casi mitológica por su poder incondicional que posee su narración y versiones escritas por innumerables historiadores de la región y del Perú. Cuentan estos escritos que esta milagrosa escultura data desde una época muy lejana, allá por los tiempos en que donde hoy es nuestro puerto de Paita, solo existían algunas pobres casuchas de pescadores que se levantaban en medio de estas tierras. En estas humildes viviendas se levantaba una pequeña capilla bajo la advocación de la Virgen de las Mercedes. Más tarde, cuando la población tomó mayor importancia, se erigió un templo más digno para esta santísima imagen, acogiéndola hasta la llegada de los piratas, la cual fue destruida por los mismos en 1587. Esta medida perversa de destrucción fue dada por el pirata Cavendish, que desembarcó en nuestro puerto e incendió y sembró el pavor en nuestros pobladores. Temiendo lo peor en una segunda oportunidad, huyen despavoridos de nuestro puerto y al año siguiente, en 1588, fundan la actual provincia y capital de nuestra región, Piura. Solo habiendo quedado algunos moradores y autoridades del puerto, poco a poco estos perdieron el miedo y nuevamente Paita se volvió a poblar. Sin duda alguna, su hermosa bahía que ofrecía refugio a sus bajeles, San Francisco de la Buena Esperanza, como lo habían llamado los conquistadores, durante el coloniaje que se vivía en la época, fue duramente víctima de asiagos visitantes. Pocos años después, en 1682, el corsario Conray desembarca en el puerto, arrasando con todo lo que se encontró a su paso y amedrentando a la población del entonces. Para 1714, algo repetitivo volvió a pasar, pero esta vez en manos del pirata Clipperton, el cual apresó a la altura de Paita un buque cargado de riquezas en el que viajaba la condesa de las Lagunas, esposa del gobernador de Popayán. Años después, el último en saquear el puerto fue el almirante inglés Hanson, el 24 de noviembre de 1741. Según los historiadores y escritos encontrados, este pirata y sus acompañantes penetraron durante el saqueo al templo donde se veneraba la imagen en busca de lo más valioso, sus sagradas joyas. Al verle en su camarín, los brazos extendidos demandando paz a los desalmados que así invadían su casa, Hanson, poseso de herética furia, se lanzó sobre el santo simulacro descargándole su pesado sable. Pero sus esfuerzos por decapitar la imagen de la Virgen fueron vanos. Su espada se embotaba a cada golpe que resonaba en el templo con lúgubre eco, aumentando la tiranía del pirata. Al ver la inutilidad de su intento, irritado, más que admirado por el milagro que acababa de presenciar, ordenó a sus hombres que la trasladaran a bordo la efigie de la santa patrona del puerto. Pero apenas llegados con su preciosa carga al buque almirante, el mar, tan apacible de continuo, se embraveció de pronto.

poniendo en peligro las embarcaciones piratas. Los tripulantes del buque en el cual se hallaba la Virgen, sobrecogidos de pánico, la arrojaron al mar, calmándose al instante el furor de la naturaleza. Al día siguiente, muy temprano, cuando los buques ya habían elevado sus anclas, varios pescadores que caminaban por la orilla divisaron una figura blanca tendida en la playa. Pronto, pensaron que se trataba del cadáver de algún pirata. Y acerca, vieron que era la milagrosa patrona de la ciudad, la que tenían ante sus atónitos ojos. Mientras unos levantaban, otros corrían a dar cuenta del hecho a los demás pobladores, quienes en buen número halláronse luego reunidos a la ribera. Y cargando en hombros la acenderada imagen, la condujeron en solemne procesión.

0: todo.
1: Mi Dios, pues, suplirá todo lo que os falta conforme a sus riquezas en gloria en Cristo Jesús. Filipenses 4:19.
2: Isaías 61:1. Me ha enviado con un buen mensaje para los humildes, para sanar los corazones heridos. Si en tu corazón hay dolor, deja que Jesús con su bálsamo de amor y de paz dé sanidad a tu alma. Él que llega en medio de la tormenta, sana y calma todo mal. Jesús te ama, eres de Él.

0: ¿Por qué buscan entre los muertos al que está vivo? ¿Cuántas veces nos tenemos que decir entre nosotros, por qué cuernos buscás entre los muertos al que está vivo? ¡Lo tenés vivo allá! ¡Dejate de enredarte con la piedra! ¿Con quién te va a mover la piedra? ¿Saben por qué nos gusta la piedra? Porque el fabricarnos problemas, el enredarnos en los problemas o el darle cabida sin esperanza a los problemas reales que tenemos, nos entretienen y nos fomentan nuestra capacidad de controlar. Nos sentimos señores de la situación. Y señor hay uno solo, estaba allá y ya no está más. Pero seguimos buscando entre los muertos, entre las piedras muertas, al que está vivo. Y lo que le hizo a esta mujer cambiar la vida y la actitud es aceptar que estaba vivo y que él podía hacer cosas hermosas, inenarrables, como ella dijo citando a Jeremías 33:3. No busquemos entre los muertos al que está vivo. Bueno, ¿y si está vivo qué? Volvé sobre tu corazón, volvé sobre tus pasos, volvé a la Galilea de tu corazón cuando lo conociste por primera vez. Por ahí te olvidaste de aquella primera ilusión, de aquella primera esperanza que tuviste. Por ahí te olvidaste de todo lo que deseaste ser cuando lo aceptaste, o en tu bautismo, o en tu conversión, o en tu encuentro. Purifica tu memoria. Volvé a la Galilea de la memoria verdadera, allá cuando lo viste la primera vez. Y ese está tan vivo como lo viste aquella vez. Renová tu corazón. No fabriques dificultades. No te enredes en la piedra. Él te está esperando en la Galilea del primer encuentro. Dejate encontrar por Él, porque está vivo. Y si está vivo, es capaz de cambiarte la vida. ¿Creemos en esto? ¿Creemos en esto? Bendito sea Dios.
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2: Bendito y alabado sea tu nombre, Señor. Te alabamos y te bendecimos en este día. Hermanos y hermanas, nos dice la palabra de Dios en Éxodo 17:11, que mientras Moisés tenía las manos alzadas, vencía a Israel.

Oremos con el Salmo del Día. Salmo 68. Dios mío, sálvame, que me llega el agua al cuello. Me estoy hundiendo en un cieno profundo y no puedo hacer pie. Me arrastra la corriente. Estoy agotado de gritar. Se me nublan los ojos de tanto aguardar a mi Dios. Dios mío, tú conoces mi debilidad. No se te ocultan los hechos de mi vida. Que por mi causa no queden defraudados los que esperan en ti, Señor de los ejércitos. Que por mi causa no se escandalicen los que te buscan, Dios de Israel. Por ti he aguantado afrentas. La vergüenza cubrió mi rostro. Soy un extraño para mis hermanos, un extranjero para los hijos de mi madre, porque me devora el celo de tu templo y las afrentas con que te afrentan caen sobre mí. Pero mi oración se dirige a ti el día de tu favor. Que me escuche tu gran bondad y me ayude. Gloria al Padre, al Hijo y al Espíritu Santo, como era en el principio, ahora y siempre, y por los siglos de los siglos. Amén.

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7: Tanto amó Dios al mundo, que envió a su único Hijo para salvarnos y redimirnos de todo pecado. Ahora bien, ¿comprendes el sacrificio de amor que hizo Jesús por ti?

0: Pedimos al Dios Todopoderoso que este y todos los días puedas tener el corazón dispuesto a reconocer lo que hizo Jesús por ti. 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
1: En República Dominicana,
2: esta es la hora.
3: Las 8 y un minuto.
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buenos días, que la paz de Jesús esté contigo y con todos los que amas. Qué bueno que nos podemos volver a encontrar tú y yo en esta que ya es una costumbre, para vivir felices. Un espacio para crecer plenamente a través de Radio Jesús es el Señor. Gracias por el privilegio de tu sintonía todos y cada uno de estos viernes que han compuesto precisamente este año 2026. Gracias por la retroalimentación, gracias por los testimonios de cómo este programa y las informaciones que compartimos han hecho un cambio significativo en tu vida, buscando siempre precisamente esa versión de ti mismo, de ti misma, siempre teniendo a tu lado y como centro al mismísimo Señor. Gracias, porque eso nos compromete cada día más, precisamente a poder seguir llevando estas palabras de esperanza. Muchísimas gracias, porque cada testimonio, cada comentario que haces con relación al programa, pues nos lleva a nosotros a seguir sintiendo este compromiso de llevar información con ese toque de Jesús y María que nos permite a nosotros detenernos en el camino y, cómo no, hacer esos cambios en nuestra persona. Y es que siempre te digo, y no me voy a cansar de repetírtelo, que la única misión que tienes aquí en la tierra es precisamente ser feliz. Y que tienes que aprovechar cada momento y cada espacio. Y debes aprovecharlo porque no tenemos un día que sepamos cuando nos toque irnos de este plano terrenal. Por eso vive, vive en consonancia con Dios, contigo mismo y con el universo. Esa es la tónica y la meta y el propósito que tiene este programa. En esta parrilla de programación que tiene Radio Jesús es el Señor para todos los gustos. Yo soy una más. Aquí somos una gran comunidad y la respuesta que buscas en alguno de los programas que oferta esta emisora lo vas a encontrar. Así que te agradezco que te conectes conmigo 2 horas y que podamos ir, pues, analizando, creciendo, compartiendo palabras de fe y de esperanza que sin lugar a dudas nos hacen mejores seres humanos, porque eso es lo que al final de cuentas es lo más importante. Quiero comenzar hoy de una manera diferente, y es que en estas 2 últimas semanas he vivido la experiencia de fe más hermosa. Dios me permitió y su madre visitar los santuarios marianos, visitar lugares que para todo católico permite esa renovación de la fe y esa confirmación que es la iglesia de Jesucristo, esta que pese a las dificultades, permanece firme, porque los buenos son más. Ha sido una experiencia que voy a compartir contigo, pero mis palabras quedarán cortas con el testimonio que traigo en mis hombros. Primero te digo que este viaje empezó en el Vaticano y la Capilla Sixtina. Pisar la casa del Papa y alzar los ojos a Miguel Ángel fue sentir la Iglesia Universal abrazándome. Ahí entendí que mi historia pequeña estaba dentro de una historia mucho más grande, la de Dios con su pueblo. Salí de ahí, mis queridos y queridas, con el alma en silencio, pidiéndole al Espíritu que me preparara para todo lo que venía. De ahí me fui al santuario de la Rosa Mística,
donde María se presenta como madre que intercede, pero que también sana. Luego el abrazo fuerte del Padre Pío en su confesionario y en su tumba. Sentí una misericordia que lava sin preguntar. ¿Y qué te digo de lo que sentí en San Francisco de Asís? Aprendí la paz del despojo. Poca cosa y mucho de Dios. En la Virgen del Pilar lloré frente a la columna, recordando que María siempre llega primero a esperarnos. Y qué contarte y qué decirte cuando llegué a Medjugorje, porque ahí el cielo se hizo totalmente en silencio. La Reina de la Paz me enseñó a orar despacio, pero el momento que marcó mi vida fue Lourdes. En la gruta, el agua, sentí que la Inmaculada lavaba años de cansancio. Y por fin, Fátima. Desde pequeña soñaba con venir aquí. Mi mamá fue una mujer muy mariana y me hablaba de Fátima con los ojos brillosos. Y te confieso que cuando me paré frente a la Virgen, solamente recordé a mi mamá y le dije: aquí estoy, mamá. No viniste tú, pero vine yo por ti. Mi mamá siempre me habló de Fátima y del deseo que tenía de ir a visitarla. Cuando pisé el Cova de Iria, sentí literalmente el abrazo de Fátima dándome la bienvenida hasta ella. Mira, era como si la Virgen me dijera: hija, llegaste y yo te estaba esperando. Ahí se me desarmó el corazón, te lo confieso. Comprendí que ella no pide perfección, que no me la pide, que ella solamente me pide confianza. Volví distinta. Sin lugar a dudas, es una peregrinación que transforma, cambia y no puede ser la misma persona. Encontré la paz. En cada santuario visitado encontré un trocito de paz que fue sanando y limpiando mi corazón adolorido. Cada santuario se quedó dentro de mí. Tengo que decirte que el amor de la madre me cambió. Ya no cargo sola. Ya no vivo a las carreras. No quiero volver a eso. Ya no me da miedo soltar. Mi mamá desde el cielo sé que sonríe conmigo, porque este viaje también fue suyo. Quiero dar las gracias infinitas a quien fue nuestro director espiritual en este peregrinar en los santuarios marianos, el Padre Brunner Dragón. Gracias, Padre, y ojalá que algún día pueda yo darle ese abrazo. Gracias por guiarnos con tanta fe, con tanta ternura. Gracias porque cada santuario visitado de su mano fue una experiencia de cercanía con la madre y con su Hijo Jesús. Gracias a cada compañero peregrino, aquellos que caminaron, rezaron y lloraron conmigo. Qué familia tan hermosa he conseguido. Y a ti, mi querido y querida, quiero soltarte a que ames a la Madre de Jesús. Tómala de la mano en el rosario. Conságrale tu casa. Entrégale tus hijos. Entrega tus heridas. Y es que hoy no me cabe la menor duda
que si vamos a María, llegamos directamente a Jesús. Y donde está Jesús, siempre hay paz. Amén.

Seguimos aquí en tu programa para vivir felices. Gracias por el privilegio a través de tu sintonía. Quiero en este momento unirme a la petición que ha hecho nuestro Papa León XIV. Y es que ha sido reiterativo en estos últimos días, haciendo un llamado a la oración y a la unidad. Esa unidad que solo se consigue a través de la paz. Y es que este mundo necesita paz. Necesitamos que todos, todas, en nuestros diferentes espacios, en los que compartimos habitualmente, seamos generadores de paz. Nuestra iglesia solicita, pide que todos seamos entes de paz. Es que en sus últimos discursos, el Papa León ha destacado la importancia de la oración como un grito silencioso del corazón. Ha pedido a través de ella que por fin se pueda establecer la paz y con ello el fin de las guerras en todos aquellos países donde se ha entendido que la violencia es el único camino hacia la resolución de los problemas. Por eso el Papa ha sido enfático en que la Iglesia esté unida en estos tiempos tan difíciles para la humanidad. Que seamos todos, ha sido su solicitud, signos de unidad y de comunión para un mundo donde prevalezca precisamente la paz como medio único de preservar la dignidad humana. El Papa León XIV ha elevado oraciones por la paz, instando a todos los gobernantes a buscar siempre el diálogo y pidiendo al Espíritu Santo que ilumine sus decisiones. Ha dicho también y ha hecho un llamado a la unidad de la Iglesia, pidiendo que sea un signo de reconciliación y un fermento para un mundo reconciliado. El Papa nos habla de que la oración es el respiro de la fe y ha descrito la misma como la única manera de poder volver la cara a Jesús. Ha enfatizado la importancia para la vida espiritual y la confianza en Dios. Todo lo conseguimos a través de esa oración que es la cercanía que tenemos los seres humanos con Dios Todopoderoso. Nos unimos a esta petición del Sumo Pontífice. No veamos la paz como algo lejano a nuestras vidas. Veamos la paz como el mecanismo y la herramienta que tenemos todos disponibles para poder resolver cualquier situación en nuestra familia, en nuestros lugares de trabajo, en nuestra comunidad de la iglesia, en nuestro vecindario, justamente siendo cada uno de nosotros entes de paz, vamos a lograr unidad y vamos a lograr el respeto a la dignidad.

El otro, que la paz, que es la palabra que hoy quiero regalarte, sea la bandera durante toda esta semana, que la puedas prodigar en los diferentes espacios donde participes, que cuando llegues a un lugar, los demás puedan ver la luz de la paz, no solamente en tus acciones, sino también en tus palabras. Construyamos la paz. Y eso solamente lo hacemos cuando estamos también en paz con nosotros mismos, con Dios y con el universo. No creas y pienses que la paz solamente es responsabilidad de gobernantes y de autoridades. La paz también es responsabilidad tuya, ahí donde estás, ahí donde participas, ahí donde interactúas, ahí donde compartes con otros seres humanos. Que no seas tú elemento de discordia, que no seas tú conflicto, incertidumbre, que por el contrario, en ti todos y todas encuentren paz en medio de cualquier tribulación y de cualquier tormenta que pueda estar pasándole. Que seas tú elemento de paz, esta que será tu bandera durante toda la semana. Genera paz.

seguimos aquí en tu programa Para Vivir Felices, agradeciendo a todas las personas que ya están conectadas con nosotros en este viernes caluroso, muy caluroso, pero agradecidos nosotros de poder ver otro día más, poder levantarnos, hacer nuestras cosas, bebernos esa riquísima taza de café y hacerlo todo por la gracia y la misericordia de Dios. Así que desde aquí recibe un abrazo grande en Jesús y en María y agradecerte, por supuesto, otra vez que estés conmigo durante estas 2 horas. Hablemos del silencio como castigo. ¿Sí? Ese será nuestro tema. Cuando usas el silencio para castigar al otro, cuando decides quedarte callado y callada, sabiendo que con eso hieres y arrugas el corazón de esas personas que te aman y que también tú amas, obviamente. Vamos a analizar un poco sobre cuál es la secuela, el impacto que tiene ese silencio, que no es un silencio saludable, que es un silencio dañino, tóxico, y que hace que las mejores relaciones puedan acabar, y no acabar muy bien. Hablemos hoy del silencio como castigo. Hay un silencio positivo, obviamente, y ya en programas anteriores hemos hablado, pero esta vez yo quiero que lo enfoquemos desde este aspecto que daña y que es tóxico, y que si es una de las herramientas que utilizas para lograr chantajear, manipular a otros, también te des la oportunidad de reflexionar qué tanto y cuánto haces daño, no solamente a quien va dirigido ese silencio como castigo, sino también hacia ti mismo y hacia ti misma. El silencio como castigo también desde la psicología lo conocemos como el ostracismo. Así se llama. Visto desde la psicología, es una forma de manipulación y abuso emocional que deja secuelas en la vida de quienes sobre todas las cosas lo sufren. Y déjame decirte que este comportamiento consiste sencillamente en dejar de hablarle a una persona de una manera repentina y sin explicación, lo que genera en el otro confusión, inseguridad y daño emocional. Cuando esto ocurre, lo relacionamos muchísimo con esa forma que tiene quien hace uso de este silencio como castigo, como una forma de manipulación y de chantaje para lograr cambios u obtener algún tipo de beneficio que a través del diálogo, a través del consenso, entiende esa persona que utiliza este recurso, no va a lograr. Déjame decirte que cuando esto ocurre desde la infancia, especialmente en el entorno familiar o por parte de figuras significativas, puede tener un impacto duradero en el desarrollo emocional de la persona afectada. Te explico. Los niños que son sometidos a este silencio pueden crecer con una marcada sensación de inseguridad, generando con ello entonces ansiedad y duda sobre su valía personal. Aquella madre, aquel padre, aquel cuidador o tutor que utilizaba el silencio como castigo para lograr, entre comillas, que ese niño y que esa niña, que quizás fuiste tú, pudieras aceptar o comportarte de la manera en que ellos esperaban. Esos adultos que eran los responsables de tu cuidado, generó en ti
esa sensación de inseguridad y de pobre valía personal. ¿Y sabes qué? Desde niño, cuando ese silencio fue utilizado como castigo, aprendieron a asociar su valor con lo que hacen. ¿Tú te acuerdas del tema del síndrome de la niña buena? Pues está muy relacionado con este tema. Siempre siendo la niña o el niño modelo. Porque si no era así, eso traía como consecuencia que papá o mamá utilizaran el silencio como castigo para que tú entendieras que había un comportamiento esperado. Y eso, utilizado en un niño, hace que se sienta inseguro de ser amado por quien es. Y es una herida de infancia. Es una herida de infancia que la asociamos con la herida de la humillación. Entonces, esta confusión emocional lleva a los niños. Estamos viendo cómo ese silencio como castigo impacta desde los primeros años de vida, pero que al final la secuela en la persona adulta se va a evidenciar. ¿Por qué? Porque cuando el silencio como castigo se utiliza en los niños, pues ellos buscan distintas formas de ser vistos y de ser amados, lo que puede manifestarse en comportamientos extremos como portarse muy bien, súper bien, o irse al extremo, muy mal. Ser insistentes, retraídos, desobedecer o transgredir límites, o excesiva complacencia o rebeldía. La falta de habilidades para gestionar emociones y la necesidad desesperada de sentirse amados puede conducir a la repetición de lo que son patrones en sus relaciones a lo largo de la vida. Un niño que ha crecido con la inseguridad de no poder ser él o ella, porque sabe que el castigo que va a obtener de papá, mamá o el cuidador es ese silencio dañino, ese silencio que daña y que repercute e impacta de una manera directa en la autoestima y en la valoración que tiene un niño de sí mismo o de sí misma. Aplicar el silencio para castigar al otro es una estrategia que deja más problemas de los que resuelve. Y quiero profundizar un poquito más con relación a esta parte que expreso y que comparto contigo. El silencio a veces cumple la función de castigo. A veces, ¿eh? Dejar de hablar a alguien es una salida que muchas personas acuden, usan para expresar su enfado, su inconformidad o sus reproches. Y tú lo vives eso constantemente. Gente que hoy está muy contenta contigo, muy feliz, y al otro día te ignoran. Y tú los saludas y se quedan callados. Y tú, conchale, te cuestionas y dices, ¿pero qué he hecho? Porque esta persona está enojada conmigo y opta por no hablar. Y a veces llegas un poquito más allá. Indagas y preguntas, oye, ¿qué yo te he hecho? ¿Que no me has saludado? ¿Que no me has devuelto el saludo? ¿Que cuando he llegado al trabajo y estás con compañeros, decides callarte y decides irte? Muchas veces interpelas o buscas respuestas. ¿Por qué? Porque cuando una persona utiliza el silencio para castigarte, eso sacude lo que es tu seguridad y te cuestionas y dices, caramba, ¿qué es lo que he hecho? Y muchas veces, aunque no lo sabes, es el medio que utilizan estas personas para lograr chantajearte, lograr mover el piso de esa seguridad que tú irradias,
o sencillamente obtener cosas que de una manera, usando el diálogo, no va fácilmente a obtener. Ahora bien, ¿de verdad resulta eficaz este método para superar un problema o lograr que alguien cambie? Nosotras las esposas utilizamos mucho el castigo como silencio. Perdón, el silencio como castigo. ¿Y por qué lo hacemos? Sobre todo con nuestros esposos. Porque con eso queremos cambiar ciertos comportamientos o lograr cosas. Y funciona. Te funciona, pero hasta un momento. Porque un recurso que tú uses y reuses constantemente va a perder el impacto. Entonces, ¿vale la pena? Porque la cuestión sería ahora preguntarte, ¿qué implicación psicológica tiene la decisión de evitar las palabras cuando hay algo que hay que resolver? Creo que lo más factible en este caso sería establecer un diálogo con alguien. Yo sé que a veces no es fácil, ¿eh? Sobre todo cuando estamos enojadas por una situación que ya ha pasado. Pero cuando optamos por ese silencio, cerramos la posibilidad de buscar vías de solución. Y nosotros hacemos uso del silencio como castigo con todas las personas, de una u otra manera. Ahora, yo quiero llevarte a la reflexión de que no es lo mejor, de que cuando utilizamos el silencio como castigo, cerramos todas las posibilidades y podemos, quien hace uso del mismo, lograr cosas, pero hasta un momento. Y es que tú puedes lograr un cambio o puedes lograr obtener una respuesta esperada por ti, pero eso no significa que el otro, a quien a través del chantaje, porque has evitado y has retirado tu palabra, ha tenido que doblegarse, no va a quedar muy contento ni muy contenta, ¿eh? Y va a ir acumulando en su corazón todo esto que a través de ese silencio que has utilizado para lograr una respuesta, pues va acrecentándose en su corazón y al final esa relación es ganador-perdedor. Y ahí es donde no podemos llegar. Lo importante aquí es que el silencio no se utilice para castigar y para lograr de los otros algo que entendemos nosotros podemos obtener y que nos merecemos. Creo que abordar el tema directamente hace que tengas la oportunidad de escuchar y de ver la otra cara de la moneda. Y no necesariamente dejar de hablarle al otro, porque lo único que logramos con esto es introducir una tensión adicional. El problema, la dificultad, el conflicto, no se resuelve cuando dejas de hablarle al otro. Eso le suma un ingrediente más a lo que ya está pasando o sucediendo. La disputa, la confrontación, el conflicto, la situación. Cuando tú optas por el silencio, suma y como que deja en el limbo la situación misma. Y eso va a qué, incubando más fricción, más dificultad. Y eso va generando entonces muchísimo más malestar.
Y ahí es donde no podemos llegar. ¿Por qué? Porque cuando tú utilizas el silencio como castigo, lo único que quieres lograr es que el otro se someta a tu propio punto de vista. Entonces, utilizas el silencio como castigo para que el otro se doblegue en contra de su voluntad, ¿eh? Y como te decía anteriormente, cuando tú logras a través de ese silencio como castigo obtener la respuesta, el comportamiento o lo que fuere que necesitas, utilizando este recurso, vas arrugando poco a poco el corazón de esas personas que son parte importante de tu vida. Nosotras las esposas nos enojamos con nuestros esposos. A veces queremos sacar de raíz un comportamiento de nuestro compañero o compañera de vida. Pero no lo hacemos a través del diálogo. Lo hacemos a través de recursos como estos, dejando de hablar. Y el marido o la esposa no sabe por qué. Y ha querido buscar la manera de, ¿y qué te pasa? ¿Y por qué tú no me hablas? ¿Tú tienes 2 días que no me hablas? ¿Y qué fue lo que hice? Y nos mantenemos en esa actitud, castigando sin hablar. Y déjame decirte que el otro cede o la otra cede, pero eso es una bomba de tiempo, porque siempre ese recurso no te va a resultar. Ah, no, ella deja 3 días sin hablarme, yo la dejo o lo dejo, después se le quita. ¿Por qué? Porque ese recurso mal utilizado y usado en exceso, pues al final no logra lo que tú quieres. Y eso también te hace sentir peor. Así que utilizar el castigo, utilizar el silencio como castigo para obtener beneficios o cambios de comportamiento en tus hijos, en tu pareja, en compañeros de trabajo. Quiero que te detengas y que reflexiones en cuánto y tanto es el recurso idóneo para poder lograr metas o doblegar a los otros. Mira, cuando en una relación estamos ante un conflicto o una discusión, muchas veces utilizamos el silencio como una manera de apaciguar las aguas, de no añadir más leña al fuego. Este silencio nace del deseo de no discutir y es utilizado como una herramienta saludable para afrontar el problema más adelante, cuando nos encontremos más relajados y más dispuestos a encontrar una solución. Ahí yo veo perfecto ese silencio. Sí, porque hay personas con las que tú tienes cierto conflicto que por más que tú quieras, no vas a poder entrar en razón con ella. Ahí el silencio es válido, porque cuando una gente está súper agresiva o muy a la defensiva, tú puedes decirle cualquier cosa y no te va a entender. Ahí el silencio es válido. Hasta tanto las aguas vuelvan a su nivel. Las aguas vuelvan otra vez. Y ya, cuando la otra persona esté más tranquila, esté menos enojada, pues entonces se aborda la situación. Siempre digo que no podemos utilizar la violencia en ninguna de sus manifestaciones, porque no vamos a encontrar resultados finales satisfactorios. Si en un conflicto te das cuenta de que el otro está tan enojado, está tan a la defensiva, no quieras hablar por encima de eso. Debes esperar a que las aguas se apacigüen, de que esa persona se tranquilice, vuelva a su nivel, para entonces hacer un abordaje, un afrontamiento de la situación. A veces
Hay silencios que son importantes, pero no son silencios permanentes. Son silencios productos de una situación que en ese momento para ti es imposible poder resolver. Entonces, cuando ya están las aguas en un nivel donde la comunicación asertiva se pueda dar, entonces la situación se afronta. Recuerden que no se enfrentan, ¿eh? Porque cuando tú enfrentas una situación, significa que vas a la defensiva y vas con los guantes puestos. Y eso no debe ser. Este silencio al que me he estado refiriendo es el silencio ideal. Porque hay gente que está tan enojada en un momento en que tú sabes que si hablas le vas a agregar más leña a ese fuego. Entonces hay que mantenerse, ¿verdad?, en bajo perfil hasta que las condiciones sean dadas para poder hablar. Pero no es a ese silencio que yo me refiero, ¿eh? Es al silencio como castigo. Y ahí es que voy a profundizar. Y estoy segura, mi querido y querida, que de una u otra manera haces uso del mismo, aunque quizás no tan conscientemente. Y esa es la idea, de que reflexionemos y que si estás utilizando de manera reiterativa este recurso, esta estrategia para doblegar, para chantajear, manipular a las personas de tu entorno, sepas que al final la gran perdedora o el gran perdedor serás tú. Mira, dejar de hablar a la persona con la que se tiene el conflicto, ya sea la pareja, un amigo, un familiar, es una salida a la que muchas personas recurrimos para expresar nuestro enfado, nuestra inconformidad o hasta para reprochar. El silencio como castigo, yo pienso que es una forma de reaccionar ante los conflictos con intención de castigar y de manipular. Las personas que por lo regular recurren al silencio como castigo suelen ser personas inmaduras emocionalmente, a mí no me cabe la menor duda. ¿Por qué? Porque tienen un perfil pasivo-agresivo. ¿Por qué yo hago referencia a ese perfil pasivo-agresivo? Porque yo ni te peleo, porque yo no te exijo, porque yo no te cuestiono, pero hago silencio. Y es una manera agresiva de comportamiento. ¿Y sabes qué? Esa persona está consciente de que ese recurso para afrontar situaciones le permite controlar y castigar a una persona de manera específica. Y tú dirás, bullying, bueno, si lo quieres ver desde esa perspectiva, porque en el bullying, por ejemplo, hay una víctima y hay un victimario. Hay espectadores pasivos. Hay agresiones verbales, físicas. Pero cuando hablamos de utilizar el silencio como castigo, hay un maltrato pasivo, agresivo. No te digo nada, no te agredo, pero el silencio es como una bofetada eterna hasta que yo decida terminar con eso. Y decido terminar con eso cuando yo logro lo que necesito hacer cambiar en ti o quizás obtener de ti. ¿Cuáles son las razones para castigar con el silencio? Porque el silencio es el ruido más fuerte, mi querido y querida. Hacemos del silencio el recurso más importante, con mayor valía para nosotros, hacer cambiar al otro de comportamiento, de tomar decisiones que nos benefician y donde sin lugar a dudas se da esa relación ganador-perdedor. Yo gano
porque te llevo a ti a través de ese comportamiento pasivo-agresivo a que tú realices, tú hagas cosas que quizás tú no estés de acuerdo en hacer. Y donde yo no utilizo bajo ninguna circunstancia la comunicación, el diálogo, sino que asumo una postura y sobre esa base obtengo beneficios. ¿Por qué hacemos uso o cuáles son esas razones para castigar con el silencio? Bueno, cuando estamos, por ejemplo, muy enfadados y preferimos tranquilizarnos para no decir cosas ofensivas, de luego que después nos podamos arrepentir. Ay, yo lo veo bien, ese silencio, porque en el enfado, en el enojo, puedes decir muchas palabras que luego no vas a poder retirar. Y entonces optas por no hablar. Y yo lo veo bien, porque eso da muestra de que tienes control de tus emociones. Aquel te agrede y la respuesta tuya puede ser mucho más agresiva. Pero cuando tú optas por tranquilizarte para después hacer un abordaje, emocionalmente tú bien conectado, pues eso habla muy bien de tu inteligencia emocional. Entonces, ese silencio ahí es válido. Pero también es válido el silencio, ese que tú haces cuando la otra persona está muy enojada también. Tú usas el silencio en dos perspectivas. O cuando tú estás demasiado enojado, que sabes que vas a decir cosas que pueden dañar, que no van a ser elementos para apaciguar o resolver problemas. Pero también optas por ese silencio cuando ves que la otra persona está tan enojada que por más que tú digas no va a entrar en razón. Y ahí yo creo que es básico y válido ese silencio. Fíjate que hemos puesto de manifiesto tres aspectos importantes. El silencio, cuando es utilizado como castigo para obtener cambios de comportamiento, para manipular o chantajear a personas de tu entorno, es un silencio negativo, dañino, donde las relaciones se van a ver afectadas tarde o temprano, que es un recurso que te va a dar resultados, sí, pero hasta cierto momento, porque el otro se va a acostumbrar a que cada vez que estés enojado, a que cada vez que quieras lograr algo, vas a utilizar el silencio como castigo, y llegará un momento en que no será para esa persona de la que quieres obtener ciertos resultados una herramienta eficaz. Y por lo tanto, estas personas que utilizan el silencio como castigo van a sentirse peores cada vez porque su chantaje, su manipulación no va a lograr lo que se esperaba. Habíamos dicho también que precisamente si desde los primeros años, ¿verdad?, un niño es sometido a este tipo de silencio por parte de sus cuidadores, de sus progenitores, va a entender que siempre tiene que ser el niño bueno y niña buena para que esas personas importantes para él le sigan viendo con buenos ojos, dañando irreversiblemente lo que es su valoración y su autoestima. ¿Qué es válido? El segundo punto. Que es válido hacer silencio en dos situaciones importantes. ¿Cuándo tú tienes que hacer silencio? Cuando tú estás muy enfadado. ¿Por qué? Porque prefieres tranquilizarte para no decir palabras ofensivas de las que luego te puedas arrepentir.
Ahí es válido el silencio. Pero también hace silencio cuando la otra persona está tan enojada que ya sería difícil que comprenda tu perspectiva y que puedan llegar a un punto intermedio o de acuerdo o de diálogo asertivo. En estos dos casos, el silencio es el mejor aliado. Y eso va a permitir entonces que tanto tú, que estás súper enojado, o tanto esa persona que está muy enojada también, entonces vuelvan esas emociones a estar en un cauce normal para hacer un abordaje del conflicto o de la situación que ha provocado dicho enfado. No te vayas. Hacemos la primera pausa y cuando retornemos vamos a hablar del silencio como mecanismo para gestionar cualquier conflicto de pareja, laboral, con tus hermanos de la iglesia, con tus vecinos, siempre buscando el diálogo como alternativa ideal para la resolución de los problemas. Por favor, no te vayas.

estos momentos, te pedimos que nos hagas un corazón como el tuyo, un corazón limpio, un corazón como un niño, un corazón con amor para dar a los demás, un corazón preparado para ti y un corazón para ser moldeado por ti.

Y seguimos aquí en tu programa para vivir felices. Estoy hablando del silencio como castigo, también llamado la ley del hielo, ¿eh? Y esto no es más que cuando una persona deja de hablarle a otra a propósito para hacerla sentir culpable, ignorada o dolida. No es solo necesitar un momento. Es un silencio prolongado, frío y con la intención de herir o controlar, o sencillamente obtener algún tipo de beneficio que sabe que no va a lograr de una manera fácil si no utiliza un recurso tan tóxico y negativo como es el silencio cuando es utilizado de esta manera. Duele porque el ser humano necesita ser visto y validado. Y cuando te quitan la palabra, te quitan conexión. Cuando llegas a un grupo y ya algunas personas se han puesto quizás en acuerdo para hacerte sentir mal por una u otra razón, o para que tú puedas ceder ante sus deseos, pues precisamente eso quita conexión y la relación entonces se ve atrofiada. Entonces, ¿cuáles serían precisamente algunas de las causas de el utilizar el silencio como castigo? Bueno, primero sería la falta de herramienta para manejar el conflicto. Muchas personas no aprendieron a discutir con respeto, a diferir con respeto. Cuando se enojan, sienten rabia, miedo o vergüenza y no saben cómo ponerlo en palabras. Entonces se callan, optan por hacer silencio. El silencio entonces se vuelve una forma de protegerse, pero también de castigar al otro sin tener que enfrentar el problema. Siento que en esa postura es más fácil ignorar que decir, me dolió esto. A veces hay personas que no saben resolver una situación, no saben afrontarla y optan sencillamente por hacer silencio. Y ese silencio no solamente le impacta a él o a ella, sino que también impacta de manera negativa a quienes han sido objeto precisamente del mismo. Esas personas optan por el silencio porque se les hace más cómodo, entre comillas, no afrontar una situación con quien debería hacerlo de una manera más directa. Qué fácil es decir, me dolió esto, no estoy de acuerdo con esto, a utilizar el silencio como esa herramienta para manejar el conflicto. Hay gente que dice, no, a mí no me gustan los conflictos, yo lo voy a dejar así. No, no, ¿por qué? Porque estás con esto sumándole más leña al fuego y además, esto va a seguir doliéndote y dañándote por dentro. ¿Qué otra causa puede ser utilizada como una excusa para utilizar el silencio de como manipulación, ¿verdad? Muchas veces para tener el control y el poder utilizamos el silencio como castigo, claro. Usar el silencio para castigar es una forma de ejercer poder. La persona que lo aplica sabe que al retirarte su atención y la palabra te desestabiliza. Te pone en jaque mate y lo hace para que aprendas la lección, entre comillas, para que tú cedas, para que pidas perdón incluso, o para que hagas lo que esa persona quiere. Y detrás de todo eso hay mucha inseguridad. Y por lo regular, ¿cuál es la mentalidad de esa persona que utiliza el silencio como castigo? Si hablo, pierdo.
si me callo, gano. Y esa es la postura de muchas personas. ¿Por qué? Porque a través de ese silencio controlan y tienen poder. Y como no hablo, tú no sabes cómo yo estoy contigo y por lo tanto te sientes en un terreno movedizo. Y eso le da muchísimo más poder a aquel o aquella que utiliza el silencio como castigo. Pero dime qué yo he hecho. Pero dime qué te pasa. ¿Con qué yo te ofendí? Y esa persona opta por callar, por ignorar, por hacerse indiferente. Hasta que aprendes la lección, cedes o pides perdón, y tú no sabes muchas veces por qué está pidiendo perdón, pero eso le da poder a esa persona. Otra causa de utilizar el silencio como castigo, como ya te decía, modelos aprendidos en la infancia. Quizás fuiste de la que aprendiste esto en casa. Si de niño o niña te castigaban con que el no te hablo, o vimos a nuestros padres hacerlo entre ellos, el cerebro lo registra como la única manera de resolver algo cuando yo estoy molesto. Y eso se vuelve un comportamiento automático. También aparecen personas muy orgullosas, soberbias incluso, que prefieren cargar el dolor antes de mostrarse vulnerables y pedir disculpas. ¿Ustedes recuerdan el tema que hablamos sobre la vulnerabilidad? Estas personas que les cuesta mucho poder descargar un dolor o pedir disculpas, aprendieron que era mejor no hablar y que con esto se resolvían los problemas. Y vas cargando más y más todos aquellos sentimientos y emociones que te dañan y que no te dañan a ti solamente, dañan precisamente a las personas a quien va dirigido este comportamiento. Si es así, es momento de que te detengas. Es momento de que asumas un papel mucho más responsable cuando tienes situaciones que resolver. Evadir a través de ese silencio que castiga no es la mejor respuesta a la situación que puedas estar presentando. Siempre el diálogo y la comunicación asertiva van a ser importantes, sin lugar a dudas. ¿Sabes por qué? Porque cuando tú utilizas el silencio como castigo, eso genera pues un maremoto de emociones. Te genera culpa, te genera ansiedad, como no, daña lo que es la valía del otro, pero también de ti misma o de ti mismo. Y eso hace que se distancien las relaciones. Porque en vez de reparar, utilizando el silencio como castigo, se rompe. La persona que lo recibe empieza a caminar en puntillas para no molestarte. Y a largo plazo mata la confianza, mi querido y querida. Sanar empieza cuando se aprende a decir, estoy molesto y necesito hablarlo. No hacer silencio. Estás molesto con tu compañero de vida o compañera de vida por situaciones, pero no las expresas. Y por lo tanto, eso va a crear un abismo entre tú y esa persona. Qué bueno es poder hablar, poner los puntos sobre las íes y poner esas situaciones que te molestan, con las que no estás de acuerdo, precisamente sobre la mesa y que a través del diálogo, la oración, pues se puedan resolver. Cuando utilizas el silencio como castigo,
abres una brecha entre las personas y tú que muchas veces es imposible de cerrar. Es imposible entonces que una relación saludable pueda permanecer sobre la base de este principio. Hacemos la segunda pausa y cuando retornemos hablaremos de las consecuencias que trae este comportamiento en todas tus relaciones. Por favor, no te vayas.

silencio como castigo, también denominado desde la psicología como la ley del hielo. La ley del hielo, o ese silencio como castigo, es cuando una persona deja de hablarte o deja de hablarle a otra a propósito, ignorándola, quitándole la mirada, los mensajes, el cariño y hasta la atención. No es necesito espacio, es un silencio intencional para castigar, controlar o manipular. El mensaje que manda es: me hiciste algo y hasta que no hagas lo que yo quiero, no existes para mí. Y duele mucho, porque el ser humano necesita conexión. Ignorar a alguien activa en el cerebro el mismo dolor que un golpe. ¿Oíste? Hay una región del cerebro que se activa sintiendo un dolor como si fuera un golpe cuando tú le ignoras o le retiras la palabra. ¿Por qué se usa esta ley de hielo o este silencio como castigo? Se usa casi siempre de forma inconsciente por tres razones principales. Primero, para evitar el conflicto. La persona no sabe cómo discutir sin gritar o sin lastimar. Entonces, ¿qué es lo que hace? Prefiere callarse. Cree que si no hablo, que si hablo, no empeora. Pero realmente sí empeora, porque la situación y el conflicto está ahí. Es cuestión de gestionar las emociones y saber en qué momento se puede abordar la situación. El segundo elemento del por qué se usa es cuando queremos ejercer control y poder. Y funciona, ¿eh? Al quitar atención, el otro se desespera, pide perdón, cede, adivina qué quiere. La persona que aplica la ley del hielo o el silencio como castigo siente que así gana y gana la discusión sin hablar. La tercera razón, porque lo aprendiste desde la infancia. Muchos lo vieron en casa. Si tu papá se enojaba, no le hablabas por 3 días o viceversa. Y el cerebro lo guarda como así se maneja el enojo. Si tu papá se enoja, no le hables 3 días. Y tu cerebro registra esa información. Y por lo tanto, al cerebro guardarlo así, entiende que es de la única manera que se maneja el enojo y la tensión. También lo usan personas muy orgullosas que no saben pedir perdón ni ser vulnerables. Y ahí viene entonces la soberbia ganando terreno. ¿Cuándo utilizamos el silencio como una forma de chantaje y de manipulación? ¿En quiénes lo ponemos en práctica, esta famosa ley de hielo? En pareja, por ejemplo. Vamos a suponer que el esposo llega tarde y en vez de decir la esposa: oye, me preocupé, ella se va a dormir dándole la espalda y al día siguiente no contesta sus buenos días, no responde su WhatsApp y actúa como si el otro estuviera invisible hasta que el otro pida perdón, aunque no tenga la culpa. Eso lo hacemos mucho con nuestra pareja. Aplicamos la ley del hielo. Aplicamos el silencio como castigo. Pero no le damos a la persona la oportunidad también de dar las razones por qué llegó tarde. Y aunque esa persona quizás quiso decirlo, tu actitud y tu postura y tu comportamiento ya lo frena. Ten cuidado. Porque cuando las cosas se hacen de manera repetitiva, ya no causan la reacción y la acción que nosotros deseamos. ¿Con quién más utilizamos la ley del hielo o el silencio como castigo? ¿Con nuestros hijos? Sí, con nuestros hijos. Tu hijo saca mala nota, por ejemplo, y tú no le hablas en todo el día. No le sirves la comida con cariño, no lo miras. Y con eso, ¿tú sabes lo que tú le estás enseñando? ¿Tú sabes lo que tú le estás enseñando?
me

Si quieres, compórtate. Si no, te castigo con mi amor. ¿Sí? Sí, así es. ¿Me quieres? Compórtate. Si no, yo te castigo. ¿Y cómo yo te castigo? Precisamente con la ley del hielo. No te hablo. No voy a darte las buenas noches como siempre lo hago. No te mando mensajitos. Y ahí lo dañas y vas arrugando poco a poco el corazón de ese hijo y de esa hija. Ley del hielo, ten cuidado, mamá. Ten cuidado, papá. Eso arruga por siempre el corazón de nuestros hijos. Y tú optas por callar porque estás tan enojada. Estás tan dolida. Y tu hijo o tu hija que no sabe cómo manejar la situación, siempre buscará escapes, ten cuidado. Porque ahí vienen entonces las dificultades de adicciones, las dificultades de autolesión, la ansiedad, la tristeza, los intentos de suicidio. Ten cuidado. Habla. Aunque te cueste, habla. Nosotros queremos que nuestros hijos sean lo mejor. Y cuando eso no pasa, nos sentimos decepcionados. Pero utilizando estos recursos tan dañinos, tan tóxicos, dañamos más la vida de nuestros hijos. Tengamos cuidado. Y amémoslo como son, ayudándolos en todo el proceso, eso sí. Pero sabiendo que nuestros hijos no son perfectos y que en sus primeros años dependen de nosotros y dependen de nuestro amor, de nuestra cercanía, de nuestra atención, de nuestro cuidado, de nuestra afectividad hacia ellos. Yo creo que conseguimos más cuando optamos por estos caminos a cuando queremos dañarlos con estos comportamientos y actitudes adultas que ellos muchas veces no entienden. Sacó mala nota, busquemos alternativas. Hizo algo indebido, vamos a afrontarlo. Pero el silencio ahí no es el mejor aliado, papá y mamá. ¿Cuándo más utilizamos la ley del hielo o el silencio como castigo? ¿Entre amigos? Sí. Un amigo hace un comentario que te molestó. El otro, y tú sencillamente dejas de invitarlo al grupo, dejas sus mensajes en visto, subes fotos donde están todos los demás menos él, no le dices lo que te molestó, porque estás esperando que el otro se dé cuenta solo de lo que pasó. La ley del hielo, el silencio como castigo. Y el otro a veces no sabe en qué fue que te faltó. Ese amigo, esa amiga querida con la que has pasado momentos muy buenos, pero que hizo ese comentario que a ti no te gustó y tú no se lo dices. Y optas por tener comportamientos que le hacen ver que algo está mal. Y ese amigo tiene la opción de acercarse, preguntarte y tú obtener o exhibir el mismo comportamiento. No, no pasó nada, porque tú al final de cuentas lo que quieres es que esa persona se dé cuenta de su error. La ley del hielo, ten cuidado. El silencio como castigo, ten cuidado. ¿Dónde más los usas? ¿En el trabajo? Sí, en el trabajo también haces uso de la ley del hielo o de ese silencio como castigo. Supongamos
tu jefe se equivoca en un proyecto, en una decisión que había que tomar, y tú como empleado se lo dices. Tu jefe o tu compañero molesto deja de pedirte ayuda, no te saluda en las reuniones, o sencillamente cuando tú lo abordas te responde con monosílabos, sí, no. ¿Y sabes para qué? Para que tú aprendas a no cuestionar. Invierte tú. Que seas tú el jefe, que te equivocas en un proyecto, en una decisión, que tu empleado, tu compañero de trabajo te lo dice, entonces tú te pones molesto. Ya no pides su colaboración. No lo saludas en las reuniones, lo ignoras. Si te aborda, tú respondes con sí, no, tal vez, monosílabos, indiferente. Y eso tú lo utilizas para que aprenda a no cuestionarte. Eso es la ley del hielo. Eso es utilizar el silencio como castigo también. Con tu familia, sí, también lo haces uso de este recurso. Supón tú, hay una herencia, se me ocurre, y dos hermanos discuten por esta situación. Entonces, uno deja de ir a las reuniones familiares, no contesta llamadas, sobre todo deja de asistir si el otro va, y castiga a todo el mundo por querer castigar a uno. Eso es la ley del hielo. Eso es el silencio como castigo. Tú tienes problema con ese hermano, por la razón que fuere. Y en todas las actividades familiares, tú vas condicionando que él no vaya. Si ese familiar va, tú optas por no ir y sacrificas y castigas a todos por ese hermano. Eso es la ley del hielo. Eso es utilizar el silencio como castigo también. Entonces, ¿dónde lo utilizas? ¿Con tu familia biológica o esa familia de tu compañero de vida o compañera? ¿En el trabajo? ¿Entre amigos? ¿En tu pareja? ¿Con tus hijos? ¿Dónde la usas? Porque no me cabe la menor duda que la utilizas en cualquier espacio. Y es que yo también lo uso. Y cuando entro, caramba, otra vez en conciencia, vuelvo hacia atrás. ¿Dónde la usas tú más? ¿Dónde las personas son más vulnerables para que tú pongas en ejecución la ley del hielo? Y esa respuesta la tienes tú. Ahora, ¿cómo tú puedes saber si una persona está aplicando la ley del hielo contigo? Fácil. ¿Sabes cuál es la clave? La intención. Porque no todo silencio es castigo. Recuerda de lo que hablamos. Si tú no tienes control ante una situación que te ha pasado, haz silencio. Pero si aquel está tan agresivo que no va a escuchar razones, a silencio, eso es válido, ese silencio es bueno, porque el silencio sano se explica. La ley de hielo o el silencio como castigo te deja en el vacío, te deja en el limbo, te deja que tú no sabes. Y yo te voy a dar algunas señales para que tú sepas cuando una persona está aplicando la ley del hielo. Primero, el silencio aparece justo después de un conflicto. Se discutió, discutieron o dijiste algo que no le gustó y de repente, nada. Te deja de hablar como si no existieras. No hay necesita un rato, solo desaparece. ¿Lo haces tú o te lo hacen a ti?
La clave es que tú vayas detectando cuando te lo hacen o cuando tú lo haces. Otra clave para saber si es la ley del hielo: te ignora a propósito aunque estés ahí. Sí, te ve y no te saluda. Se calla cuando tú llegas. Se va cuando tú llegas también. Le preguntas algo y te responde con monosílabos. Sí, no. Y tú sientes la tensión. En el grupo de WhatsApp contesta a todos menos a ti. Y en casa, si es en casa, hace como si tú fueras un mueble, como si tú fueras invisible. Llévatelo desde la perspectiva, ¿te lo hacen a ti o yo lo hago? Ahora depende de ti ver qué postura es la que tú asumes. Otra más, que sea clave para ver si tú estás aplicando la ley del hielo o te la están aplicando, ¿eh? No pone fecha de regreso. Cuando alguien necesita espacio sano, dice: estoy molesto, hablemos mañana. Mira, ahora no puedo hablar, estoy demasiado enojado. Te lo dice, te lo expresa. Con la ley del hielo, no sabes cuándo va a terminar. El objetivo de esa persona o tuya es que sufra la incertidumbre y lo mantienes ahí en ascuas, o te mantienen a ti en la incertidumbre. Otro más para saber cuándo aplicas tú o te aplican la ley del hielo: usa su cariño y atención como moneda de cambio. Te explico. Solo te vuelve a hablar, reír o tratar bien cuando tú cedes, cuando logra de ti lo que tú querías o lo que esa persona quería. O sencillamente esa persona te vuelve a hablar o te vuelve a tratar bien cuando tú pides perdón, cuando tú cedes o cuando tú haces lo que esa persona quiere. Sientes que tienes que rogar para que vuelva a tratarte normal. Entonces, cuando una persona utiliza su cariño, su atención, como trueque o como manera de cambio, ¿eso es la ley del hielo? ¿Ese es el silencio? ¿Cuándo más? Cuando te hace sentir culpable por no adivinar. Si preguntas qué pasa, te dice nada, con cara de todo. O sea, ¿y qué yo hice? Nada. Pero su cara dice otra cosa. Su cara es un poema. O cuando te responde, tú sabes lo que hiciste. Y te deja cargando con la culpa de adivinar qué hiciste mal. Pero ten cuidado si eres tú que lo haces así. ¿Lo haces o te lo hacen? ¿Esa es la ley del hielo? Eso es el silencio, precisamente, que te lleva a sentirte así: culpable, inseguro, indeciso, que te hace sentir en el limbo, o que tú haces sentir en el limbo, porque todo va a ser según el cristal con el que tú me estés escuchando ahora. ¿Cómo más tú te das cuenta cuando están utilizando la ley del hielo contigo o tú lo estás utilizando? Bueno, es muy fácil. Dejas de hablarle a los hijos. No vas a reuniones familiares. O le cuentas a todo el mundo menos a ti, para que tú sientas esa presión. Castiga a otros para castigarte a ti. Y los hijos preguntan: papi, ¿qué tú le hiciste a mami que está brava con todo el mundo aquí? ¿Y qué fue lo que le hiciste esta vez, papi, a mami, que ahora está ya pagando conmigo eso? Castiga a otros para llegar a ti, para que eso te impacte a ti también, para que tú sientas la presión.
¿Cómo más y cuándo más? Cuando tú terminas caminando en puntillas, te explico. Empiezas a medir cada palabra por miedo a que se vuelva a molestar o te deje de hablar. Y vives con ese temor, con ese miedo, esperando el próximo hielo o el próximo silencio. Llega un momento en que te cuidas hasta de lo que dices y hasta de lo que hablas, porque no sabes en qué momento vas a cometer el error de decir una palabra, de hacer algo que vuelva a ser la causa por la que esta persona importante para ti, en cualquiera de los espacios, familia, trabajo, iglesia, pueda volver a sentirse mal y por lo tanto volver a aplicar la ley del hielo o el silencio como castigo. Y entonces eso hace que estés siempre en un terreno movedizo. Entonces, ¿qué hacer? ¿Qué hacer? Porque aquí lo importante es saber qué hacer, para poder evitar que estas situaciones pues nos afecten y nos impacten de una manera tan negativa. Y eso lo voy a dejar para después de la última pausa del programa. ¿Cómo abordamos? ¿Qué hacer ante alguien? Y quizás, ¿cómo yo puedo evitar hacer uso constante de esa ley de hielo que al final de cuentas pasa factura a todas mis relaciones? Por favor, no te vayas.

Y seguimos aquí en tu programa Para Vivir Felices en el último segmento, hoy hablando precisamente de la ley de hielo, o también llamado el silencio como castigo, como quieras verlo. Y es esa ley de hielo que hace referencia a cuando tú retiras la palabra a aquellas personas para el logro de un comportamiento, una respuesta que vas a obtener gracias al chantaje y a la manipulación, dañando sin lugar a dudas esas relaciones. Y decíamos también que esta ley del hielo, o ese silencio cuando utilizamos precisamente como castigo, nos impacta negativamente. ¿Por qué? Porque se pierde la comunicación real, crece la distancia emocional, aparece el resentimiento producto de la misma manipulación, se daña la autoestima y la salud emocional, y por lo tanto se aprende y se repite en otras relaciones. No es lo mismo el silencio para calmarse, cuido mi relación con ella, cuando utilizo ese silencio para castigar, destruyo cualquier tipo de relación. Esa es la diferencia clave. Silencio para calmarse, cuido mi relación. Silencio para castigar, destruyo esa misma relación. Ahora, ¿cuáles son las estrategias para dejar de usar el silencio como castigo? Bueno, usar el silencio para castigar se aprende y también se desaprende. La idea no es hablar aunque estés explotando, sino cambiar el "te ignoro para que duela" por "me tomo una pausa para reparar". 5 estrategias que funcionan, ¿eh? Y las comparto porque las uso y las he usado. Primera estrategia, ponle nombre a lo que sientes antes de callarte. Cuando sientas ganas de desaparecer, respira y di: estoy muy molesto y necesito 30 minutos para calmarme. No te estoy castigando. Luego hablamos. Eres capaz de emitir, de comunicar eso que estás sintiendo en este momento. Se lo expresas a la otra persona. ¿Y eso qué es lo que va a lograr? Evitar la confusión. El otro no se queda pensando: me odia. Le das con ello la seguridad de que vas a volver al diálogo, pero cuando ya estés calmado. Estrategia número 2. Usa la pausa reparadora, no la pausa punitiva. Te explico. ¿Cuál es la diferencia clave aquí? La punitiva: me voy y no digo cuándo vuelvo. La reparadora: necesito pausar esta conversación porque me estoy alterando. Hablamos en un momento. Y eso hace que le quites poder al castigo y lo vuelvas en cuidado, cuidado en esa relación. Estrategia número 3, aprende a expresar el enojo sin atacar. El silencio aparece porque no sabemos decir "me dolió". Practica esta fórmula. Cuando estoy enojado, yo sentí que no iba a tener control y por lo tanto necesito un tiempo para calmarme. Cuando me hablaste así, esto es un ejemplo, ¿eh? Delante de todos me sentí humillado. Necesito que hablemos a solas. Ese es el silencio que necesitas para poder resolver las situaciones. Porque en esta tercera estrategia, aprender a expresar el enojo sin atacar, le estás diciendo al otro: oye, me sentí mal, me sentí que me humillaste, que me faltaste el respeto y quiero que conversemos esto tuyo. Duele menos decirlo que guardarlo por 3 días, 4, 5, o que esa relación se rompa producto de esa situación que pasó. Cuarta estrategia, identifica qué ganas con el silencio, con esa ley del hielo. Pregúntate honestamente: ¿lo uso para que me rueguen?
para no sentirme vulnerable, porque lo viví en casa cuando era pequeño o pequeña. Al hacer esto conscientemente le quitas poder y cada vez te van a dar menos ganas de aplicarlo. Y eso hace que tu cerebro se reentrene. ¿Por qué quieres guardar silencio? Esa es la pregunta que te tendrías que hacer y darte las respuestas. Y con eso, tu cerebro, tú vas cambiando esa programación. Quinta y última estrategia, repara después del conflicto. Aunque hayas utilizado el silencio, siempre se puede volver, siempre se puede reivindicar. Di perdón en el caso de que haya pasado una situación, perdón por haberme callado, tenía miedo, tenía rabia, estaba enojado. Podemos hablarlo y ya con eso caíste en volver a utilizar la ley del hielo, pero pudiste reconocerlo y volver atrás y volver a retomar el diálogo, no la confrontación. Reparar enseña que los problemas se resuelven hablando, no desapareciendo. Y eso, ¿qué es lo que hace? Reconstruye la confianza. Una regla de oro: el silencio debe acercarte, no alejarte. Si te aleja, no es descanso, es castigo. Y por lo tanto, cuando utilizas la ley del hielo, dejando de hablarle a otra persona a propósito, ignorándola, quitándole la mirada, eliminando mensajes, retirándole el cariño y la atención, dañas irreparablemente la vida de ese ser humano, que puede ser esposo, esposa, hijo, hija, hermana, familia, compañero de trabajo. ¿Cuál es la invitación finalmente que te quiero dejar? Es que nunca utilices un recurso con el que tengas que doblegar, chantajear y manipular al otro. Utiliza siempre el diálogo como el mecanismo ideal para que el otro escuche tu verdad y tú también escuches la verdad de la otra persona. Es la única manera de llegar a consenso, de mantener el respeto y de establecer una relación sólida y sana. Que Dios te bendiga. Es tiempo de levantar campamento. Es tiempo de decirte que nos encontramos el viernes. Que recuerdes que la palabra bandera para esta semana es paz en los diferentes espacios. Y cuando dejas de aplicar la ley del hielo o utilizar el silencio como castigo, va sembrando a tu alrededor paz. Que Dios te bendiga. Shalom.

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Muy buenos días, queridos hermanos y hermanas. Que la paz y el amor de nuestro Señor Jesucristo estén con ustedes. Sean todos bienvenidos a su programa. Queremos escuchar tu voz, abriéndole el corazón a Cristo, transmitido por Radio Jesús es el Señor, 750M, la emisora de la fe. Es una inmensa alegría poder acompañarles en esta mañana. ¿Quién les habla? Luz Milagros, para compartir la palabra de Dios, elevar nuestras oraciones y fortalecer nuestra esperanza en Cristo Jesús. Saludamos con mucho cariño a todos los que nos escuchan a través de nuestra señal de radio, a quienes nos siguen por las redes sociales y a cada familia que hoy decide abrirle las puertas de su hogar para permitir que Dios entre con su amor y su paz. También enviamos un afectuoso saludo a todo el personal de Radio Jesús es el Señor. Los buenos días y bendiciones para Doña Rosa, Milady Ceballos, Martín Herrera desde La Vega, que está muy temprano con nosotros, ayudándonos y colaborando aquí en Radio Jesús es el Señor. Los buenos días y bendiciones para Don Osvaldo, que se encuentra en casita. Juan Pablo Reyes, que tiene hoy la agenda llena de tanto trabajo. También los buenos días y bendiciones para Parizada Ferreira, Orlando Ferreira, Evelyn Collado, Franklin Sánchez y Danes, que se encuentra conmigo acá en cabina, y cada colaborador que hoy vendrá aquí a esta familia radial. Muchísimas bendiciones para cada uno de ustedes. Gracias por permitirnos llegar hasta usted y que el Espíritu Santo de Dios dirija cada momento de este programa. Antes de continuar, pongamos este tiempo en las manos del Señor. Allí donde te encuentras, si puedes, inclina tu cabeza y hoy ábrele tu corazón a Cristo para que Dios obre con poder en tu vida. Oramos con fe. Padre Celestial, en el nombre poderoso de Jesucristo, nos presentamos hoy delante de ti con un corazón humilde y confiado. Te damos las gracias, mi Señor, por el regalo de la vida y por permitirnos compartir este nuevo día en tu presencia. Señor Jesús, creemos que tú eres nuestro Salvador, nuestro médico divino y nuestro libertador. En tu santo nombre renunciamos a todo temor, a toda angustia, a toda tristeza y desesperanza, a tanto odio y resentimiento y esa enfermedad espiritual y todo aquello que quiera apartarnos de tu amor. Te pedimos que hoy tú rompas toda cadena que impida vivir en la libertad de los hijos de Dios y que llene nuestro corazón con tu paz. Derrama tu Espíritu Santo sobre cada familia que está escuchando este programa. Sana a los enfermos, a quienes están pasando por pruebas muy difíciles. Consuela, mi Señor, al que llora. Llena de esperanza a tantos que hoy se sienten desanimados y sin fuerzas. Señor, ponemos nuestra mente, nuestro corazón, nuestro cuerpo y nuestra alma bajo tu protección. Sellamos nuestras vidas, nuestras familias, nuestros hogares, esta emisora radial, los 750M, cada colaborador y todos los que aquí trabajan, Señor. Te presentamos los proyectos de esta familia y este programa, cúbrelo con tu preciosa sangre de Jesucristo. Que el Señor nos proteja de todo mal y nos conceda caminar siempre en la verdad, en el amor y la fidelidad del Evangelio. Que la Santísima Virgen María interceda por nosotros y que los santos ángeles nos acompañen siempre. Todo esto te lo pedimos con fe, en el nombre de Jesús. Amén.

Nuevas fuerzas tendrán los que esperan ahorita a las 3 de la tarde nuestra vigilia especial para nuestra comunidad de fe, porque estaremos celebrando hoy hasta mañana, Dios mediante, nuestra vigilia de 24 horas de oración. Será un tiempo para adorar al Señor, alabar su santo nombre, presentar nuestras necesidades y darle las gracias también por tantas bendiciones recibidas. Los animamos con mucho cariño a que no se queden en casita. Si tienen la posibilidad de acompañarnos, vengan con toda su familia, con sus amigos, con sus vecinos y con un corazón dispuesto a encontrarse con el Señor. Sabemos, ¿verdad?, que algunos por motivos de salud, de trabajo o circunstancias no podrán estar presentes físicamente. A ustedes les invitamos a unirse espiritualmente desde la casita, participando en oración y ofreciendo este tiempo al Señor. La oración transforma vidas, fortalece.

0: 5. Así es que te esperamos con los brazos abiertos. Bueno, queridos hermanos, vamos en este momento a compartir el Salmo 63, versículos 7 y 8. Y lo leemos en el nombre del Padre, del Hijo y del Espíritu Santo. Amén. Porque fuiste mi auxilio, y a la sombra de tus alas canto con júbilo. Mi alma está unida a ti, y tu diestra me toma de la mano. Gloria al Padre, al Hijo y al Espíritu Santo, como era en el principio, ahora y siempre, por los siglos de los siglos. Amén. Porque fuiste mi auxilio. David reconoce que Dios fue su ayuda en momentos de peligro, de soledad y de dificultad. Es un testimonio de gratitud. No habla de una ayuda imaginaria, sino de algo que ya vivió. Jesús nos invita hoy a confiar como un padre que cuida de sus hijos. También se presenta como el buen pastor que acompaña y protege a quienes confían en él. El creyente puede recordar las veces que Dios ha sostenido su vida y fortalecer así su fe para el presente. A la sombra de tus alas, con canto, con júbilo. La imagen de las alas representa protección, refugio y seguridad, como un ave que cubre a sus crías. Estar bajo las alas de Dios significa vivir bajo su cuidado. Cuando sabemos que Dios está con nosotros, incluso allí, en medio de las pruebas, podemos alabarlo con gozo, porque nuestra seguridad no depende solo de las circunstancias. Mi alma está unida a ti, y tu diestra me toma de la mano. Mi alma está unida a ti expresa una relación íntima con Dios. No es una fe superficial, sino un deseo constante de permanecer cerca de Él. Jesús enseñó la importancia de permanecer unidos a Él, comparándolo con la relación entre la vid y los sarmientos. Separados de Él, no podemos dar fruto espiritual. Tu diestra me toma de la mano. En la Biblia, la diestra simboliza poder, autoridad y fortaleza. Dios no solo observa desde lejos, sostiene y guía a quienes confían en Él. Aunque hoy, en este viernes de oración, tú presentas incertidumbre, quiero recordarte que Dios sostiene a sus hijos con poder y que los guía paso a paso. Confía en el Señor cuando tengas necesidad, porque Él es tu auxilio. El Señor te recuerda que permaneces cerca de mí, encontrarás seguridad y paz. No camines solo o sola, yo te sostengo con mi mano poderosa. La verdadera fortaleza nace de una relación constante conmigo. Este salmo nos recuerda que la verdadera seguridad no proviene de nuestras fuerzas, sino de la presencia viva de Dios. Cuando reconocemos que Él ha sido nuestro auxilio, aprendemos a vivir con gratitud. Al permanecer cerca de Él, encontramos esa paz y ese refugio, esa dirección y fortaleza para enfrentar cualquier situación. Como discípulos de Jesús, somos llamados a confiar cada día en su cuidado, sabiendo que Él sostiene nuestra vida y nunca abandona a quienes ponen su esperanza en Él. Ahora sí pasamos con nuestro querido Control Chef de la radio, que nos tiene hoy un delicioso menú. Los buenos días para ti, Danes. ¿Cómo te sientes?
1: Muy buenos días, Lucy. Usted, querido oyente. De comida va a ser una comida simple, pero que está muy buena. Un espagueti con carne molida. Con, si quieren, unos fritos verdes o unos fritos maduros o unos fritos de guineo.
0: Para variar del arroz, ¿verdad?
1: Sí, pueden ponerlo como ustedes quieran. Y el aguacate, que no se olvida, una ensaladita de ahí de aguacate, está bueno. Y si quieren algo refrescante, un jugo de limón, naranja, chinola o como ustedes quieran.
0: Hasta de fresa. Muchas gracias, Irán, por compartirnos ese menú. Y ahora sí, queridos hermanos, vamos a seguir.

0: continuamos con más en Queremos Escuchar Tu Voz, abriéndole el corazón a Cristo. Y el programa del día de hoy está dedicado a los cumpleañeros María de los Ángeles Jesús García, de parte de su madre Raquel García, allá en Don Pedro. Muchísimas bendiciones. También hoy está de fiesta Rafael Emmanuel Sánchez Tejada, desde La Vega, quien le felicita a su madre Charo. Muchas bendiciones para ustedes. También para nuestros queridos hermanos guerreros de Cristo, guerreros de oración, que está de fiesta y que también está en sintonía. Quiero mandar bendiciones a Leona desde Pueblo Nuevo, a Ana Josefa Peña, a Ana Luisa, a Matilde Genao en la Loma del Aguacate, a Mercedes Cruz en Buenavista, Carlista Gutiérrez y Juan José Díaz, muchas bendiciones. A José Agustín Domínguez en Los Cocos de Jacagua, a Lucrecia Liranzo, a Ernestina Peralta, cariñosamente Cuba, en la Cuesta de Jaiquí Picado, y Josefa Peralta. Gracias por estar en sintonía con Radio Jesús es el Señor. Queridos hermanos, que esta vigilia no sea solo un evento, sino un encuentro. Al llegar el momento de la vigilia, es bueno hacernos una pregunta sencilla pero muy profunda. ¿Qué vinimos a buscar en este día, en esta noche? Quizás algunos van a llegar con alegría, otros con preocupación, algunos con el corazón agradecido, otros cargando heridas que nadie más conoce. Hay quienes han venido buscando una respuesta, un milagro, una palabra de consuelo o simplemente un lugar donde descansar el alma. Pero el Señor Jesús nos recuerda que Él siempre tiene un propósito mayor. No quiere que esta noche, este día, quede solamente en el recuerdo como un programa más, un canto más o una prédica más. Él desea que sea un verdadero encuentro con su amor. En el Evangelio escuchamos constantemente la invitación de Jesús en Mateo 11, versículo 28. Vengan a mí todos los que están cansados y agobiados, y yo los aliviaré. Jesús no invita únicamente a asistir, Él invita a acercarse. Él no busca espectadores, sino discípulos. No busca personas que lo visiten de vez en cuando, sino corazones donde pueda habitar todos los días. Nuestra Iglesia Católica nos enseña que cada encuentro auténtico con Cristo transforma la vida. Nadie que haya encontrado verdaderamente al Señor permanece igual. Pensemos en Zaqueo, que devolvió lo robado, en María Magdalena, que pasó de la tristeza a la esperanza, en Pedro, que dejó el miedo para convertirse en un valiente anunciador del Evangelio. Hoy también Jesús pasa por nuestra vida. Quizás no lo vemos con nuestros ojos, pero sí podemos sentir su presencia en la oración, en la adoración, en la palabra, en el hermano que está a nuestro lado. Y de manera muy especial en la Eucaristía, donde Él permanece realmente presente para alimentar nuestra fe. Estamos viviendo, queridos hermanos, tiempos difíciles. Hay familias divididas, jóvenes confundidos, matrimonios que luchan por mantenerse unidos, tantas personas enfermas de espíritu, del alma y del cuerpo, corazones llenos de ansiedad y un mundo que muchas veces pretende vivir como si Dios no existiera. Sin embargo, Cristo sigue pronunciando las mismas palabras: no tengan miedo. Porque cuando Jesús entra en una vida, entra también la esperanza. Cuando Cristo ocupa el primer lugar, el dolor no va a desaparecer de una vez, pero deja de caminar solo. Las pruebas van a continuar, pero ya no nos vencen, porque sabemos que el Señor camina con nosotros. San Pablo lo expresa con una fuerza extraordinaria en Filipenses 4:13. Todo lo puedo en aquel que me fortalece. La vigilia nos ha permitido detenernos por unas horas para escuchar aquello que tantas veces el ruido del mundo nos impide escuchar. Dios habla en el silencio. Habla cuando de verdad abrimos nuestro corazón. Habla cuando dejamos de querer controlarlo todo y comenzamos a confiar. Quizás hoy el Señor le está diciendo a alguien: vuelve a casa. Hija, perdona. No tengas miedo de empezar de nuevo. Confía en mí. No te sientas solo. No te sientas sola. Tal vez esta noche, este día, Dios no cambió toda tu circunstancia, pero sí quiere cambiar tu manera de enfrentarlas. Porque el milagro mayor muchas veces ocurre dentro del corazón. Un corazón resentido aprende a perdonar. Un corazón desesperado vuelve a esperar. Un corazón frío vuelve a amar. Ese milagro es más grande. La Virgen María nos enseña precisamente eso. Ella no entendió todos los caminos de Dios, pero respondió con confianza. Lucas 1, versículo 38. Hágase en mí según tu palabra. Qué hermoso sería que también nosotros pudiéramos salir diciendo: Señor, no entiendo todo lo que sucede en mi vida, pero yo confío en ti. La confianza, queridos hermanos, abre caminos donde parecía no haber salida. El servicio vence la indiferencia. La fe vence el miedo. Y Cristo vence el pecado y la muerte. Por eso, esta vigilia no termina aquí. Continúa cuando volvamos a casa. Continúa cuando tratemos mejor a nuestra familia. Continúa cuando perdonamos. Continúa cuando ayudamos al necesitado. Continúa cuando volvamos a la Santa Misa. Cuando dediquemos tiempo a la oración diaria. Porque una vigilia que no transforma la vida termina siendo solamente una actividad. Pero una vigilia que cambia el corazón se convierte en el inicio de una nueva historia con el Señor. Hoy Jesús vuelve a repetirnos en Juan 15, versículo 9. Permanezcan en mi amor. Ese es el verdadero fruto que Él espera de nosotros. Que salgamos de este lugar con un corazón nuevo, dispuesto a amar, a servir, a confiar, a vivir como verdaderamente hijos e hijas de Dios. Te cuento una historia de un anciano que visitaba todos los días una iglesia. Permanecía sentado unos minutos frente al sagrario y luego se marchaba. El sacristán, intrigado, le preguntó un día: ¿qué hace usted durante tan poco tiempo? El anciano le respondió con una sonrisa: yo lo miro a él y él me mira a mí. Nada más. No hacía largos discursos, ni sabía grandes oraciones. Simplemente permanecía en la presencia del Señor. Con el paso del tiempo, aquel hombre irradiaba una paz que muchas personas admiraban. No porque era porque hubiera dejado todos sus problemas, sino porque había aprendido a vivir acompañado por Cristo. Así también debe ser nuestra vida. Más que hablar mucho de Dios, necesitamos aprender a permanecer en Él. Porque quien permanece con Jesús termina pareciéndose a Jesús. Queridos hermanos, que esta vigilia hoy no quede solamente en nuestra memoria como una hermosa reunión, que permanezca grabada en nuestro corazón como el día en que Cristo volvió a llamarnos por nuestro nombre. Que salgamos de este lugar con la decisión de amar más, de servir más con alegría y de confiar plenamente en el Señor. Si alguien vendrá con un corazón cansado, que regrese fortalecido. Si vendrás aquí con miedo, que tú te vuelvas lleno de esperanza. Si vendrás a este lugar sintiéndote sola o solo, que recuerdes que Jesús camina siempre a tu lado. Que María Santísima los acompañe y los enseñe a decir cada día: hágase en mí según tu palabra. Y que la bendición de Dios nos impulse a ser luz en medio del mundo. En este momento queremos abrir nuestras líneas telefónicas para escucharlos a ustedes, a escuchar sus intenciones, su testimonio, su petición de oración. Si durante esta vigilia que hoy preparamos, el Señor ha tocado y va a tocar tantos corazones, simplemente si tú deseas llamar para agradecer un favor recibido, compartir un testimonio de fe, pedir oración por tu familia, por tu salud, por un trabajo o cualquier necesidad, este es el momento. Llámanos al 809-247-3545, extensión 103, para salir al aire. Tenemos una llamadita. Muy buenos días. ¿Quién nos llama y desde dónde?
1: Buenos días, preciosa. Dios te bendiga.
0: Bendiciones, mi querida iluminada. ¿Cómo está usted hoy?
1: Estamos más que bendecidos, porque cuando el Señor nos regala un nuevo día, es la mejor bendición para darle gracias infinitas y que Él ha estado en grande con nosotros.
0: Amén. Gracias por su llamada.
1: Y pidiéndole al Señor luz, que a través de esta vigilia podamos tener un encuentro personal con nuestro Señor Jesús. Y aunque algunos no podamos asistir, pero desde nuestros hogares nos vamos a unir en oración, pidiéndole a ese Padre Celestial que derrame muchas bendiciones, que dé sabiduría espiritual y que conceda esa paz para nosotros poder encontrar ese tesoro que es nuestro Señor. Pido oración por Papi Nene en Borojol, por mi suegra, por Lula, por Magdalena, por Marta, por Hortensia, Ana Josefa, Enor, Víctor Ciprián Portes y todo ese pueblo de Dios que estamos siempre unidos en oración. Que en esta vigilia el Señor se derrame grandemente sobre todos nosotros. Bendecido día.
0: Amén, mi querida iluminada. Gracias por su llamada, por ese mensaje de fe. Desde Licey Las Palomas, un abrazo para esa hermosa comunidad. Seguimos con las líneas abiertas al 809-247-3545, extensión 103, para salir al aire. Llámenos con confianza, estaremos orando junto a usted porque creemos en la promesa del Señor Jesús en Mateo 18:20, porque donde dos o tres estén reunidos en mi nombre, allí estoy yo en medio de ellos. Muy buenos días, ¿quién nos llama y desde dónde?
1: Luz, olvidé darle un saludo a alguien que está en espera, porque sé que todos los días está 24/7. Mi amiga y hermana Gladys en la Florida, que aunque no les conocemos, pero sabemos que es una persona de fe y que siempre está activa a este precioso mensaje. También, Luz, quiero que me ayuden a orar por una niña que está en el hospital Arturo Grullón con dengue hemorrágico. Sabemos que para Dios nada es imposible porque grande solo es Él. Bendiciones y cuídense.
0: Gracias, iluminada, y cuente con esa petición de oración. Quiero mandar bendiciones a nuestros hermanos que están en sintonía a través del canal de YouTube. Los buenos días, Altagracia Báez, María Luisa Vargas, Glenis Altagracia Taveras, Jocelyn Maderas, bendición Amalia Vargas. Vamos a tomar esta llamadita. Muy buenos días. ¿Quién nos llama y desde dónde?
2: Buenos días, cosa linda de mamá.
0: Mi reina linda, ¿cómo se siente hoy?
2: Estoy mejor, contenta porque no voy a ir, no puedo ir esta noche para la vigilia, pero mañana, si Dios quiere, estoy con ustedes.
0: Ah,
2: y contenta
0: bien,
2: porque me la tiraré por el radio.
0: Ah, bueno, pues no se pierda nada. Siga orando, que nosotros vamos a estar orando por usted y su familia.
2: Amén. Y doña Rosa y don Osvaldo.
0: Bueno, don Osvaldo está en casita. Doña Rosa tiene mucho trabajo con Milady, Martín y Juan Pablo aquí en la emisora.
2: Salúdeme a Martín, dígale que trabaje por mí porque yo no puedo.
0: Claro, él está trabajando muchísimo aquí en Radio Jesús.
2: Los saludes, pero dígale que los quiero mucho y que estamos unidos.
0: Gracias, aunque usted lo va a ver mañana, Dios mediante también.
2: Si, si Dios quiere, si Dios quiere y Dios me deja levantar.
0: Claro que sí, en el nombre de Jesús por aquí le esperamos. Un abrazo, mi amor.
2: Amén, amén, amén, amén.
0: Bendiciones. También quiero mandar bendiciones a Diógenes Cabrera desde La Canela. Diógenes, no se pierda de esta vigilia, por aquí lo esperamos, un abrazo para usted. También Altagracia Báez, Altagracia Herrera desde Long Island, bendiciones para Arcario, su esposo, para Yasmín y toda su familia. Bendiciones a Miguelina Peralta, Daisy Rodríguez, Nidia Castillo, muchas bendiciones para usted, para Lucecita Arias, María la Antigua, desde Licey Las Palomas. Bendiciones a Lula Rodríguez, Altagracia Hernández, a mi querida Reina Molina, un abrazo para usted de parte del equipo de Radio Jesús es el Señor, a Gilda, bendiciones a Ramón Hernández, a Gladys Rodríguez en Villaverde, un abrazo para usted, mi reina linda, también a Antonia Contreras, Teresa Tavares y mi querida Juliana Contreras y toda su familia desde Hato del Yaque. Las líneas continúan abiertas. Puedes llamarnos al 809-247-3545, extensión 103 para salir al aire. Si no deseas que tu intención salga al aire y quieres depositarla hoy para ponerla en la canasta de oración para esta vigilia, puedes escribirnos al WhatsApp al 829-599-2164. Allí voy a estar leyéndote desde aquí, desde cabina, y poniendo esa intención a los pies de nuestro Señor Jesucristo. Y Danes, vamos a un corte musical. No muevan el dial y continúen sintonizando los 750M en Radio Jesús.

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1: Seguimos con más en los 750M y recibamos esta llamada. Muy buenos días. ¿Quién nos llama y desde dónde?
2: Buenos días, mis amores.
1: Mi querida Rosa Espinal.
2: Hola, ¿cómo está usted?
1: Todo bien. No puede faltar esa voz hoy.
2: Con mucha. Adiós, pero ¿y cómo va a ser hoy fin de semana? Ya viernes 31. Ay, Dios mío, ya casi a las 3 horitas.
1: Ay, sí, mi Rosa. Cuénteme, ¿cómo está usted, la comunidad, su salud? Sí.
2: Bien, gracias a Dios, bien. Estamos aquí un poco tristes porque se murió la mamá de una servidora que actúa mucho ahí con Radio Jesús.
1: Sí, ¿usted se sabe el nombre de la difunta?
2: No, yo sé el nombre de su mamá, pero el nombre de ella es Unice.
1: Ok.
2: Que de aquí, de sector.
1: Bueno, pues lo sentimos mucho, mucha fortaleza para ella y su familia.
2: Y claro que sí, claro. Y ella es muy cooperativa con Radio Jesús.
1: Sí.
2: Y dándole gracias a Dios por el nuevo día, por mi salud, que ya voy mejorando mucho. Ya no me está doliendo mucho la pierna, y puedo caminar más.
1: Qué bueno, Rosa.
2: Toda nuestra familia, para que el Señor siga bendiciendo. Y que ahí, bueno, que cojan la calle y la cierren esta tarde, desde esta tarde.
1: Así
2: que
1: es.
2: Que esté cerrada la calle de gente, que no falte ahí.
1: Amén, con Dios mediante, que así sea, Rosa.
2: Aunque yo no pueda estar, pero estoy en espíritu y en oración.
1: Claro, claro, en algunos momentos va a ser transmitida también la vigilia.
2: Sí, yo voy a escuchar, yo y a doña Rosa que dijo que iban, y a Juan Pablo que dijo que iban a transmitir algunas partes.
1: Sí, algunas partes, sí, pero sí. A los que puedan, a los que se sienten sanos, que no importa, ¿verdad, Rosa? Que estén cansados, tristes,
2: sí, claro,
1: que vengan
2: claro.
1: Aquí para que se llenen con el Espíritu Santo.
2: Claro que sí, a llenarnos hoy del Espíritu Santo más, porque es, lo tenemos, pero tenemos que llenarlo cada día más.
1: Claro que sí, Rosa. ¿Va a mandar algún saludito hoy?
2: Y por la salud de los enfermos hoy, por toda mi familia, sí. Mi esposo y todo que están escuchando. Y la que nos ayuda aquí en la casa, que Dios me la bendiga también, esa mano poderosa.
1: Amén. Qué
2: por
1: bueno.
2: Por todo, y yo quiero que cuando terminen, ya que estén más flojo Juan Pablo o el que viene siempre aquí, ¿cómo
1: Rodolfo?
2: Rodolfo, que vengan a buscar la ofrenda, porque hay que estar activo en Radio Jesús.
1: Claro
2: también.
1: Que sí. Vamos a ver qué día de estos, ya para a partir de la próxima semana, Rodolfo pasa por allá.
2: Estamos en oración también, pero tenemos que actuar también con los demás.
1: Claro que sí. Gracias, Rosa, por mantenerse ahí, ¿verdad? Fiel a Radio Jesús es el Señor.
2: Pónganme ese cáliz nuevo ahí con Jesús.
1: Claro que sí, mi reina linda.
2: Que todo salga bien, que todo se ponga bien, y saludo para toda mi gente. A todas, una por una, porque no la puedo mencionar, son tantos que... Ya usted sabe.
1: Sí, que se ponen bravos, pero están en nuestros corazones y en nuestra oración, que es lo que importa.
2: Y ya hoy es día de hoy es 31 de julio, ya.
1: Sí.
2: En mitad de Loyola.
1: Pues muchísimas bendiciones, Rosa. Gracias por su llamada. Recibo un abrazo de nosotros.
2: Yo saludo a Eridania, porque esa jovencita, yo siempre le pongo el mensaje para saludar a los angelitos de ella.
1: Ay, sí, ella está en sintonía.
2: Muchas bendiciones para todo el que escucha.
1: Gracias,
2: abrazo,
1: mi reina.
2: Un abrazo para todos.
1: Un abrazo. Muy buenos días, ¿quién nos llama y desde dónde?
2: Muy buenos días, mi querida Luz María.
1: Milagros. Buen día, mi querida generala.
2: Ah, Luz Milagros.
1: Sí, mi amor.
2: Déjame decirte algo antes que se me olvide. Un saludo a Ana Luisa. Pero he tomado en cuenta a un señor de Cañada Bonita, creo que apellido Diloné.
1: Augusto Diloné.
2: Pero que no le dan un saludito ni nada de eso. Y él carreteaba ahí por ahí recolectando para mandarlo a Dios Jesús.
1: Sí, Augusto tiene como varios meses que no pasa por aquí.
2: Ah, bueno, pero ni ustedes lo cacarean tampoco.
1: En el programa de Guerreros, mi amor, se le manda bendiciones.
2: Ah, bueno. Sí, porque sabes cómo es, hay que estar ponerlo, calentarlo ahí para que sepan que Radio Jesús está vivo.
1: Claro, pero usted si está escuchando al programa de Guerreros, siempre se le manda a los líderes, ¿verdad?, principales y a toda la comunidad del pueblo de Dios.
2: Pero hay gente que le gusta que le mente a su nombre.
1: Ah, no, claro que sí, por supuesto. Dios. Sí.
2: Porque yo lo diría por mí también, si a mí no me cotorrean ahí, digo, bueno, ya no estoy en la lista.
1: Por aquí estuvo su hijo ayer, muchas bendiciones para
2: sí,
1: él.
2: Y que, ¿cómo quedó eso, cotorreo?
1: Oh, de maravilla, mi Lady lo subió aquí arriba en el programa.
2: Ah, bueno, sí. Entonces quiero mandarle un saludito a Altagracia, a la de hoy, el Carmito, que ya ni me da una llamadita, Cifrián Forte, a Lula de la Paloma, a Eridania de la Paloma y a la otra Eridania. Y a toda esa gente que me saluda, yo le mando ese saludo también a Eridania, a la de Villaverde, que quedó de venir un día y parece que no ha encontrado el camino. Y a mi pueblo Navarrete, que lo quiero mucho, que se porten bien. A esos jóvenes, aunque los jóvenes no están oyendo esto, pero los mayores que lo motiven también, a los jóvenes, que son los hombres de hoy y de mañana, los presidentes, los diputados, los ingenieros, los sacerdotes, joven, vayan al seminario para que vayan a predicar la palabra de Dios.
1: Sí.
2: Y quiero también, si ustedes me la pongan en oración, a una cuchillita aquí, que ella, estoy seguro, ella no se nombra cuando manda, pero ella va al Banco Popular a ponerse.
1: ¿Y cómo es el nombre de ella, Ana Josefa?
2: Mary Reyes.
1: Claro que sí. Mire, aprovechando que usted está ahí en la llamada, quiero agradecer ahora mismo a ese anónimo de Navarrete que lo mandó el día de ayer con su
2: hijo. Ay. Ella manda el esposo, y el esposo viene ahí, parece que ella le dice, váyanse ahora mismo a llevarlo.
1: Sí, de verdad que muchísimas gracias, ese anónimo de Navarrete. Sí. Llegó aquí ayer a las instalaciones de Radio Jesús, es el señor.
2: Bueno, y recibieron también la otra semana.
1: Sí, también.
2: También.
1: Gracias.
2: Entonces, póngame oración que hermanita inscrito, Mary, hablaba y tiene una gripe fuerte.
1: Sí.
2: Póngame una oración para que Dios me le toque esos pechitos y el cuerpo entero, me la sale esa gripe. Porque vuelvo y te digo, yo sé que ella no cotorrea lo que manda Radio Jesús, pero tengo seguridad que lo mande anónimo.
1: Claro, ¿sabes? Que sí, vamos a estar orando y presentándola en la vigilia, Dios mediante.
2: Sí. Pues nada, un saludo a Ana Luisa, mija, sacúdete, mija. Nada, para adelante, que Dios y la Virgen María nos acompañen y que en esa vigilia haya mucho arrepentimiento, ya lo sabes. Se me cuida, saluda a doña Rosa y a don Osvaldo.
1: Gracias, mi querida Ana Josefa, por su colaboración, por su testimonio desde Navarrete, desde esa silla, con tanto ánimo, ¿verdad? Pero también con no tanta fuerza, pero el Señor me la renueva todos los días. 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Así es que les esperamos y que el Señor le bendiga. Danes, vamos a un corte musical breve. Vamos a dedicar esta canción a la comunidad de los almásicos, en especial a Rosa Elba. Bendiciones.

Ya estamos de regreso, queridos hermanos y amigos, en el dial 750M, en la emisora de la fe, Radio Jesús es el Señor. Queremos recordarle que hoy tenemos nuestra gran bendición a partir de las 3 de la tarde. Dará inicio nuestra vigilia, presidida por el Padre Nicolás Domínguez. Desde ese momento, desde ya, pueden llamarnos al 809-247-3545, extensión 103, para salir al aire, para compartir sus peticiones de oración. Con mucho gusto les estaremos recibiendo para presentársela al Señor Jesús durante esta vigilia. No importa cuál sea tu necesidad, por tu familia, por tu salud, por un trabajo, por la paz o por cualquier intención especial, estamos para orar contigo y por ti. Y hacemos una invitación muy especial a todos los jóvenes que no se queden en casita, vengan a vivir una tarde de fe, de oración, de alabanza y de encuentro con el Señor. Él tiene grandes bendiciones preparadas para cada uno de ustedes. Les esperamos con los brazos abiertos. Llámanos desde ahora con tu petición de oración y acompáñanos hoy a partir de las 3 de la tarde en esta gran vigilia. Quiero mandar bendiciones, que está en sintonía, a Bárbara Ventura, a Xiomara y a Mireya, que le dijeron que sí al Señor y que vendrán desde las Tres Cruces de Jacagua a estar con nosotros, Dios mediante, a partir de las 3 de la tarde. Un saludo muy especial a Sandra Vázquez, a Luz María Rodríguez desde Monte Adentro, a Marcia García, a Bolívar Díaz y a Aridania Díaz en Don Pedro. También a nuestra querida Doña Niña de la misma comunidad. 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Que Dios me la siga bendiciendo. Quiero mandar bendiciones a Simeona de los Santos en Cienfuego, a Gloria Contreras, a Domingo Merán, a Petra Payans en Altamira. Bendiciones a Doña Antonia, también a Antonia Marte en La Herradura, Enestora Batista Santo en Gualete. Bendiciones desde la Cruz de la Manacla a Sarita, también a Dalgisa Tejada, a Dalgisa Peña. Bendiciones desde Guayacanal a Elsa Hilario. Y en los Llanos de Gurabo a nuestra querida Agustina Bernar y toda su familia, un abrazo para usted. Bendiciones a Magali Batista desde Navarrete, a Elena también de la misma comunidad, a la familia Pimentel desde Navarrete. Bendiciones también a Víctor Ciprián Porte en el 5 de Moca y bendiciones a Emi Peña, que están ahí mismo al ladito. Y Danes, vamos a pasar con la siguiente canción, Esperando en Jesús, que la puedan disfrutar.

0: Vamos a recibir la siguiente llamada. Muy buenos días. ¿Quién nos llama y desde dónde?
1: Buenos días, bendiciones, mi querida Luz.
0: ¿Cómo está usted, mi reina?
1: Bien, gracias, papá Dios, y ustedes.
0: Estamos bendecidos para bendecir. Adelante, mi amor.
1: Amén, amén. Oye, Luz, en la vigilia de esta noche.
0: Sí.
1: Yo lo voy a estar viendo por la televisión, si lo transmiten.
0: Está bien.
1: Me hacen el favor de presentarme unos estudios de los senos que me estuvieron haciendo y lo tengo que llevar en esta semana.
0: Recuérdeme el nombre.
1: Adalgisa Tejada, mi reina.
0: Adalgisa.
1: Ajá.
0: ¿Por alguien más, mi amor?
1: Y por mi lady, mi hermana, tú sabes que llamen esta semana.
0: Sí.
1: Sí.
0: Ah, pues cuente con esa petición, se la vamos a presentar a Jesús.
1: Amén. Muchas bendiciones para todos.
0: Igualmente, que Dios me la bendiga. Continuamos.

0: con gozo. Vamos a recibir la siguiente llamada. Muy buenos días. ¿Quién nos llama y desde dónde?
1: Sí, tu amiga fiel, Margarita Corona, de todo ya aquí.
0: Margarita, mi reina, ¿vendrá hoy, Dios mediante?
1: No, mi amor, no le prometo nada, porque estamos en fiesta patronal y está yendo todos los días para la iglesia. Creo que voy a tener que quedar en mostrar que tengo mucho compromiso en la casa.
0: Sí,
1: entonces, tengo retiro y dominio, entonces tengo que estar ahí con... Me corresponde con la gente, yo soy la que llena la guagua.
0: Sí.
1: Te pido que tenga fermento para que Dios me ayude a que esa voz se me llene, porque la gente está un poco negativa en este día de ahora. Quiero que vayan muchas personas a la calle de Dios.
0: Vamos a
1: ver. Y también quiero que me ayude a orar con mi hogar. Estoy pasando por un proceso un poco difícil, pero Dios sabrá. Me espera para que Dios me libere mi hogar.
0: Claro que sí, cuente con esa petición, sí. Margarita.
1: Y también pido oración por Luciano Rosario Abreu, que esta persona de cáncer, para que el Señor sea que le dé la salud del alma y del cuerpo, que lo tomen, sino que ya los están girando de voluntad.
0: Ana Rosario Abreu.
1: No, Luisandro Rosario Abreu.
0: Luisandro
1: Rosario.
0: Vamos a estar orando, mi amor.
1: Está bien, pues sí, Señor, bendición. Antes yo pido demasiado.
0: No, el Señor conoce cada necesidad y para eso estamos aquí, mi amor.
1: Que cuídese, Dios le bendiga, feliz todo el día, que Dios le supla todas sus necesidades, a Jesús y a todos ustedes.
0: Amén, Margarita, muchísimas gracias. Continuamos con más, sigan llamando al 809-247-3545.

0: Continuamos con más en los 750M en su programa. Queremos escuchar tu voz abriéndole el corazón a Cristo. Queridos hermanos, las líneas continúan abiertas. Pueden llamarnos al 809-247-3545, extensión 103 para salir al aire. Muy buenos días, ¿quién nos llama y desde dónde?
1: Buenos días, corazón, ¿cómo estás? Soy yo, Eladia Pérez, de aquí de Canabacoa.
0: Mi querida Eladia, estoy bien,
1: ay,
0: gracias.
1: Sí, ya me hizo falta ese día de ayer tan lindo con ese testimonio.
0: Pero
1: ahí.
0: Pero no se lo va a perder hoy, ¿verdad?
1: Ay, hoy tampoco puedo, porque hoy es la misa ya de los 9 días de la señora de África, de aquí de Canabacoa.
0: Sí.
1: Entonces, la misa es a las 3:30, imagínate.
0: África, ¿cuál era su apellido?
1: África García.
0: Ok, para ponerle la difunta ahorita.
1: Uh-huh. Ah, pues si vas a poner difunto, me pone a Gisela del Carmen Tavares.
0: Sí.
1: Javier de Jesús Tavares y Trinidad del Carmen Pérez.
0: Javier de Jesús Tavares.
1: Sí, Trinidad del Carmen Pérez.
0: Cuénteme, ¿cómo sigue la bebé?
1: La bebé está muy mejor, ya le dieron la otra quimo, ha estado, ya le tuvieron que poner sangre, pero ella la está obstetando.
0: Sí.
1: Vamos a ver si el tumor se le reduce un poco, así la puedan operar. Y con Dios delante todo va a salir bien.
0: Claro que sí, mi querida Elaria, la vamos a poner en oración.
1: Bueno, por la liberación de mi hijo y bueno, y de todos los jóvenes.
0: Amén, muchísimas gracias por su llamada. Cuente con esa petición. Así es que las líneas continúan abiertas al 809-247-3545, extensión 103 para salir al aire, para pedir su petición, para ponerle en la canasta de oración, para ponerle en la Santa Misa a partir de las 3 de la tarde, hoy en Radio Jesús es el Señor. Que nadie piense que su petición es pequeña. Para Dios, cada lágrima, cada esperanza y cada oración tiene un valor inmenso. Esperamos sus llamadas, sus mensajes también al WhatsApp al 829-599-2164. Con un corazón dispuesto, vamos a estar acompañándonos todos en la fe, confiando en el que el Señor sigue obrando maravillas. Seguimos con más.

con más en los 7:50 AM en su programa. Queremos escuchar tu voz abriéndole el corazón a Cristo. Las líneas siguen abiertas. Llámanos al 809-247-3545, extensión 103, para salir al aire. Queremos saber si contamos con tu presencia hoy en esta hermosa vigilia que hemos preparado con muchísimo amor para ustedes. Queremos recibirle con los brazos abiertos y con el corazón dispuesto a unirnos en la fe. Desde el momento en el que usted cruce esa puerta, desde que usted entre aquí a nuestras instalaciones, estaremos orando por usted, por su petición de oración, por todo lo que usted trae en su corazón.

0: desde el momento en el que usted va a subir estas escaleras para llegar al Salón de Guerreros de Cristo, al lugar de encuentro, cada paso será acompañado por una oración. Muy buenos días, ¿quién nos llama y desde dónde?
1: Buenos días, familia bella.
0: Buenos días, mi querida Gladys. ¿Cómo le amaneció hoy en este hermoso viernes de oración?
1: Feliz de la vida, Luz, contenta, regocijada desde ya en el Señor, en la Santísima Virgen María, que va a interceder mucho también un día como hoy. Llegamos hasta este viernes de oración y especialmente de oración y ahí hablar con el Rey de Reyes de tú a tú, es decir, que también orar por todas esas personas que de una forma u otra no pueden llegar, para orar por ellos también, para que ellos reciban ese milagro, que para Dios nada es imposible. Yo sé que muchas personas no pueden ir, pero contando que el Padre Celestial está en su casa, invitándolo para que llegue, para que entre especialmente a nuestro corazón y a nuestros hogares, porque yo sé que muchas personas vamos a estar en comunicaciones, vamos a escuchar, pero desde aquí también estoy unido en espíritu con ustedes, orando por todos los que van a asistir ahí a la vigilia, y unida desde distancia con ustedes.
0: Claro que sí, Gladys, ¿verdad? Y los que no tengan ánimo, los que se sienten tristes, que dejen la tristeza en la casa y que los caminos conducen hoy a Radio Jesús es el Señor, para que puedan recibir la gracia de Jesús.
1: Amén, que así sea. Así que muchas bendiciones para ustedes y que reciban su unción del Espíritu Santo, ese fuego del Espíritu Santo que está vivo y lleno de poder.
0: Muchísimas gracias, Gladys, por su llamada, por su mensaje, por animar también a ese pueblo de Dios. Muchísimas gracias y muchas bendiciones para usted y toda su familia. Queridos hermanos, queremos sentirnos como una sola familia, unidos en la presencia de Dios, compartiendo nuestras cargas, nuestras alegrías y nuestra esperanza. También les invitamos a llamar, a compartir su petición de oración para ponerla hoy, aquí, en nuestra vigilia a partir de las 3 de la tarde, que será presidida con la Santa Misa por el Padre Nicolás Domínguez, para dar la bendición a la nueva custodia de Radio Jesús es el Señor. Estamos aquí para escucharles, para orar junto a ustedes y acompañarles en cada necesidad. Sus voces y sus corazones son muy importantes para nosotros. Con mucho cariño queremos dedicar la siguiente canción, ¿verdad?, a la comunidad que sé que se va a hacer presente, de la comunidad de Cienfuegos, como Altagracia Madera, María Madera en Navarrete, Gregoria Madera, desde Rancho Viejo también a Rafaela Antigua, y desde La Canela a Perfecta Martínez. Antes de pasar a la canción, vamos a recibir la llamada. Muy buenos días, ¿quién nos llama y desde dónde?
2: Buenos días, Lu, bendiciones.
0: Cristino Peralta, ¿cómo está usted?
2: Estamos más que bendecidos con un nuevo amanecer y esta vigilia de hoy, mucho más todavía.
0: Qué bueno, Cristino, que esté en sintonía. A pesar de que usted no puede estar con nosotros, yo sé que usted no se la va a perder.
2: Claro que no, claro que no. Desde la distancia vamos a estar unidos en el espíritu.
0: Muchísimas gracias. ¿Alguna intención, una petición que usted quiera elevarle hoy al Señor?
2: Bueno, por mi familia, para que papá Dios nos ayude y que rompa todas las cadenas, que nos dejen, papá Dios nos ayude cada día a unirnos más, y por todos los enfermos del mundo entero, para que papá Dios tenga misericordia de ellos y también de nosotros.
0: Gracias, Cristino. Así mismo es. Cuente con esa petición de oración. ¿Algún saludo en especial?
2: Sí, a mi madre ahí en Porache, mi hermana Elvira, y a María San José Las Matas, y a toda esa gente hermosa que están en sintonía en Radio Jesús. Un abrazo desde la distancia. Y yo quiero la canción de John Carlos, Quiero Volver, para todos aquellos que estamos lejos del Señor, y que nos ayude a volver pronto.
0: Ay, pues cuente con esa canción, más en breve se la vamos a estar dedicando. Muchísimas gracias por su llamada, Cristina.
2: Amén, muchas gracias, bendiciones para todos.
0: Amén, que Dios me lo bendiga. Así es, queridos hermanos, que esta melodía sea un abrazo lleno del amor, de la fe y la unidad para todos ustedes. Así es que los vamos a esperar en la vigilia de 24 horas de oración a partir de las 3 de la tarde en las instalaciones de Radio Jesús es el Señor, en la calle Pedro Francisco Bonó, número 5. Ven con toda tu familia, trae tu petición y vamos a prepararnos juntos para vivir una noche llena de bendición.

0: tenía yo y el Señor me liberó. Así es que te esperamos para que esas cadenas sean rotas en el nombre poderoso de Jesús hoy a partir de las 3 de la tarde. Queremos agradecerle de todo corazón a nuestros hermanos, por el apoyo, por sus oraciones y el cariño que siempre han demostrado a esta emisora, que es una herramienta para llevar el mensaje de Dios y bendecir tantas vidas. 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Muy buenos días, ¿quién nos llama y desde dónde?
1: Buenos días, querida Luz, Areli de la Laguna de Moca.
0: Bendiciones, Areli, ¿cómo está usted?
1: Sí, para poner en oración en la vigilia la familia Morel Rosario.
0: Sí.
1: Y Pérez Tejada.
0: Pérez Tejada.
1: Y Tejada Burgos.
0: Tejada Burgos.
1: Sí, y Tejada López.
0: Tejada López también.
1: Cuente y por todos los enfermos. Sí. Que hay mucho en la comunidad, muchos difuntos. Para que el Señor tenga piedad y misericordia de nosotros. Y calme los calores si es posible.
0: Sí, ¿verdad?
1: Esperamos que sea su voluntad siempre.
0: Sí, amén.
1: Y por toda la juventud, por tantas situaciones que están sucediendo.
0: Eso lo
1: para que Él nos perdone y tenga misericordia de nosotros.
0: Claro que sí, Arelis. Tenemos ya petición especial por los jóvenes del mundo entero. Gracias por su llamada. 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Ahí está Milady Ceballos en recepción, quien tomará tu llamadita. En este momento vamos a pasar a un momento feliz, a felicitar a tantos hermanos que hoy celebran un año más de vida. Hoy está de fiesta María de los Ángeles de Jesús García, quien le felicita a su madre Raquel García Eridania Díaz de la comunidad de Don Pedro. También está de fiesta Rafael Emmanuel Sánchez Tejada, de parte de tu querida madre Charo allá en La Vega, en los apartamentos. También queremos felicitar a nuestros queridos guerreros de Cristo, guerreros de oración, al guerrero Jeffrey Ramón Cruz, 4366, a la guerrera 1951 Belkis Hernández, a la 4619 María Isabel de Jesús, 4656 Hilda Altagracia Fernández, el guerrero Ignacio Núñez con su número de guerrero 2950, a Lidia María Guzmán con su número 3420, la guerrera de Cristo que hoy celebra un año más de vida, Nélcida Tavares, Ariana Escoto, Juan Ángel Ramos y el guerrero 5442, Adalberto Castillo Núñez. Pedimos al Señor que les conceda abundante salud, paz y sabiduría y muchas bendiciones. Que Jesucristo siga guiando cada uno de sus pasos y que nunca les falte su amor y su protección. La familia de Radio Jesús es el Señor. Les desea muchas felicidades.

Muchas felicidades para nuestros cumpleañeros, los que no pudieron comunicarse con nosotros, también felicidades. En este momento queremos, mientras suena la música de fondo, queremos presentar en oración a Bárbara Ventura y su comunidad en Las Tres Cruces, a Sandra Vázquez, a Luz María Rodríguez, a Marcia García, a Bolívar Díaz. Te presentamos, Señor, a Pedro Ulloa, a Argentina Rodríguez desde la presa de Tavera, a Isabel Núñez. Te presentamos a todos los hermanos que hoy se van a hacer presentes. Amado Jesús, llegamos a tu presencia con un corazón agradecido. Nos has permitido compartir a través de Radio Jesús es el Señor, la emisora de la fe. En este momento queremos presentar delante de ti nuestra gran vigilia de 24 horas de oración que estaremos celebrando hoy a partir de las 3 de la tarde. Ponemos en tus manos cada detalle de esta actividad, cada persona que participará, cada servidor, cada ministro, cada hermano que llegará con un corazón sediento de tu presencia. Te presentamos, Señor, a cada oyente que nos acompaña y que estará presente en esta vigilia, y los que no estarán con nosotros, aquellos que han preparado su corazón para encontrarse contigo. Llénalos de fe, de esperanza y de amor. Te presentamos a nuestros hermanos que por diferentes razones no podrán estar físicamente con nosotros en este lugar, pero estarán unidos en la escucha, en la oración desde su hogar. Que ellos también puedan experimentar tu presencia y recibir tus bendiciones. Espíritu Santo, te pedimos que seas tú quien dirijas esta vigilia. Derrámate con poder en este lugar, en esta tarde y durante cada momento de oración. Ven a tocar tantos corazones, a sanar heridas, a fortalecer al cansado, a levantar al que está caído y a renovar la fe de cada hijo e hija tuya. Que tu presencia llene cada espacio, que tu amor transforme vidas y que todo lo que se realice hoy sea para tu gloria y honra de Jesucristo el Señor. Bendice a tantas familias del mundo entero, a cada persona que llegará y todos los que van a estar conectados a través de las redes sociales. Confiamos esta vigilia en tus manos, porque sabemos que donde dos o tres se reúnen en tu nombre, tú estás presente.

hemos llegado, queridos hermanos, hemos llegado a la parte final de esta edición de Queremos Escuchar Tu Voz, abriéndole el corazón a Cristo. De verdad que gracias por habernos acompañado a cada uno de ustedes durante estas 2 horas de bendición. Les invitamos a permanecer en sintonía en los 750M, la emisora de la fe, llevando siempre el mensaje de esperanza y salvación a tantos hogares. No olviden que hoy nos encontramos a partir de las 3 de la tarde en nuestra gran vigilia de 24 horas de adoración y de oración aquí a Jesús Sacramentado en la calle Pedro Francisco Bonó, número 5, casi llegando a la avenida Juan Pablo Duarte. Lo vamos a esperar con mucha alegría para compartir este tiempo de encuentro con el Señor. Que Dios les bendiga, que la Santísima Virgen María los cubra con su manto y que Jesús reine siempre en sus corazones. Hasta una próxima oportunidad. Sean felices. Estuvo con ustedes en esta mañana y danes en los controles. Su hermana, quien les habla, Luz Milagros. Buen provecho.

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0: Las 12 en punto.
1: ¿Sabías que tus hijos pueden pronunciar exactamente las mismas palabras que tú? Y pueden además dar los mismos pasos que tú en el camino de la vida.
2: Gracias, papá Dios, por tu amor, por tu alegría, por mi familia. Gracias, papá Dios, por mis hermanos, por mi papá. Te amo, Jesús, con toda mi fuerza, con toda mi vida y todo mi ser. Gracias, Señor, por tu amor, por tu alegría. Gracias con mi mamá y con mi papá. Por eso te amo y te alabo. Gloria a ti.
1: Radio Jesús Internacional eleva esta oración al cielo, esperanzados en que llegue también a tu corazón, para que puedas convertirte en un gran ejemplo para tus hijos. En el nombre del Padre,
2: del Hijo, del Espíritu Santo. Amén.

0: Virgen María, Madre buena, Madre de la Iglesia, acompáñanos en nuestro caminar.
1: Señor, ábreme los labios.
2: Y mi boca proclamará tu alabanza.
1: Dios mío, ven en mi auxilio.
2: Señor, date prisa en socorrerme.
1: Gloria al Padre, y al Hijo, y al Espíritu Santo.
2: Como era en el principio, ahora y siempre, por los siglos de los siglos. Amén.
1: Misterios dolorosos del Santo Rosario.
3: Los misterios de dolor llevan al creyente a revivir la muerte de Jesús, poniéndose al pie de la cruz junto a María, para penetrar con ella en la inmensidad del amor de Dios al hombre y sentir toda su fuerza regeneradora.
4: Primer misterio: la oración de Cristo en Getsemaní, abandonado de sus discípulos.
5: No olvidéis nunca que vuestra primera obligación es permanecer con Cristo. Es preciso que sepáis siempre encontrar tiempo para acercaros a Él en la oración.
6: Padre nuestro que estás en el cielo, santificado sea tu nombre, venga a nosotros tu reino, hágase tu voluntad en la tierra como en el cielo.
7: Danos hoy nuestro pan de cada día, perdona nuestras ofensas como también nosotros perdonamos a los que nos ofenden. No nos dejes caer en la tentación y líbranos del mal. Amén.
8: Dios te salve María, llena eres de gracia, el Señor es contigo. Bendita tú eres entre todas las mujeres, y bendito es el fruto de tu vientre, Jesús.
9: Santa María, Madre de Dios, ruega por nosotros pecadores, ahora y en la hora de nuestra muerte. Amén.
8: Dios te salve María, llena eres de gracia, el Señor es contigo. Bendita tú eres entre todas las mujeres, y bendito es el fruto de tu vientre, Jesús.
9: Santa María, Madre de Dios, ruega por nosotros pecadores, ahora y en la hora de nuestra muerte. Amén.
8: Dios te salve María, llena eres de gracia, el Señor es contigo. Bendita tú eres entre todas las mujeres, y bendito es el fruto de tu vientre, Jesús.
9: Santa María, Madre de Dios, ruega por nosotros pecadores, ahora y en la hora de nuestra muerte. Amén.
8: Dios te salve María, llena eres de gracia, el Señor es contigo. Bendita tú eres entre todas las mujeres, bendito es el fruto de tu vientre, Jesús.
9: Santa María, Madre de Dios, ruega por nosotros pecadores, ahora y en la hora de nuestra muerte. Amén.
8: Dios te salve María, llena eres de gracia, el Señor es contigo. Bendita tú eres entre todas las mujeres, bendito es el fruto de tu vientre, Jesús.
9: Santa María, Madre de Dios, ruega por nosotros pecadores, ahora y en la hora de nuestra muerte. Amén.
8: Dios te salve María, llena eres de gracia, el Señor es contigo. Bendita tú eres entre todas las mujeres, bendito es el fruto de tu vientre, Jesús.
9: Santa María, Madre de Dios, ruega por nosotros pecadores, ahora y en la hora de nuestra muerte. Amén.
8: Dios te salve María, llena eres de gracia, el Señor es contigo. Bendita tú eres entre todas las mujeres, y bendito es el fruto de tu vientre, Jesús.
9: Santa María, Madre de Dios, ruega por nosotros pecadores, ahora y en la hora de nuestra muerte. Amén.
8: Dios te salve María, llena eres de gracia, el Señor es contigo. Bendita tú eres entre todas las mujeres, bendito es el fruto de tu vientre, Jesús.
9: Santa María, Madre de Dios, ruega por nosotros pecadores, ahora y en la hora de nuestra muerte. Amén.
8: Dios te salve María, llena eres de gracia, el Señor es contigo. Bendita tú eres entre todas las mujeres, bendito es el fruto de tu vientre, Jesús.
9: Santa María, Madre de Dios, ruega por nosotros pecadores, ahora y en la hora de nuestra muerte. Amén.
8: Dios te salve María, llena eres de gracia, el Señor es contigo. Bendita tú eres entre todas las mujeres, bendito es el fruto de tu vientre, Jesús.
9: Santa María, Madre de Dios, ruega por nosotros pecadores, ahora y en la hora de nuestra muerte. Amén.
10: Gloria al Padre, y al Hijo, y al Espíritu Santo,
11: como era en el principio, ahora y siempre, por los siglos de los siglos. Amén.
1: Señor Dios nuestro, por un designio misterioso de tu providencia, completas lo que falta a la pasión de Cristo en las infinitas penas de la vida de sus miembros. Concédenos que, a imitación de la Virgen Madre Dolorosa, permanezcamos nosotros junto a los hermanos que sufren para darles consuelo y amor.
4: Segundo misterio: la flagelación de Cristo, que hace suyos los sufrimientos de todos los hombres.
11: Todos estos sufrimientos han sido asumidos por Cristo en su grito de dolor y en su confiada entrega al Padre. En la fe, la esperanza y el amor, la noche se convierte en día, el sufrimiento en gozo, la muerte en vida.
6: Padre nuestro que estás en el cielo, santificado sea tu nombre, venga a nosotros tu reino, hágase tu voluntad en la tierra como en el cielo.
7: Danos hoy nuestro pan de cada día, perdona nuestras ofensas como también nosotros perdonamos a los que nos ofenden. No nos dejes caer en la tentación y líbranos del mal. Amén.
8: Dios te salve María, llena eres de gracia, el Señor es contigo. Bendita tú eres entre todas las mujeres, y bendito es el fruto de tu vientre, Jesús.
9: Santa María, Madre de Dios, ruega por nosotros pecadores, ahora y en la hora de nuestra muerte. Amén.
8: Dios te salve María, llena eres de gracia, el Señor es contigo. Bendita tú eres entre todas las mujeres, y bendito es el fruto de tu vientre, Jesús.
9: Santa María, Madre de Dios, ruega por nosotros pecadores, ahora y en la hora de nuestra muerte. Amén.
8: Dios te salve María, llena eres de gracia, el Señor es contigo. Bendita tú eres entre todas las mujeres, y bendito es el fruto de tu vientre, Jesús.
9: Santa María, Madre de Dios, ruega por nosotros pecadores, ahora y en la hora de nuestra muerte. Amén.
8: Dios te salve María, llena eres de gracia, el Señor es contigo. Bendita tú eres entre todas las mujeres, bendito es el fruto de tu vientre, Jesús.
9: Santa María, Madre de Dios, ruega por nosotros pecadores, ahora y en la hora de nuestra muerte. Amén.
8: Dios te salve María, llena eres de gracia, el Señor es contigo. Bendita tú eres entre todas las mujeres, bendito es el fruto de tu vientre, Jesús.
9: Santa María, Madre de Dios, ruega por nosotros pecadores, ahora y en la hora de nuestra muerte. Amén.
8: Dios te salve María, llena eres de gracia, el Señor es contigo. Bendita tú eres entre todas las mujeres, bendito es el fruto de tu vientre, Jesús.
9: Santa María, Madre de Dios, ruega por nosotros pecadores, ahora y en la hora de nuestra muerte. Amén.
8: Dios te salve María, llena eres de gracia, el Señor es contigo. Bendita tú eres entre todas las mujeres, y bendito es el fruto de tu vientre, Jesús.
9: Santa María, Madre de Dios, ruega por nosotros pecadores, ahora y en la hora de nuestra muerte. Amén.
8: Dios te salve María, llena eres de gracia, el Señor es contigo. Bendita tú eres entre todas las mujeres, bendito es el fruto de tu vientre, Jesús.
9: Santa María, Madre de Dios, ruega por nosotros pecadores, ahora y en la hora de nuestra muerte. Amén.
8: Dios te salve María, llena eres de gracia, el Señor es contigo. Bendita tú eres entre todas las mujeres, bendito es el fruto de tu vientre, Jesús.
9: Santa María, Madre de Dios, ruega por nosotros pecadores, ahora y en la hora de nuestra muerte. Amén.
8: Dios te salve María, llena eres de gracia, el Señor es contigo. Bendita tú eres entre todas las mujeres, bendito es el fruto de tu vientre, Jesús.
9: Santa María, Madre de Dios, ruega por nosotros pecadores, ahora y en la hora de nuestra muerte. Amén.
10: Gloria al Padre, y al Hijo, y al Espíritu Santo,
7: como era en el principio, ahora y siempre, por los siglos de los siglos. Amén.
1: Señor Dios nuestro, que para redimir al género humano caído por el engaño del demonio, has asociado los dolores de la madre a la pasión de tu Hijo. Concédenos a quienes meditamos estos misterios que, despojados de la triste herencia del pecado, nos revistamos de la luminosa novedad de Cristo.
4: Tercer misterio. Cristo, coronado de espinas, instaura su reino de vida que pasará por la cruz.
6: Pertenecer a la Iglesia, vivir en la Iglesia, ser Iglesia, es hoy algo muy exigente. Tal vez no cueste la persecución clara y directa, pero podrá costar el desprecio, la indiferencia, la marginación. Es entonces fácil y frecuente el peligro del miedo, del cansancio, de la inseguridad. No os dejéis vencer por estas tentaciones.
12: Padre nuestro que estás en el cielo, santificado sea tu nombre, venga a nosotros tu reino, hágase tu voluntad en la tierra como en el cielo.
7: Danos hoy nuestro pan de cada día, perdona nuestras ofensas como también nosotros perdonamos a los que nos ofenden. No nos dejes caer en la tentación y líbranos del mal. Amén.
8: Dios te salve María, llena eres de gracia, el Señor es contigo, bendita tú eres entre todas las mujeres, y bendito es el fruto de tu vientre, Jesús.
9: Santa María, Madre de Dios, ruega por nosotros pecadores, ahora y en la hora de nuestra muerte. Amén.
8: Dios te salve María, llena eres de gracia, el Señor es contigo, bendita tú eres entre todas las mujeres, y bendito es el fruto de tu vientre, Jesús.
9: Santa María, Madre de Dios, ruega por nosotros pecadores, ahora y en la hora de nuestra muerte. Amén.
8: Dios te salve María, llena eres de gracia, el Señor es contigo, bendita tú eres entre todas las mujeres, y bendito es el fruto de tu vientre, Jesús.
9: Santa María, Madre de Dios, ruega por nosotros pecadores, ahora y en la hora de nuestra muerte. Amén.
8: Dios te salve María, llena eres de gracia, el Señor es contigo. Bendita tú eres entre todas las mujeres, bendito es el fruto de tu vientre, Jesús.
9: Santa María, Madre de Dios, ruega por nosotros pecadores, ahora y en la hora de nuestra muerte. Amén.
8: Dios te salve María, llena eres de gracia, el Señor es contigo. Bendita tú eres entre todas las mujeres, bendito es el fruto de tu vientre, Jesús.
9: Santa María, Madre de Dios, ruega por nosotros pecadores, ahora y en la hora de nuestra muerte. Amén.
8: Dios te salve María, llena eres de gracia, el Señor es contigo, bendita tú eres entre todas las mujeres, bendito es el fruto de tu vientre, Jesús.
9: Santa María, Madre de Dios, ruega por nosotros pecadores, ahora y en la hora de nuestra muerte. Amén.
8: Dios te salve María, llena eres de gracia, el Señor es contigo, bendita tú eres entre todas las mujeres, y bendito es el fruto de tu vientre, Jesús.
9: Santa María, Madre de Dios, ruega por nosotros pecadores, ahora y en la hora de nuestra muerte. Amén.
8: Dios te salve María, llena eres de gracia, el Señor es contigo, bendita tú eres entre todas las mujeres, bendito es el fruto de tu vientre, Jesús.
9: Santa María, Madre de Dios, ruega por nosotros pecadores, ahora y en la hora de nuestra muerte. Amén.
8: Dios te salve María, llena eres de gracia, el Señor es contigo, bendita tú eres entre todas las mujeres, bendito es el fruto de tu vientre, Jesús.
9: Santa María, Madre de Dios, ruega por nosotros pecadores, ahora y en la hora de nuestra muerte. Amén.
8: Dios te salve María, llena eres de gracia, el Señor es contigo, bendita tú eres entre todas las mujeres, bendito es el fruto de tu vientre, Jesús.
9: Santa María, Madre de Dios, ruega por nosotros pecadores, ahora y en la hora de nuestra muerte. Amén.
10: Gloria al Padre, y al Hijo, y al Espíritu Santo,
7: como era en el principio, ahora y siempre, por los siglos de los siglos. Amén.
1: Concédenos, Señor, que por los méritos de la pasión de Cristo y de los dolores de la Virgen, el Espíritu Santo, presente con plenitud en la Iglesia, inunde con su amor el mundo entero.
4: Cuarto misterio. Cristo, con la cruz a cuestas, da sentido al sufrimiento del hombre.
11: Vosotros que vivís bajo la prueba,

0: en el valor de eternidad de este sufrimiento está la respuesta.
1: Padre nuestro que estás en el cielo, santificado.

0: Jesús.
1: Santa María, Madre de Dios, ruega por nosotros pecadores, ahora y en la hora de nuestra muerte. Amén.
0: Dios te salve María, llena eres de gracia, el Señor es contigo. Bendita tú eres entre todas las mujeres, bendito es el fruto de tu vientre, Jesús.
1: Santa María, Madre de Dios, ruega por nosotros pecadores, ahora y en la hora de nuestra muerte. Amén.
0: Dios te salve María, llena eres de gracia, el Señor es contigo. Bendita tú eres entre todas las mujeres, bendito es el fruto de tu vientre, Jesús.
1: Santa María, Madre de Dios, ruega por nosotros pecadores, ahora y en la hora de nuestra muerte. Amén.
0: Dios te salve María, llena eres de gracia, el Señor es contigo. Bendita tú eres entre todas las mujeres, bendito es el fruto de tu vientre, Jesús.
1: Santa María, Madre de Dios, ruega por nosotros pecadores, ahora y en la hora de nuestra muerte. Amén.
0: Dios te salve María, llena eres de gracia, el Señor es contigo. Bendita tú eres entre todas las mujeres, y bendito es el fruto de tu vientre, Jesús.
1: Santa María, Madre de Dios, ruega por nosotros pecadores, ahora y en la hora de nuestra muerte. Amén.
0: Dios te salve María, llena eres de gracia, el Señor es contigo. Bendita tú eres entre todas las mujeres, bendito es el fruto de tu vientre, Jesús.
1: Santa María, Madre de Dios, ruega por nosotros pecadores, ahora y en la hora de nuestra muerte. Amén.
0: Dios te salve María, llena eres de gracia, el Señor es contigo. Bendita tú eres entre todas las mujeres, bendito es el fruto de tu vientre, Jesús.
1: Santa María, Madre de Dios, ruega por nosotros pecadores, ahora y en la hora de nuestra muerte. Amén.
0: Dios te salve María, llena eres de gracia.

0: Sea tu nombre, venga a nosotros tu reino, hágase tu voluntad en la tierra como en el cielo.
1: Danos hoy nuestro pan de cada día, perdona nuestras ofensas como también nosotros perdonamos a los que nos ofenden. No nos dejes caer en la tentación y líbranos del mal. Amén.
2: Dios te salve María, llena eres de gracia, el Señor es contigo. Bendita tú eres entre todas las mujeres, y bendito es el fruto de tu vientre, Jesús.
3: Santa María, Madre de Dios, ruega por nosotros pecadores, ahora y en la hora de nuestra muerte. Amén.
2: Dios te salve María, llena eres de gracia, el Señor es contigo. Bendita tú eres entre todas las mujeres, y bendito es el fruto de tu vientre, Jesús.
3: Santa María, Madre de Dios, ruega por nosotros pecadores, ahora y en la hora de nuestra muerte. Amén.
2: Dios te salve María, llena eres de gracia, el Señor es contigo. Bendita tú eres entre todas las mujeres, y bendito es el fruto de tu vientre, Jesús.
3: Santa María, Madre de Dios, ruega por nosotros pecadores, ahora y en la hora de nuestra muerte. Amén.
2: Dios te salve María, llena eres de gracia, el Señor es contigo. Bendita tú eres entre todas las mujeres, bendito es el fruto de tu vientre, Jesús.
3: Santa María, Madre de Dios, ruega por nosotros pecadores, ahora y en la hora de nuestra muerte. Amén.
2: Dios te salve María, llena eres de gracia, el Señor es contigo. Bendita tú eres entre todas las mujeres, bendito es el fruto de tu vientre, Jesús.
3: Santa María, Madre de Dios, ruega por nosotros pecadores, ahora y en la hora de nuestra muerte. Amén.
2: Dios te salve María, llena eres de gracia, el Señor es contigo. Bendita tú eres entre todas las mujeres, bendito es el fruto de tu vientre, Jesús.
3: Santa María, Madre de Dios, ruega por nosotros pecadores, ahora y en la hora de nuestra muerte. Amén.
2: Dios te salve María, llena eres de gracia, el Señor es contigo. Bendita tú eres entre todas las mujeres, y bendito es el fruto de tu vientre, Jesús.
3: Santa María, Madre de Dios, ruega por nosotros pecadores, ahora y en la hora de nuestra muerte. Amén.
2: Dios te salve María, llena eres de gracia, el Señor es contigo. Bendita tú eres entre todas las mujeres, bendito es el fruto de tu vientre, Jesús.
3: Santa María, Madre de Dios, ruega por nosotros pecadores, ahora y en la hora de nuestra muerte. Amén.
2: Dios te salve María, llena eres de gracia, el Señor es contigo. Bendita tú eres entre todas las mujeres, bendito es el fruto de tu vientre, Jesús.
3: Santa María, Madre de Dios, ruega por nosotros pecadores, ahora y en la hora de nuestra muerte. Amén.
2: Dios te salve María, llena eres de gracia, el Señor es contigo. Bendita tú eres entre todas las mujeres, bendito es el fruto de tu vientre, Jesús.
3: Santa María, Madre de Dios, ruega por nosotros pecadores, ahora y en la hora de nuestra muerte. Amén.
4: Gloria al Padre, y al Hijo, y al Espíritu Santo,
5: como era en el principio, ahora y siempre, por los siglos de los siglos. Amén.
6: Señor, Padre Santo, que has establecido la salvación de los hombres en el misterio pascual, concédenos ser contados entre los hijos de adopción que Jesucristo, tu Hijo, al morir en la cruz, encomendó a su madre, la Virgen María.

0: Letanías de Nuestra Señora. Señor, ten piedad.
1: Señor, ten piedad.
0: Cristo, ten piedad.
1: Cristo, ten piedad.
0: Señor, ten piedad.
1: Señor, ten piedad.
0: Cristo, óyenos.
1: Cristo, óyenos.
0: Cristo, escúchanos.
1: Cristo, escúchanos.
0: Dios Padre Celestial,
1: ten misericordia de nosotros.
0: Dios Hijo Redentor del mundo,
1: ten misericordia de nosotros.
0: Dios Espíritu Santo,
1: ten misericordia de nosotros.
0: Trinidad Santa, un solo Dios,
1: ten misericordia de nosotros.
0: Santa María,
1: ruega por nosotros.
0: Santa Madre de Dios,
1: ruega por nosotros.
0: Santa Virgen de las Vírgenes,
1: ruega por nosotros.
0: Madre de Cristo,
1: ruega por nosotros.
0: Madre de la Iglesia,
1: ruega por nosotros.
0: Madre de la Divina Gracia,
1: ruega por nosotros.
0: Madre Purísima,
1: ruega por nosotros.
0: Madre Castísima,
1: ruega por nosotros.
0: Madre y Virgen,
1: ruega por nosotros.
0: Madre Santa,
1: ruega por nosotros.
0: Madre Inmaculada,
1: ruega por nosotros.
0: Madre Amable,
1: ruega por nosotros.
0: Madre Admirable,
1: ruega por nosotros.
0: Madre del Buen Consejo,
1: ruega por nosotros.
0: Madre del Creador,
1: ruega por nosotros.
0: Madre del Salvador,
1: ruega por nosotros.
0: Virgen Prudentísima,
1: ruega por nosotros.
0: Virgen digna de veneración,
1: ruega por nosotros.
0: Virgen digna de alabanza,
1: ruega por nosotros.
0: Virgen Poderosa,
1: ruega por nosotros.
0: Virgen Clemente,
1: ruega por nosotros.
0: Virgen Fiel,
1: ruega por nosotros.
0: Ideal de Santidad,
1: ruega por nosotros.
0: Morada de la Sabiduría,
1: ruega por nosotros.
0: Causa de Nuestra Alegría,
1: ruega por nosotros.
0: Templo del Espíritu Santo,
1: ruega por nosotros.
0: Honor de los pueblos,
1: ruega por nosotros.
0: Modelo de entrega a Dios,
1: ruega por nosotros.
0: Rosa escogida,
1: ruega por nosotros.
0: Fuerte como la Torre de David,
1: ruega por nosotros.
0: Hermosa como Torre de Marfil,
1: ruega por nosotros.
0: Casa de Oro,
1: ruega por nosotros.
0: Arca de la Nueva Alianza,
1: ruega por nosotros.
0: Puerta del Cielo,
1: ruega por nosotros.
0: Estrella de la Mañana,
1: ruega por nosotros.
0: Salud de los enfermos,
1: ruega por nosotros.
0: Refugio de los pecadores,
1: ruega por nosotros.
0: Consoladora de los afligidos,
1: ruega por nosotros.
0: Auxilio de los cristianos,
1: ruega por nosotros.
0: Reina de los ángeles,
1: ruega por nosotros.
0: Reina de los patriarcas,
1: ruega por nosotros.
0: Reina de los profetas,
1: ruega por nosotros.
0: Reina de los apóstoles,
1: ruega por nosotros.
0: Reina de los mártires,
1: ruega por nosotros.
0: Reina de los que viven su fe,
1: ruega por nosotros.
0: Reina de las vírgenes,
1: ruega por nosotros.
0: Reina de todos los santos,
1: ruega por nosotros.
0: Reina concebida sin pecado original,
1: ruega por nosotros.
0: Reina elevada al cielo,
1: ruega por nosotros.
0: Reina del Santísimo Rosario,
1: ruega por nosotros.
0: Reina de la familia,
1: ruega por nosotros.
0: Reina de la paz,
1: ruega por nosotros.
0: Cordero de Dios que quitas el pecado del mundo,
1: perdónanos, Señor.
0: Cordero de Dios que quitas el pecado del mundo,
1: escúchanos, Señor.
0: Cordero de Dios que quitas el pecado del mundo,
1: ten misericordia de nosotros.
0: Ruega por nosotros, Santa Madre de Dios,
1: para que seamos dignos de las promesas de Cristo.
0: Te pedimos, Señor, que nosotros, tus siervos, gocemos siempre de salud de alma y cuerpo, y por la intercesión de Santa María la Virgen, líbranos de las tristezas de este mundo y concédenos las alegrías del cielo. Por Jesucristo nuestro Señor.
1: Amén.

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5: Tanto amó Dios al mundo que envió a su único Hijo para salvarnos y redimirnos de todo pecado. Ahora bien, ¿comprendes el sacrificio de amor que hizo Jesús por ti?

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2: En República Dominicana, esta es la hora.

0: La una en punto.
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0: y estando en la condición de hombre, se humilló a sí mismo, haciéndose obediente hasta la muerte y muerte de cruz. Filipenses 2, 5, 8.
1: Isaías 43, 4.
2: Porque tú vales mucho a mis ojos.
1: En algún momento te has sentido que no vales nada.
2: Pues hoy te digo que eres la perla más hermosa delante de Dios.
1: Tu valor es la sangre de Cristo.
2: Sangre que derramó por amor a ese valor que nos dio desde la cruz.
1: Ánimo, Dios está contigo.
2: No desmaye, Él te ama con amor eterno.

0: ¿Sabías que tus hijos pueden pronunciar exactamente las mismas palabras que tú? Y pueden además dar los mismos pasos que tú en el camino de la vida.
1: Gracias, papá Dios, por tu amor, por tu alegría, por mi familia. Gracias, papá Dios, por mis hermanos, por mi papá. Te amo, Jesús, con toda mi fuerza, con toda mi vida y todo mi ser. Gracias, Señor, por tu amor, por tu alegría. Gracias con mi mamá y con mi papá. Por eso te amo y te alabo. Gloria a ti.
0: Radio Jesús Internacional eleva esta oración al cielo, esperanzados en que llegue también a tu corazón, para que puedas convertirte en un gran ejemplo para tus hijos. En el nombre del Padre,
1: del Hijo, del Espíritu Santo. Amén.

0: Oremos con el Salmo del Día. Salmo 68. Dios mío, sálvame, que me llega el agua al cuello. Me estoy hundiendo en un cieno profundo y no puedo hacer pie. Me arrastra la corriente. Estoy agotado de gritar. Se me nublan los ojos de tanto aguardar a mi Dios. Dios mío, tú conoces mi debilidad. No se te ocultan los hechos de mi vida. Que por mi causa no queden defraudados los que esperan en ti, Señor de los ejércitos. Que por mi causa no se escandalicen los que te buscan, Dios de Israel. Por ti he aguantado afrentas. La vergüenza cubrió mi rostro. Soy un extraño para mis hermanos, un extranjero para los hijos de mi madre, porque me devora el celo de tu templo y las afrentas con que te afrentan caen sobre mí. Pero mi oración se dirige a ti el día de tu favor. Que me escuche tu gran bondad y me ayude. Gloria al Padre, al Hijo y al Espíritu Santo, como era en el principio, ahora y siempre, y por los siglos de los siglos. Amén.
1: Tú has sido creado para amar y ser amado. La persona más triste de este mundo es aquella que no ha experimentado en su vida el amor de Dios Padre. Un día mi vida estaba vacía, sumergida en el dolor, la angustia, la soledad, pues yo no sabía lo que era el amor que Dios me había tenido desde toda la eternidad. Aunque había probado otros amores, nada ni nadie había colmado mi vida de tanta felicidad. Dios Padre desde siempre me amó. Cielos y tierra creó pensando en mí. Él me buscó y en su pecho me acogió. Hoy yo te invito a que abras tu corazón y te dejes inundar por su amor, que hoy va a derramar sobre ti. Dios te ama, déjate amar por Él, deja que su amor sea como agua fresca que empape tu seco corazón.

que lo sepa, sino que lo experimente.

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1: envió a su único hijo para salvarnos y redimirnos de todo pecado. Ahora bien, ¿comprendes el sacrificio de amor que hizo Jesús por ti?

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1: En República Dominicana, esta es la hora.

0: Las dos en punto.
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buenas tardes, queridos oyentes, sean bienvenidos a Espacio Complaciendo la Petición. Es un programa que llega a ustedes con la canción que desean escuchar. Pueden hacer sus solicitudes llamando al 809-247-3545 o enviándolas por WhatsApp al 829-599-2164. Las líneas están abiertas y esperamos sus llamadas.

0: Que viva nuestro rey. Excelente canción. Ahora vamos a complacer a Ramona Guzmán con la canción Ánimo, levántate, disfrútenla.
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0: te siente.
1: Y ahora va con placer a Dinora con la canción Sigue Adelante. Disfrútenla.
0: 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Piensas que ya lo diste todo y que no te quedan fuerzas para seguir hacia adelante. Pero no temas. Todos hemos pasado por duros momentos. Momentos de pruebas. Pruebas en las que muchas veces ofendemos a nuestro Dios. Pero más allá de todas tus pruebas, de toda tu tristeza, de todo tu dolor, hay alguien.

Sigue adelante. Excelente canción, ahora vamos a complacer a Iluminada Rodríguez con la canción Santo Espíritu de Dios. Disfruten.

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2: ¿Sabías que tus hijos pueden pronunciar exactamente las mismas palabras que tú? Y pueden además dar los mismos pasos que tú en el camino de la vida.
3: Gracias, papá Dios, por tu amor, por tu alegría, por mi familia. Gracias, papá Dios, por mis hermanos, por mi papá. Te amo, Jesús, con toda mi fuerza, con toda mi vida y todo mi ser. Gracias, Señor, por tu amor, por tu alegría. Gracias con mi mamá y con mi papá. Por eso te amo y te alabo. Gloria a ti.
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3: del Hijo, del Espíritu Santo. 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
1: En República Dominicana, esta es la hora.

0: Las 3 en punto.
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celebrando esta Santa Misa presidida por el Padre Nicolás Domínguez. Por el alma de Omar Rafael Nibar, cariñosamente Omarcito, Juan Adolfo Collado, Julio César Liriano, Juan Ceballos, Amparo Martínez, José Cortina, José Esperanza, Leandro López, cariñosamente Negro, José Armando Díaz, Juan Bautista Vázquez, Omar Rafael Nibar, bienvenido Asencio Nibar, Luis Tomás Peralta, Luis Felipe Peralta, Pedro Bernardo Arias Burgos, Rigoberto Arias Burgos, Ana Joaquina Reyes, por todos los difuntos de la familia Reyes Comprés. Juanito Ballero, Ana Herrera, Samuel Torres, José Joaquín Torres, Ana Cornelia Rodríguez, por todos los difuntos de la familia Torres Herrera, Modesta de la Hoz, Petronila Cabrera, Elba Cabrera, Luz Celeste Cabrera, Rosy María Sánchez, María Auridilia Espinal, por todos los difuntos de la familia Díaz García, Díaz Gutiérrez, Roque Rodríguez, Elvis Burgo, Enerio Burgos, Villico Burgos, Marino Abreu, por todos los difuntos de la familia Burgo Guzmán y Guzmán Guzmán, Alexander Guzmán, Florentina de Jesús, Juan Antonio Ventura, Primitivo Almonte, Esperanza Ventura, Minerva Rodríguez, Juan Rafael Puligo, Antonio Guzmán, Efraín Consuelo, Ana Mercedes, Margarita Arias, Rigoberto Arias Burgos, Amado Cepín, Rosa Mercedes Cepín, Luciano Rodríguez, Ana Fabiola Lugo, Martínez Rodríguez, Andrés Rodríguez, Carmen Cepín, por todos los difuntos de la familia Díaz Gutiérrez, Cirilo Rivas, Petronila Rodríguez, Rancel González, Neres Rodríguez, por todos los difuntos de la familia Núñez Rodríguez González, Catalina Pérez, África García, Gisela del Carmen Tavares, Eulogia Llena, Javier de Jesús Taveras, Trinidad Pérez, Mónica Rodríguez, Juan Rodríguez, Tela Salcedo, José Magallanes, Alexis Guzmán Cepeda. Por todos nuestros fieles oyentes en los Estados Unidos y su familia, para que el Señor les conceda salud, liberación, sanación, conversión, paz y prosperidad. Por todos nuestros oyentes de la República Dominicana y sus familias, para que el Señor les conceda salud, paz, amor, prosperidad y conversión. Por Venezuela, por sus necesidades, por todos quienes han pasado momentos difíciles, por las familias que han sufrido pérdidas a causa del terremoto, para que Dios les conceda fortaleza, consuelo, paz y prosperidad. Por tantos hermanos que viven dificultades por no contar con sus documentos, para que el Señor les abra los caminos, les conceda paz, protección y esperanza, y una solución favorable a sus necesidades. Por todos los jóvenes, los niños y los enfermos, para que Dios les conceda salud, liberación, fortaleza y esperanza. A Jesús sacramentado por el éxito de la cirugía de Marixa Abreu, por la salud de Ana Ramos, Luisa Aibar Salcedo, Teresa Santos, por la salud de la familia Valerio Gómez. Por la salud y liberación de la familia Luciano de los Santos, por la salud de Lucía Luciano, Ana Dominguito en Don Pedro, Doña Niña, Ramona Trinidad. A Jesús sacramentado por unos resultados de unos análisis. Por la familia, por la liberación, sanación de la familia Ventura, por la liberación y sanación de un señor Díaz García, por la liberación de un proyecto, por la liberación y protección de un matrimonio. Por la salud de María Guzmán, Rosy Burgos, José Gutiérrez, José Andrés Burgos, Ramón Gómez, Hilda Burgos, Tony Burgo, Guzmán, María Burgos. Por la liberación de la familia Cabrera Almonte por un empleo a la Virgen de las Mercedes para Josefina Díaz. Por la salud y liberación de Porfirio José por la familia Molina. Al Divino Niño Jesús por un empleo a Vanessa Tavares y Paola Rodríguez. Por la liberación de Juan Bautista Reyes, Juana Rafaela Tavares Reyes. Por la salud y liberación de la familia Tavares Reyes y Lourdes Reyes. Por la liberación, sanación de Perfecta Martínez y toda su familia. Por la liberación, sanación y conversión de las familias Polanco Valerio, Ten Valerio, Marte Valerio, Baez Valerio. Por la salud y liberación de Isabel Núñez y toda su familia. Por la liberación de la familia de Cristino Peralta y toda su familia. Por la liberación, sanación de Santa Batista y su familia. Por la liberación y sanación de Gladys Rodríguez y toda su familia. Por la salud de Marielis Rodríguez y familia Rodríguez. Por un empleo a José Rodríguez. Por la liberación y sanación de Marixa y su familia. Al Divino Niño Jesús y al Sagrado Corazón de Jesús, por la salud, liberación y protección de Miguel Andrés Rodríguez, Agustina Fernández y toda su familia.
al Sagrado Corazón de Jesús por un propósito de Luis Miguel Vázquez, al Divino Niño Jesús por la salud y liberación de Marlene García y familia, por la salud de Lucía Luciano, por la salud y recuperación de Belkis Altagracia Díaz Gutiérrez, por la salud y liberación de Teresa Ayala y su familia, por la salud de María Luisa Vargas y familia, Oneida Báez y toda su familia, al Divino Niño Jesús por unos proyectos de Yasmín Torres, en acción de gracia, Mamá María, por la salud de Arcadio Rodríguez y Altagracia Herrera, bendición y protección para Adalberto, Yasmín Narciso y Víctor, por la salud de Milagros Peña y Pedro Rodríguez y toda su familia, por la protección y liberación de Darien Rodríguez y Cherlín Rodríguez. Cumpleaños: Rafael Burgos, María Isabel de Jesús García, Rafael Emanuel Sánchez. A Jesús Sacramentado y a la Santísima Virgen María por el ministerio detrás del Buen Pastor, por su crecimiento espiritual, para que el Señor supla las necesidades financieras de Radio Jesús es el Señor, por el Papa León XIV, los obispos, diáconos, sacerdotes, presidentes de asamblea y toda nuestra madre iglesia. Puestos de pie y con el canto recibamos al Padre Nicolás Domínguez y su acompañante Tony Rodríguez.

Saludo. Saludo. ¿Cómo están ustedes? Pero díganlo al paso. Abran las dos manos. Abran las dos manos. Abranla. Las dos manos, ábranla. Dile que está al lado tuyo. Como quiera te va a morir. Con mano abierta, como quiera. ¿Cómo están ustedes? Bendecido. ¿Y aquí para dónde? Como que ahora hay que morirse. Me guste o no me guste. Mire, hace como un mes que yo estaba celebrando una misa para allá, para Baitoa, donde están las monjas allá. Y yo les dije, ay, pero ustedes son asesinas. Poner una misa a las 3 de la tarde, con esta calor, hay que ser asesino. Levanten esa mano. Levanten la mano. Levanten la otra mano, a ver, la dos manos. Hagan así conmigo. Es para que no se duerman. Porque cualquiera se duerme con la calor. Hagan conmigo ahora. Los dos dedos. Ustedes son

Y ustedes lo sienten con esta calor. Cualquiera se va con esta calor. Vamos a ver, los dos vamos para arriba, los dos para arriba. Aprovechalo más con la calor.

0: levante las dos manos para arriba, las dos manos. Cierren sus ojos ahora para que no vean la grandeza de Dios. Sus ojos cerrados y la mano al cielo. Juan, vamos a una alabanza. Abran su boca y vamos a alabar, vamos a glorificar. Abran su boca ustedes y alaben a Dios. Abren su boca y adoren. Abran su boca,
1: gloria, alabanza a ti, mi rey.
0: Abran su boca y te alabamos, te bendecimos,
1: Señor.
0: Te alabamos,
1: lo bendito,
0: santo, santo
1: eres,
0: gloria y alabanza a ti, Señor. Te alabamos y te bendecimos porque tú eres grande, porque tú eres poderoso. Sigue alabando a Dios en esta tarde que nos reunimos para adorar. Alábale, adora,
2: mi alma te alaba, Señor, mi alma te bendice,
0: de toda alabanza, de toda glorificación. Bendita tu presencia, bendita tu poder.
2: Yo te alabo con todo mi ser, yo te alabo porque tú me sacaste de la muerte, porque tú me has dado vida nueva. Gloria, gloria, gloria, gloria, gloria. Hermano y hermana, ahí donde tú estás, alaba al Señor. Ahí en la radio, la televisión, en tu celular, alaba a Jesús. Bendito sea Dios.
0: Te alabamos y te bendecimos, santo, santo, te adoramos y te bendecimos, te ensalzamos, a ti la gloria, a ti la alabanza.

que rompe cadena, a ese Dios que está en nuestras vidas. Alábale, glorifícale, adórale en esta Eucaristía, adórale en esta tarde, porque Él es digno de toda alabanza, de toda glorificación. Abre tu boca y alábale, abra tu boca y ensálzale, abre tu boca y adórale. Santo, santo eres, bendita tu presencia, bendito tu poder. A ti la gloria en esta tarde, a ti la alabanza. Bendito, bendito, alabado, alabado, glorificado sea tu presencia en esta tarde.

0: Padre, del Hijo y del Espíritu Santo. Amén. La gracia de nuestro Señor Jesucristo, el amor del Padre y la comunión del Espíritu Santo esté con cada uno de ustedes.
1: Con su Espíritu.
0: Buena tarde.
1: Buenas tardes.
0: ¿Cómo están ustedes? Ay, mis hijos, abran las dos manos. Abran las dos manos para que se le vaya el problema, para que se le vaya la dificultad, para que se le vaya el lío, la deuda, la mala vibra. Ay, eso sí es verdad. Hay mucha mala vibra. ¿Cómo están ustedes? Bendecido
2: el Señor,
0: amado
2: por María,
0: de ahí con Cristo.

y de aquí para el cielo. ¿De aquí para dónde? ¿Cuándo? Yo lo sé que cuando Dios quiera. Siéntense ahora. Siéntense. Para ir al cielo hay que estar limpio. ¿Qué yo dije ahora? Hay que estar limpio. Ustedes se bañaron. ¿Sí o no? Porque con esta calor es que no se baña, se ahoga. Pero no es que se bañen. ¿Cómo ustedes se bañan adentro? Entonces miren, ahora, cierren sus ojos ahora. Cierren sus ojos. Ese es un baño interior. En esta tarde vamos a entrar a nuestra vida. Entra tu corazón. Entra tu pensamiento. Eso es lo que tenemos que limpiar. Lo que tenemos que lavar, nuestras vidas, nuestros corazones, nuestro pensamiento que están aturdidos de cosas malas, ese odio, ese resentimiento, no nos ayuda para ir al cielo. Y tú sabes dónde vive, tú sabes lo que tiene en tu vida, en tu casa, en tu matrimonio, en tu vecino. Y es bueno limpiar nuestras vidas, es bueno limpiar nuestro corazón, para cuando llegue el momento de irnos de este mundo, estemos limpios. Vamos a pedirle perdón a Dios esta tarde.

en esta tarde revisa tu corazón. Ese corazón roto, herido, lleno de dolor, lleno de resentimiento. No es la ropa que tiene que cambiar, es tu vida, es tu corazón. En esta tarde, ese corazón roto, herido, lleno de dolor, lleno de angustia, lleno de resentimiento, Dios con su poder puede cambiarlo. En esta tarde, dale la oportunidad a Dios para que Dios toque tu corazón. Ese corazón que alguien te maltrató, ese corazón que alguien te hirió, Dios hoy puede restablecerlo, Dios hoy puede unirlo.

sabe que tiene muchas cosas que cambiar. Quizá tu comportamiento, tu actitud, tu arrogancia, tu dolor. Pero a veces tenemos miedo cambiarlo. A veces no queremos, por vergüenza nos arruinamos. Pero en esta tarde, dile, Señor, tú sabes que yo necesito cambiar esa actitud con mi familia, esa actitud con mi esposo, esa actitud con mis hijos. Necesitamos cambiarla. Si no cambiamos esa actitud, nunca le vamos a ver la cara a Dios. En esta tarde, dile, Señor, cámbiame de verdad. Yo necesito cambiar mi vida. No es cambiar a mi esposo ni a mi vecino. Eres tú que necesita cambiar. No es el vecino que anda mal, eres tú que anda mal. Y si tú andas mal y comienzas a cambiar, todo cambia a tu alrededor, todo cambia en tu vida.

ese Dios que sabe lo que tú estás viviendo. No importa el tiempo que tengas, sí. Para Dios no hay distancia, para Dios no hay tiempo. A ese Dios que conoce tu vida, a ese Dios que conoce tu corazón herido y destrozado, Dios puede restaurarte, Dios puede cambiarte. Saque ese dolor, saque esa angustia, saque esa tristeza. No aguante más, no soporte más dolor, tanta tristeza, tanto daño que te han hecho. Es hora de reconocer, de entrar a Dios a tu vida, de entrar a Dios en tu corazón. Levanta tus manos para que Dios vea tu necesidad, para que Dios vea que tú necesitas cambiar esa vida. Esa vida que tú llevas a Dios no la agrada. Esa relación que tú tienes anda mal. Dale la oportunidad a Dios para que Dios cambie esa situación, para que Dios cambie tu pensamiento, cambie tu forma de ser, cambie todo lo que arrastra, eso que te trae tanta amargura, tanto dolor, tanto resentimiento. Levanta tus manos y desahógate en la presencia de Dios. Habla con Dios. Dios, solamente Dios puede restaurarte, solamente Dios puede tocar las heridas, las emociones amargas. Dios puede cambiarte en esta tarde. Dale la oportunidad a Dios para que Dios hoy te levante, para que Dios hoy pueda restaurar tu vida. Mira cómo anda, mira tu pensamiento, mira tu ser arruinado, cansado, lleno de dolor, lleno de angustia. Quizás no aguanta más. Dale la oportunidad a Dios para que Dios entre a tu vida, para que Dios...

hermano, ponte de pie. Dile al Señor que siga cambiándote. Dile al Señor que tú tienes problemas. Dile al Señor que tú necesitas que en esta tarde Él venga a cambiar ese corazón de piedra. Ese corazón que no siente. Ese corazón muerto. Ese corazón herido. Dios hoy puede levantarte. Levanta tus manos y a través de la canción siente su presencia. A través de la canción siente que Dios toca ese corazón. Que alguien lo puso, que alguien lo dañó, que alguien lo destruyó. Pero Dios hoy quiere reconstruirte de nuevo. Dios hoy quiere hacerte de nuevo para que sea un hombre nuevo, una mujer nueva, pero siempre confiando en la presencia y en el poder de Dios.

Vamos a pedir ahora la presencia del Espíritu Santo. Abre tu boca y levanta tu mano. Ese Espíritu Santo que tiene la libertad para entrar ahí, ese corazón roto, ese corazón que alguien te hirió, que alguien te destruyó, el Espíritu Santo quiere reconfortarlo. El Espíritu Santo quiere hacerlo de nuevo. Abre tu boca de acuerdo a tu necesidad. Si no tiene necesidad, no la levante. Si no tiene necesidad de que el Espíritu Santo llegue a tu vida, no la abra. Abre tu boca de acuerdo a tu necesidad y comienza a pedir la fuerza del Espíritu Santo. Comienza a pedir el soplo del Espíritu Santo. Comienza a llamarlo y el Espíritu Santo, yo te necesito. Espíritu Santo, hoy ven a mi vida. Espíritu Santo, lléname con tu presencia. Espíritu Santo, tócame. Espíritu Santo, restáurame. Espíritu Santo, ven a limpiar mi vida. Ven a limpiar mi corazón. Espíritu Santo, reconstruye mi vida. Reconstruye mi vida en esta tarde. Necesitamos tu presencia, necesitamos tu poder. Abre tu boca, dile Espíritu Santo, yo te necesito en esta enfermedad. Yo te necesito en ese problema. Yo te necesito porque sin ti no puedo. Levanta tus manos a ese Espíritu Santo que viene a posarse, que viene a quedarse en tu vida. Dile Espíritu Santo que sople en el problema, que sople en la enfermedad. Abre tu boca, no te canses de clamarlo, de pedirlo. Dile que se manifieste, dile que te llene en esta tarde. Que se manifieste la presencia y el poder de Dios. Hay presencia divina, está cayendo.

0: Oremos. Oh Dios, que has suscitado en la iglesia San Ignacio de Loyola para propagar la mayor gloria de tu nombre, concédele que combatiendo en la tierra, con su protección y su ejemplo, merezcamos ser coronados con él en el cielo. Por Jesucristo nuestro Señor.
1: Amén.
0: Nos sentamos y en silencio escuchamos la palabra.

0: Lectura del libro de Jeremías. Al comienzo del reinado de Joaquín, hijo de Josías, rey de Judá, recibió Jeremías esta palabra de parte del Señor. Esto dice el Señor: ponte en el atrio del templo, y cuando los ciudadanos de Judá entren en él para adorar, perdón, les repites a todos las palabras que yo te mande decirles. No dejes ni una sola. Al ver si escuchan y se convierte a cada cual de su mala conducta, y así me arrepentiré yo del mal que tengo pensado hacerles a causa de sus malas acciones, les dirás: esto dice el Señor, si no me obedecéis y cumple la ley que os promulgué, si no escucháis las palabras de mis siervos, los profetas, que os he enviado sin cesar, a pesar de que no hacíais caso, trataré a este templo como el de Silo, y haré de esta ciudad fórmula de maldición para todos los pueblos de la tierra. Los profetas, los sacerdotes y todos los presentes oyeron a Jeremías pronunciar estas palabras en el templo del Señor. Cuando Jeremías acabó de transmitir, cuando el Señor le había ordenado decir a la gente, los sacerdotes, los profetas y todos los presentes lo agarraron y le dijeron: eres reo de muerte, ¿por qué profetizas en nombre del Señor que este templo acabará como el de Silo y que esta ciudad quedará en ruinas y deshabitada? Y el pueblo se arremolinó en torno a Jeremías en el templo del Señor. Palabra de Dios.
1: Te alabamos, Señor.

0: Que me escuche tu bondad, Señor.
1: Que me escuche tu gran bondad, Señor.
0: Más que los pelos de mi cabeza son los que me odian sin razón. Numerosos son los que me atacan injustamente. ¿Es que voy a devolver lo que no he robado? Que me escuche tu gran bondad, Señor.
1: Que me escuche tu gran bondad, Señor.
0: Por ti he aguantado afrentas, la vergüenza cubrió mi rostro. Soy un extraño para mis hermanos, un extranjero para los hijos de mi madre. Porque me devora el celo de tu templo, y las afrentas con que te afrentan caen sobre mí.
1: Que me escuche tu gran bondad, Señor.
0: Mi oración se dirige a ti, Señor, el día de tu favor. Que me escuche tu gran bondad, que tu fidelidad me ayude. Que me escuche tu gran bondad, Señor.

0: Señor esté con ustedes. Proclamación del Santo Evangelio según San Mateo. En aquel tiempo, Jesús fue a su ciudad y se puso a enseñar en la sinagoga. La gente decía admirada: ¿de dónde saca esta sabiduría y estos milagros? ¿No es el hijo del carpintero? ¿No es su madre María y sus hermanos Santiago, José, Simón y Judas? ¿No viven aquí todos sus hermanos? Entonces, ¿de dónde saca todo eso? Y se escandalizaban a causa de él. Jesús les dijo: solo en su tierra y en su casa desprecian a un profeta. Y no hizo allí mucho milagro por su falta de fe. Palabra del Señor.
1: Gloria a ti, Señor Jesús.
0: Saludos. ¿Cómo están ustedes? Bien, bien, hasta los borrachos están. ¿Cómo están ustedes? Bendecido. Dar un abrazo a que esté al lado tuyo, aunque haga calor. Dile: abrázame. Porque cuando tú te mueras, no me va a abrazar ya. Ya. Cuando usted se muera, lo único que va a hacer es gritar. Grito y grito y grito y grito y grito y grito, grito, grito. No se puede hablar mucho hoy, ¿no? Yo tengo un programa a las 5 ahorita, entonces no puedo hablar mucho. Hoy, la Iglesia Católica, la Iglesia, levanten la mano los que son católicos. Levanten la mano los que son católicos. Mírale la cara que está al lado tuyo. Cuidado si es de la secreta, dile. Sí, no tenga miedo. Entonces, hoy la Iglesia Católica celebra el día de San Ignacio de Loyola. ¿San qué? San Ignacio tenía un lema. Si usted se aprende el lema, está ganando. ¿Qué tenía San Ignacio? ¿Un qué? Un lema. El lema de San Ignacio era: en todo amar y servir. Este era el lema. En todo. Porque a veces nosotros amamos en lo que nos conviene, en lo que nos favorece, en lo que nos ayuda. Pero amar en todo significa que tenemos que andar al enemigo. ¿A quién? Levante la mano el que tiene enemigo. Ay, padre, yo no tengo enemigo. Es fulano que no me habla. Fue fulano que dejó de hablarme. Entonces, San Ignacio dice: amar en todo. Amar. Amar. ¿Estoy yo amando en todo? Cuando me hacen la vida imposible, cuando me calumnian, cuando hablan mal de mí, voy y le doy un abrazo a la vecina y al vecino, le doy un beso. ¿Amar? No algunas veces. No cuando me conviene. No cuando tengo un interés. Y esa es la verdad del Evangelio: amar siempre. ¿Eh? Entonces San Ignacio estaba claro. Su lema era amar en todo y servir. Y usted ama en todo. Ama a su pareja. Algo sencillo. Usted sabe que los hombres dicen: ay, yo tuve una aventura. ¿La qué? Aventura es el que canta. Una aventura. Ay, yo tuve un desliz. ¿Ustedes saben lo que es un desliz? Meter la pata. Pero a veces ese desliz aparece un muchachito después. ¿Ustedes entienden lo que significa? En ese desliz aparece un muchachito. Y si usted ama en todo a su marido, aunque haya cometido ese desliz, usted tiene que amarlo. Porque si fuera usted, creo que ha pasado. ¿Por qué me miran así como tan raro? Ustedes nunca han tenido desliz. Pero no tiene que ser solamente en el aspecto sexual. Ustedes nunca han tenido una aventura, no con un hombre. ¿Cuántas clases de aventura hay? Sexual nada más. Entonces, apréndanse el lema de San Ignacio: en todo, amar. No importa que te hagan la vida imposible. No importa que digan lo que digan. No importa cuando tenga que traumatizar. Amar en todo. Amar. Amar.
1: En todo.
0: ¿En todo qué? Ah. Amar sin diferencia. Sin distinción. Sin que me caigan bien y sin que me caigan mal. En todo. En la mañana, en la noche, en la tarde, cuando están acostados con su esposo. Al padre, ese bandido. Ese es tu esposo. Ese fue el que tú elegiste. ¿Qué te salió mal? Devuélvelo. ¿Quién te lo va a querer? Dime, ese esposo que te salió mal, ¿quién te lo va a devolver? Porque si fuera bueno, tú no lo devolvieras. Levanten la mano, ya no vamos ya. Levanten la mano, mis hijos. Ay, mis hijos, te están como apleplao. Las dos manos, muy mala, ¿eh? ¿Moviste mi corazón? Ay, papá.

0: Otra frase de San Ignacio de Loyola, cómo él se encontró con el Señor. Cómo él se encontró con el Señor. Ustedes no se han encontrado con el Señor. Levanten la mano que se han encontrado con el Señor. Recuerda la experiencia cuando te encontraste con él. Cuando tú estabas destartalado. ¿Dónde estaban cómo? Mírale que está al lado tuyo, pero tú sigues destartalado todavía. Pero antes estaba peor. Antes estaba peor. Si ahora está destartalado, entonces ¿cómo estaba antes? Entonces, ¿cómo se encontró San Ignacio? San Ignacio era caballero, le gustaba tirar, con rifle, le gustaba esa parte. Era soldado, la cacería. Pero en una de esas guerras, le dieron un balazo en las dos piernas. ¿Le dieron? ¿Y a ti cuántos balazos te han dado? Padre, a mí no me han dado balazo en la pierna, pero el corazón mío, yo prefiero un balazo y no tenerlo como lo tengo. Levante la mano que tiene el corazón. No sé, levántenla. ¿Y quién te dio ese balazo a ti? Entonces, San Ignacio, en una cama, con las dos piernas cruzadas de un tiro, ahí le cogió con leer libro de caballería. Y en ese traer el libro, le trajeron un libro de Cristo. ¿Le trajeron? Y ahí en la cama, sintió llamado, ahí en la cama comenzó a convertirse. Es una frase que no llega por amor. De que no llega por amor. ¿Y ustedes cómo han llegado? Yo no sé, pero están aquí. Dile que te la tú mismo. Yo no sé cómo tú llegaste, ni me importa. Yo lo sé que tú estás aquí. Sea por dolor, sea por disgusto, sea por desamor. Porque hay muchas mujeres que por desamor han vuelto a Cristo. Porque el marido la botó. Porque el marido se fue con otra. Y ya no le queda otro camino. Levante la mano que están así. Ay, no, padre, no, padre, no le diga eso. Entonces, mire. Ya le dije algo de San Agustín Ignacio. Ahora, yo en mi parroquia estamos celebrando el día de Santo Cura, la fiesta a Santo Cura de Ar. Y le voy a decir una sola frase de Santo Cura de Ar. Una sola. Le dije una de San Agustín, de San Ignacio. En todo, amar y servir. En todo. Amar. Amando y sirviendo, usted se gana el cielo. Amando, usted se gana. Levante la mano que quiere ir al infierno. Amando y sirviendo bien, usted consigue el cielo. Ahora, oigan la frase de Santo Cura de Ar. Si en tu camino de fe, en tu camino, levante la mano que tiene un camino de fe. No, pero ustedes no tienen ánimo. ¿Ustedes no son bautizados? Sí. Levanten la mano bautizados. ¿Tal vez no están bautizados ustedes? ¿Tal vez son herejes o protestantes? Nosotros cuando usted nos bautizó comenzamos un camino de fe. ¿Y ya terminó ahí?
1: No.
0: ¿Ya terminó?
1: No.
0: ¿Cuándo termina? Levanten la mano que sabe cuándo se van a morir.
1: No, nadie sabe.
0: Entonces, decía el cura de Ar, el cura decía, si en tu camino de fe, ¿cómo que dice?
2: Si en tu camino de fe
0: no te has encontrado con el diablo, mírale la cara que está al lado tuyo. Ay, mío, tú eres una diabla. Ay, padre, no diga eso, padre. Me va a frustrar. Si en tu camino de fe no te has encontrado con el diablo, repítanlo conmigo. Si en tu camino de fe no te has encontrado con el diablo, es porque el diablo anda contigo en la misma dirección. A Ay, santísimo. Cuánto diablo. Cuánta diabla. Y ustedes no se asustan con esto. Ustedes no tienen corazón, entonces. Si desde que a ti te bautizaron hasta aquí, si desde el camino de bautizo hasta aquí no te han encontrado con el diablo, porque ustedes piensan que el diablo es aquel que le pintan con un rabito y con dos cachos. El diablo puede ser el marido tuyo. El diablo puede ser el hijo tuyo que llegue drogado. Entonces no te hagas el desentendido, no te hagas ni la chiva loca ni el chivo loco. Porque en tu camino de fe, ¿cuántos diablos han aparecido en tu casa? ¿Cuántos diablos han aparecido en tu vida? ¿O cómo que tú lo quieres? ¿Con chifle? ¿Con negro? Allá en el campo, los que han ido allá al campo, allá arriba el aguacate, allá yo tengo un kiosco grande. Y hay un muchacho que estaba conmigo, yo me imagino que está en la radio, está escuchándolo ahora. Él estaba conmigo, yo no sé si está bien de la mente. Yo no sé si está bien. Levante la mano que está bien de la mente. Dile, ay, padre, yo he afanado, pero mira, la mente mía está peor. Y este muchacho me dice que cuando él está solo allá arriba, allá va un hombre, yo tengo una mecedora, y se sienta vestido de blanco en la mecedora. Parece que está cansado o que quiere estar cómodo. Y como yo a veces relajo mucho, le digo yo, ¿cómo que viene vestido? Vestido de blanco, con zapatos blancos, y le digo yo, y no tiene diente de oro. ¿No tiene qué? Dice, no, porque el que tiene diente de oro es el diablo. Ah, pues sabe cómo es el diablo. Levante la mano que sabe cómo es el diablo. Ay, mi hijo, cuando a ti te vienen esas rabias y esos piques, tú estás haciendo la base del diablo. A ti nunca te ha dado eso. Cada rato, padre. Entonces, ¿qué decía el santo cura de Ar? Si en tu camino de fe no te has encontrado con el diablo, es porque están caminando en la misma dirección. Y el que va para la misma dirección va para el infierno. ¿Ustedes creen que el diablo va a llegar un día al cielo? La pregunta para ustedes, ¿ustedes creen que el diablo va a llegar un día al cielo? No, no, porque diablo. Y el diablo reina en el infierno. Levante la mano, ¿quién quiere reinar en el infierno? Ay, padre. Dar un abrazo, que está la tuya. Mire, para el infierno nunca. Dile que está la tuya, para el infierno nunca. Para el infierno nunca. Pero para el cielo no ahora. No, ahora no. Ahora no. Apréndense esta frase de santo. Él tiene muchísima. Si en tu camino de fe no te has encontrado con el diablo, es porque anda en la misma dirección. Hay dos caminos. El camino del bien. ¿Y cuál es el camino del mal? El de Dios. El de diablo. ¿Y cuál tú estás siguiendo? Ah, cañanga, dice un viejo allá. No, dale un abrazo que está la tuya, que el gato no va a morir. Un abrazo, un abrazo. Entonces, mire, ya nos vamos. En la primera lectura de hoy del profeta Jeremías, Jeremías recibe una misión. ¿Recibe? Una misión. ¿La cumple? ¿La cumplió? Claro que sí. ¿Cuál es la misión? Anunciar lo que Dios le manda. ¿Recibió una qué? Una misión. ¿Cuál es la misión? Anunciar sin quitar ni añadir nada. Sin quitar. Pero tú también recibiste una misión. La iglesia te ha dado una misión. Ahora la estoy cumpliendo. La misión es una familia. La familia es una misión. Tu matrimonio es una misión. Tus hijos son una misión. La están cumpliendo. ¿Entiendes? Entonces, el profeta Jeremías cumple. Ahora, en ese cumplimiento viene el rechazo. ¿Viene qué? Rechazo. Ustedes evangelizan en la comunidad de ustedes. Ustedes misionan en la comunidad de ustedes. Ah, pues ustedes son unos vagos. Por eso quedan así, porque no misionan. No evangelizan. ¿Quién va a crecer en tu casa? Entonces, la misión tiene rechazo. ¿Tiene qué? Rechazo. Cuando tú te decidas a anunciar, cuando tú decidas a misionar, te vas a encontrar rechazo. La misión tiene incomprensión. Nadie te comprende. Y que mire, está loca. Después que se cansó de hacer maldad, ahora dice evangelizando. Mire, este sinvergüenza, después de tanto beber, y dice ahora predicando. ¿Y quién te lo va a creer? Entonces, la misión tiene rechazo, tiene amenaza. Pero el vocacionado, el profeta, está siempre firme. No le importa lo que digan. No le importa lo que comenten. No le importa que diga que ese es un ladrón. No, no, está firme. Porque para algo se encontró con el Señor. ¿Están aquí todavía? Ay, sí. Sí, ay, qué bueno. En el Salmo de hoy hay una preguntita que dice, ¿por qué voy a devolver lo que no me he robado? ¿Cuál es la pregunta? Levante la mano los que no han robado. Dile que este lado tuyo, porque tú eres un ladrón, mi hijo. Y tan serio que tu primo. Y dice, así dice la pregunta: ¿por qué devolver lo que yo no me he robado? Si usted no se ha robado nada, no tiene que devolverlo. Pero a veces viene la duda. Ahora, usted y yo, ¿usted sabe el tiempo que le hemos robado a Dios? ¿Usted sabe el tiempo que hemos perdido en el camino y no buscando a Dios? Entonces la pregunta del profeta Isaías, pues si yo no soy un ladrón, si yo no soy un delincuente, ¿qué tengo que devolver? La vida no es prestada. La vida no es prestada. ¿La va a devolver? ¿Cuándo? Cuando tú quieras. La vida es prestada, la vida es un don. Entonces el profeta dice, ¿por qué devolver lo que yo no me he robado? Si usted no se ha robado nada, no devuelva nada. Ahora, si usted le ha robado a Dios, devuélvale todo lo que le ha robado a Dios. ¿Se fueron? ¿Se fueron? Había un borracho, saben que a la iglesia va todo el mundo. Lo que perro, lo que borracho, lo que loco. ¿En la parroquia ustedes no van los borrachos? ¿No van los perros? ¿Eh? ¿No van los locos? ¿Y qué usted hace con esa gente? Entonces había un borracho que llega a la iglesia y el padre estaba predicando allá. ¿Estaba qué? ¿Y yo qué estoy haciendo? ¿A quién? Levante la mano, están durmiendo. Entonces llega ese borracho cuando el padre está predicando y se para allá abajo en el fondo, la puerta principal. ¿Eh? Y el padre predica y predica y predica, y le pregunta, decía el padre, no, porque en la familia se perdió la tranquilidad, la familia se perdió la paz, en la familia no hay unidad, y comenzó a perder muchísimas cosas que te han perdido a la familia. Yo le pregunto a ustedes, ¿en la familia de hoy se ha perdido muchas cosas? Sí. ¿En la familia de hoy se ha perdido muchas cosas? Sí. Entonces el padre estaba predicando, diciendo que se han perdido muchas cosas, y el borracho se vaya al fondo allá, y el padre le pregunta, ¿y tú ahora qué? ¿Qué le preguntó el padre? Porque Dios se perdió la paz, ya la familia, la reza, ya todas las cosas se han perdido, y eso es verdad. Entonces el borracho se va ya a la puerta a esperar que termine la misa, y el padre le pregunta, ¿y tú ahora qué haces allá? Que mientras no aparezca todo lo que se ha perdido, nadie se va de aquí. Si fuera así, usted no sale por esa puerta, porque usted sabe lo que usted se ha robado, que no lo ha devuelto. Ladrones, devuélvale a Dios todo lo que le han robado, y comience a analizar para que usted vea que desde pequeño le estamos robando a Dios y le seguimos robando a Dios el tiempo, el amor, el afecto. Todo esto se lo estamos robando a Dios, porque eso es de Dios. Y el Evangelio ya, bueno, vamos, es que nos habla de la familia de Jesús. Que Jesús vuelve a su ciudad, vuelve a su casa, y lo rechazaron. ¿Y lo? Lo mismo de la casa, su familia. Y eso le dice al final como con lástima, con sentimiento, solo en su tierra deprecia a quién, a un profeta. Cuando usted vaya a su comunidad, ni caso le van a hacer. Y usted sale zapateando, usted sale guapo. Y que no, porque yo me convertí. No, porque yo tengo tanto tiempo. Pero a ti te conocen allá. No te conocen allá. Dije, mira este, el hijo de fulano, un tipo que era un sinvergüenza. Mira el hijo de fulano que era un ladrón. Mira el hijo de fulano que era un bebedor y que ahora viene a predicarnos a nosotros. Si a Jesús lo rechazaron, a ti y a mí nos van a rechazar por todos lados. Peor día que se ponga guapo. Porque si a él lo rechazaron y era Dios, a usted y a mí, ¿qué no nos van a decir? Y a veces nos sentimos mal, nos sentimos dolidos, de que, ay, nadie fue a la iglesia, ay, nadie me hizo caso, no te preocupes, que si no te hacen caso ahí, en otro sitio te hacen caso. Yo no voy a hablar más ya. Ay, puedo dar un abrazo que esté al lado tuyo, para que el padre se calle ya. Póngase de pie ya, no vamos a hablar más. Hay peticiones hoy. Hay peticiones, hay peticiones, vamos a hacerla. ¿Quién la va a hacer? No, esos son intenciones, no peticiones. Siéntense entonces, vamos a cantar, seguir con el canto de ofertorio.

0: oren, hermanos, para que este sacrificio que mide de ustedes sea agradable a Dios Padre Todopoderoso.
1: El Señor reciba de tus manos este sacrificio para alabanza y gloria de tu nombre, para nuestro bien y el de toda su santa iglesia.
0: Que te agraden, Señor Dios nuestro, la ofrenda que te presentamos en la fiesta de San Ignacio de Loyola. Concédenos que estos divinos misterios que estableciste como fuente de toda santificación nos santifiquen también en la verdad. Por Jesucristo nuestro Señor.
1: Amén.
0: El Señor es

0: al Señor nuestro Dios.
1: Es justo y necesario.
0: En verdad es justo y necesario, es nuestro deber y salvación darte gracias siempre y en todo lugar, Señor Padre Santo, Dios Todopoderoso y Eterno, por Cristo Señor nuestro. Porque mediante el testimonio admirable de tu santo, fecunda sin cesar a tu iglesia, con vitalidad siempre nueva, y nos da así prueba evidente de tu amor. Su insigne ejemplo nos anima y su permanente intercepción nos confiamos para que se cumpla el destino de salvación. Por eso, Señor, nosotros llenos de alegría, te aclamamos con los ángeles y con todos los santos, diciendo sin cesar.

¿Ustedes han oído decir misa de sanación? Todas las misas son de sanación. Porque si este pedazo de pan deja de ser pan y se convierte en cuerpo, tu problema se puede convertir, tu situación puede cambiar. Y si este poco de vino deja de ser vino y se convierte en sangre, ¿qué problema tú puedes tener que Dios no pueda diluirlo? Siempre y cuando tengamos fe. Santo eres en verdad, Señor, fuente de toda santidad. Por eso te pedimos que santifiques estos dones con la efusión de tu Espíritu, de manera que se conviertan para nosotros en cuerpo y sangre de Jesucristo nuestro Señor, el cual, cuando iba a ser entregado a su pasión voluntariamente aceptada, tomó pan. Dándote gracias, lo partió, lo dio a su discípulo, diciendo: tomen y coman todos de él, porque esto es mi cuerpo que será entregado por ustedes. Señor mío y Dios mío, gloria y alabanza a ti, Señor. Bendito sea por siempre.

Del mismo modo, acabada la cena, tomó el cáliz, dándote gracia de nuevo, lo pasó a su discípulo diciendo, tomen y beban todos de él, porque este es el cáliz de mi sangre, sangre de la alianza nueva y eterna, que será derramada por ustedes y por muchos para el perdón de los pecados. Hacer esto en conmemoración mía. Señor mío y Dios mío, gloria y alabanza a ti, Señor. Bendito sea por siempre.

0: el sacramento de nuestra fe.
1: Anunciamos tu muerte, proclamamos tu resurrección. Ven, Señor
0: Jesús. Así pues, Padre, al celebrar ahora el memorial de la muerte y resurrección de tu Hijo, te ofrecemos el pan de vida y el cáliz de salvación. Y te damos gracias porque nos hace digno servirte en tu presencia. Te pedimos humildemente que el Espíritu Santo congregue en la unidad a cuanto participamos del cuerpo y sangre de Cristo. Acuérdate, Señor, de tu iglesia en día por toda la tierra, con el Papa León XIV, con nuestro arzobispo Puerto Rafael, y todos los pastores, cuando tu pueblo llevará su perfección por la caridad. Acuérdate también a nuestros hermanos que tuvieron la esperanza de la resurrección, Juan Collado, Belmir Rodríguez, Joel Ceballo, Pedro Bernardo Aria, Ramona Dolores Rodríguez, Juan Ceballos, Gertrudis Ramos, Julio César Liriano, Dalinda Mercedes Díaz, Carmen Fernández, Amparo Martínez, Marcelino de León, José Esperanza y Cristela Mora, Juanita Ortiz, José Antonio Diloné, Marta Miledi Sosa, Antonia Ceballo, Rafael Darío Abreu, Delvi Rafael Abreu, Yulisa de Jesús Taveras, María del Carmen Pérez, Francisco Gómez, Florentina de Jesús, Francisco Gómez, Bernardino González, Rafael Burgo, María Isabel García, Rafael Emanuel Sánchez Tejada. También te presento a Calolo, Prieto y Rafael. Y de todos los que han muerto en tu misericordia, admítelos a contemplar la luz de tu rostro. Ten misericordia de todos nosotros. Y así con María la Virgen, Madre de Dios, su esposo San José, los apóstoles, y cuanto

0: nos unimos de la mano y rezamos el Padre nuestro. Padre nuestro que estás en el cielo, santificado sea tu nombre, venga a nosotros tu reino, hágase tu voluntad en la tierra como en el cielo. Danos hoy nuestro pan de cada día, perdona nuestras ofensas, como también nosotros perdonamos a los que nos ofenden. No nos dejes caer en tentación, no se suelte, quédense agarrados. Pues hay que salir por la Duarte corriendo. ¿Y de dónde viene toda esa gente? En una misa que estábamos. ¿Y qué le pasó? El padre le dijo que fueran corriendo, agarrados, y hace un tapón ahí. Líbranos, Señor, de todos los males y concédenos la paz en esta tarde, dado por tu misericordia, vamos siempre libres de pecado y protegidos de toda perturbación, mientras esperamos la gloriosa venida de nuestro Salvador Jesucristo. Señor Jesucristo, que dijiste a los apóstoles, mis padres dejo, mis padres doy. No tengas en cuenta nuestro pecado, sino la fe de tu iglesia y conforme a tu palabra, concédenos la paz y la unidad, que vives y reina por los siglos de los siglos.
1: Amén.
0: La paz del Señor esté con cada uno de ustedes. Como hermano, dense en la paz. Hermano, la paz. Claro.

0: Cristo aquí presente es el Cordero de Dios que quita el pecado del mundo. Dichosos nosotros que hemos sido invitados al banquete del Señor.
1: Señor, no soy digno de que entres a mi casa, pero una palabra tuya bastará para sanar.
0: Que el cuerpo y la sangre de Cristo nos lleven a la vida eterna.
1: Amén.

0: Este sí es el pan.
1: No muere de alelo.
0: Total que loco.

Bueno, vamos a hacer. Bueno, vamos ahora a bendecir la custodia donde Jesús se queda para que lo adoremos, para que lo alabemos durante esta, este día, esta tarde. Vamos a preparar un poquito.

0: Nada, le pido que si a ustedes tienen algún rosario, cualquier tampilla que quieran bendecirlo también ahora, pues el momento para que puedan levantarlo, algún rosario, otro instrumento que puedan, para que queden también bendecidos con la custodia. Queridos hermanos, los objetos que ahora han sido traídos aquí con la custodia reciben una bendición especial para que significar con ello que se destina de modo exclusivo al cultivo divino. Pidamos al Señor que nos bendiga también a nosotros y así Él que es santo nos haga también a nosotros santo y digno de celebrar los sagrados misterios con piedad y devoción. Levanten los ornamentos, los objetos, para que junto con la custodia todo quede bendecido, su casa, a través de las radios, a través de las ondas, así como nos disponemos a bendecir la custodia, para que sea el Señor quien con su poder siga señalizando, siga marcando. Bendito sea Dios que por... No, el Padre. Bendito sea Dios que por su Hijo, mediador del Nuevo Testamento, acepta complacido nuestra alabanza y nos otorga copiosamente tus dones. Te pedimos que nos conceda que estos objetos dedicados a la celebración del culto divino con la custodia como signo de nuestra piedad ayuden a aumentar nuestra devoción por Jesucristo nuestro Señor.
1: Amén.
0: Ahora la bendecimos con agua y ustedes levantan todos sus objetos para que queden bendecidos todos. Yo bendigo el nombre del Padre, del Hijo, del Espíritu Santo. Amén. Cantemos. El Señor le bendiga a ustedes. En nombre del Padre, del Hijo, del Espíritu Santo. Amén. En nombre del Padre, del Hijo, del Espíritu Santo. Amén. En el nombre del Padre, del Hijo.

0: Bueno, vamos a hacer la oración final del libro. El libro. Dios te salve María, llena eres de gracia, el Señor es contigo. Bendita eres entre todas las mujeres, bendito es el fruto de tu vientre Jesús. Santa María, Madre de Dios, ruega por nosotros pecadores, ahora y en la hora de nuestra muerte. Amén. Gloria al Padre, al Hijo y al Espíritu Santo.
1: Como era en el principio, ahora y siempre, por los siglos de los siglos. Amén.
0: Oremos. Señor, que este sacrificio de alabanza que hemos ofrecido para darte gracia en honor de San Ignacio de Loyola no conduzca a la eterna glorificación de tu majestad. Por Jesucristo nuestro Señor.
1: Amén.
0: Siéntense, algún aviso, alguna orientación. Se les informa que no hay aviso. Hay aviso, Juanpa.
2: Bueno, el aviso que tenemos es que de ahora en adelante, lo que desean quedarse, vamos a estar aquí hasta las 4 de la tarde, esta mañana, terminando a la hora de la misericordia, que de 3 a 4, ahí, de mañana. Entonces ya hoy, en silencio, todo el que pueda, está un rato, una hora, bueno, en el ministerio, por una hora, algunos ministerios, y entonces ahí seguimos alabando y glorificando al Señor con un solo objetivo. En la unión está la fuerza y la fe es que nos va a ayudar a caminar en este mundo. Que Dios le bendiga, muchas gracias. Cuando bajen abajo hay un cafecito y un juguito, de todo hito, como María Cristina.
0: Bueno, pues miren, para que la adoración quede sellada, voy a echar la bendición a la custodia con Jesús. Ustedes se ponen de pie. Y los que están en casa también en sintonía pueden inclinar la cabeza para que la oración, la bendición llegue a sus hogares, llegue a sus corazones. Y para Dios no hay distancia. Inclinen la cabeza para la bendición.

0: Chelsea.
1: Para acá. 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

En este momento vamos a pedir la transmisión para los que están ahí a través de los 750 AM, también los que están a través del canal de YouTube, y luego más adelante ya estaremos nuevamente con ustedes en el aire. Por el momento se mantienen en oración, ahí en alabanza, en gloria al que vive, al que reina. En este momento nos despedimos, luego regresamos con cada uno de ustedes.

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2: Gracias, papá Dios, por tu amor, por tu alegría, por mi familia. Gracias, papá Dios, por mis hermanos, por mi papá. Te amo, Jesús, con toda mi fuerza, con toda mi vida y todo mi ser. Gracias, Señor, por tu amor, por tu alegría. Gracias con mi mamá y por mi papá. Por eso te amo y te alabo. Gloria a ti.
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1: Tanto amó Dios al mundo que envió a su único Hijo para salvarnos y redimirnos de todo pecado. 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

pedirte que me lleves de tu mano hacia los brazos de tu amado Hijo Jesús, y que juntos le brindemos una adoración sin reservas. 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

0: Todo lo que el Padre me da, vendrá a mí, y al que a mí viene, no le echo afuera. Juan 6:37.
1: Cápsulas de vida para vivir felices. Los barcos no se hunden por el agua que les rodea, se hunden por el agua que entra en ellos. No permitas que lo que sucede a tu alrededor y en lo que tú no tienes control te hunda.

Oremos con el Salmo del Día. Salmo 68. Dios mío, sálvame, que me llega el agua al cuello. Me estoy hundiendo en un cieno profundo y no puedo hacer pie. Me arrastro a la corriente. Estoy agotado de gritar. Se me nublan los ojos de tanto aguardar a mi Dios. Dios mío, tú conoces mi debilidad. No se te ocultan los hechos de mi vida. Que por mi causa no queden defraudados los que esperan en ti, Señor de los ejércitos. Que por mi causa no se escandalicen los que te buscan, Dios de Israel. Por ti he aguantado afrentas. La vergüenza cubrió mi rostro. Soy un extraño para mis hermanos, un extranjero para los hijos de mi madre, porque me devora el celo de tu templo y las afrentas con que te afrentan caen sobre mí. Pero mi oración se dirige a ti el día de tu favor. Que me escuche tu gran bondad y me ayude. Gloria al Padre, al Hijo y al Espíritu Santo, como era en el principio, ahora y siempre, y por los siglos de los siglos.

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0: sabiendo que aquel hombre que en Getsemaní nos pedía que lo acompañáramos un rato, pues hoy está vivo y real aquí en la Eucaristía. En la adoración sabemos que Dios nos llena de amor, de paciencia, de humildad. Por eso podemos decir que viviremos para Él.
1: Bueno, pues dándole la gracia al Señor que nos permite nosotros llenarnos de esa bendición inmensa que es su presencia.
0: Amén.
1: Y yo anoche estaba precisamente en oración para esta vigilia, estaba en oración delante del Santísimo. Y bueno, llegaron unos par de versículos que tocaron mi corazón. Y ese versículo es Juan 10:10. Saber a qué vino Jesús. Tenemos que saber qué nos trae Jesús.
0: Amén.
1: Y dice en Juan 10:10 que yo vine para que tengan vida en abundancia y en plenitud. Y esa plenitud nosotros la vamos a pedir en esta adoración. Esa plenitud que solamente la tiene el Señor, que nos puede llenar de esa plenitud que todos necesitamos. Paz en la tormenta, tranquilidad, todo aquello que solamente Dios nos lo puede dar. Pero me dio también otro versículo que no lo puedo dejar de y es precisamente Mateo 7:7. Ese versículo me dice qué es lo que vamos a hacer nosotros precisamente a través de esta adoración al Señor. Dice Mateo 7:7, pidan y se les darán, busquen y hallarán, llamen y se le abrirá la puerta. Jesús es la puerta, dice Juan 10:7, yo soy la puerta. Y yo uno esos dos versículos, la puerta donde dice Jesús es la puerta de la salvación, de la bendición, y precisamente delante de esa bendición, de esa puerta, nosotros vamos a pedir, vamos a tocar, y con la promesa de que se nos escuchará. Qué bendición más grande recibimos nosotros. Nosotros estar, por ejemplo, ante la presencia de Dios, pidiéndole a Él porque estamos muy necesitados, llamándole, clamándole, tocando para que se nos abra. Y lo hermoso es precisamente que hay un Señor dispuesto siempre a escuchar. Así que dándole la gracia al Señor porque nos reúne a nosotros,
0: sí,
1: para llenarnos de su presencia.
0: Qué bueno es el Señor. Mi alma se une a los que le dicen santo a esta hora, y nos unimos a tantas personas que escuchan y que necesitan a veces que les recordemos que Él está vivo en esa Eucaristía. Y que me da pena a veces cuando voy a adorar a Jesús y encontrarlo tan solo. Así como Él le pedía en Getsemaní, esa palabra me llegaron muy profundo en este momento. Y cuando estábamos, ¿qué quiere el Señor de cada uno de nosotros en esta tarde? Y en Mateo 26:38 dice: entonces Jesús les dijo, mi alma está muy triste hasta la muerte, quedaos aquí y velen conmigo. Y yo mirando tantas personas y adorando a Jesús, pero sobre todo contemplándolo, sabiendo de su amor. Eso es adorar. Jesús en ese momento, en Getsemaní, estaba angustiado. Acompañaron, tres eligió, y los tres
2: se durmieron.
0: Bendito sea.

0: situación que nos hace. Ore por mí, Franklin. Daisy, ora por mí. Pero nadie quiere estar en presencia del Maestro. Jesús está buscando, Franklin, amigos que velen con Él. Qué bueno es el Señor. Y agradezco este escenario, porque yo siempre he dicho que el Señor se vale. Y se vale de la invitación para que frente a Él podamos nosotros hablar de su grandeza.
1: Bueno, vamos, hermana Daisy, vamos a tomar el Salmo 121, entre paréntesis 120, para nosotros, a través del salmista, vamos a adorar al Señor a través de su palabra, a través de esta palabra del salmista. Dice el salmo, dice el salmista: dirijo la mirada hacia los montes.
0: Bendita palabra.
1: ¿De dónde me llegará la ayuda? Mi socorro me viene del Señor que es el cielo y la tierra. No deja que tu pie dé un paso en falso. No duerme tu guardián. El Señor es tu guardián y tu sombra. El Señor está de tu diestra. Durante el día el sol no te maltratará, ni la luna de noche. Te preserva el Señor de todo mal. Él guarda tu alma. Él te guarda al salir y al regresar, ahora y para siempre. Gloria al Padre, gloria al Hijo y gloria al Espíritu Santo.
0: Como era en el principio, ahora y siempre, por los siglos de los siglos. Amén. Bueno, Franklin, tú me estás dando a mí ahora mismo una toma de lo que es tener la confianza puesta en el que todo lo puede. Un salmo de confianza, de protección divina, que nos recuerda que Él es nuestro guardián, que Él es fiel. Él no duerme y cuida de nosotros en todo tiempo, en todo momento. Cuando me gusta dar testimonio de lo que Dios ha hecho en mi vida, y nunca se me olvida, en unos momentos muy fuertes de mi adolescencia, mami era una mujer muy, muy buena, pero era muy fuerte. Y nunca se me olvida esos momentos de desesperanzas, como hay muchos jóvenes ahora, y pedimos por ello al Señor, que hay padres que no lo entienden, y hay padres que, lo que en vez de decirle cosas hermosas a los jóvenes, le están diciendo lo que debieron ser, como yo lo esperaban, como yo quieren que sean. Y mami fue así también. Y nunca me olvido que un día en esos momentos fuertes, mi mamá atacándome, apareció un sacerdote mexicano que tenía una cápsula después del show del mediodía, el padre Pedro, que Dios le bendiga donde quiera que él esté y lo llene de su amor. Y él me decía en ese momento, el Señor a través de él: tú tienes un guardián que no duerme ni reposa, que a pesar de tú estar pasando por momentos fuertes, él no duerme, que a pesar de que tú tienes desesperanza, él no duerme. Él puede llenar tu corazón de felicidad, porque el enemigo es muy astuto y enconde la felicidad, Franklin, en tu corazón, porque sabe que tú no lo vas a buscar ahí. Tú lo vas a buscar en todo lo que hay alrededor, en las cosas materiales, en los afectos, en tu yoísmo, en todas esas partes. Y eso es lo que hace que aleja la gracia. Y tú no puedes sentir paz en medio de la tormenta. Bendito presencia. Entonces, proclamar el socorro que viene de Él es lo que tú y yo tenemos que hacer. Está desesperada en este momento, aclama al guardián que no duerme ni reposa. Entonces, ¿qué pasa con nosotros? Que queremos todo ahí mismo. ¿Y no queremos hacer qué? No queremos subir al monte, pero tampoco queremos hacer palmera, que es la oración. Debes de orar en todo tiempo, en todo momento, pero tú lo que quieres es que te resuelvan. Y es más fácil venir corriendo a los pies de Jesús y decirle: claro que te escucha y te da paz, pero tú vas a recibir en el tiempo de Él. Porque a veces nosotros tenemos desesperanza, agobiados, así como estaba el salmista, pero ¿qué pasa? No ponemos la confianza. Y queremos que un Jesús milagrero, no el gran milagro que está presente aquí, bendito y alabado sea. Entonces, Dios, ese guardián incansable, es el que hoy te dice a ti, no temas, yo estoy contigo. Yo no sé por lo que estás pasando, lo que estás viviendo, pero yo estoy a tu lado. Solamente basta mirarme. Porque Jesús estaba en el Getsemaní, hablamos ahorita, pero ahora está aquí, presente, vivo y real, porque Él venció la muerte. Adoremos a Jesús, Eucaristía. Pero ¿qué pasa? Se nos olvida que ese hombre que resucitó pasó por todas. ¿Quiénes somos tú y yo para pasar tan desapercibido? Viene la enfermedad, un cáncer diagnosticado, unos riñones que no funcionan para los médicos, un problema cardiovascular, tu páncreas, una diabetes. ¿Cuántas enfermedades? ¿Cuántas personas ahora mismo con presiones altas totalmente? ¿Por qué? Porque están viendo más las cosas materiales, lo que está pasando en la familia, que al Cristo que venció la muerte, que el que estamos adorando aquí resucitado. Entonces, hermano, hermana, tú que estás escuchando, pon tu corazón en el amor de Dios y tú verás su gloria. Confianza plena, ¿qué significa? Fomenta que tú tienes que buscar el auxilio que viene de Él, bendito Dios. No de un hombre que te dice a ti, muchas personas están buscando que un hombre le diga, ¿tienes situaciones familiares? Haz palmera, arrodíllate, humíllate ante la presencia de Dios y tú verás su gloria. Pero tienes que pasar por el crisol, dice el Señor, porque si Él que fue, el que vino a salvarnos a nosotros, nadie sabía, ¿cómo fue que dijeron hoy? Ese no es el hijo del carpintero, que su madre se llama María. Así nos dicen a nosotros, Franklin. Porque todavía lo tenemos vivo y real. Buscamos su gran verdad en las Sagradas Escrituras y dudamos. Es más fácil que Daisy me diga a mí, que mi esposo o mi esposa vuelve, que se me fue, o me dejó, o me fue infiel, a que Jesús me diga en su palabra, confía, que yo soy el guardián que no duerme. Porque estamos ávidos de creer. Y todo el que se llame hijo de Dios por el bautismo tiene que tener una confianza plena de que los dones y carismas fueron inyectados en ti. ¿Por qué tiene miedo? ¿Por qué tiene duda? ¿Por qué te deja llenar de las incertidumbres? Si tu guardián no duerme, no duerme ni reposa, adereza mesa frente a ti en los momentos más fuertes. Y tú dices, wow, ¿y cómo fue que se enteraron que yo tenía situaciones financieras? Y viene alguien y te llama, te dice, Franklin, mira, aquí te tengo yo algo que te mandaron. ¿Eh? ¿Y tú qué dices en ese momento? Tienes razón, tú no duermes, tú no reposas. Bendito y alabado sea mi Jesús. Tienes una protección en el camino. Tú sales de tu casa. Yo venía rezando porque tenía un compromiso. Venía orando y le decía a mi ángel custodio, guárdame un parqueo. Y yo confiaba en que ese ángel custodio mío me estaba ayudando. Pues yo llamé a mi hermano Franklin, el ángel aquí terrenal, le digo, Franklin, ahí estoy buscando parqueo. Pues el Señor me dio un parqueo ahí delante, para honra y gloria de Dios. No es mi guardián. No duerme, no duerme. Es confianza que nos falta. Hay personas que andan mendigando, pero a Jesús no le mendigan. Ve, arrodíllate en su presencia para que tú veas cómo tú recibes esa gracia, cómo tú recibes el amor. Pero ¿cómo te dice Él? Que todo lo que tú pidas, lo pida al Padre en su nombre. ¿Y cómo te dice Franklin? Si tú no tienes un corazón puro. Yo te estoy escuchando, Franklin, pero no puedo dártelo porque tú no perdonas. Franklin, tú vienes donde mí, me habla bonito, pero tú no perdonas. Ni te perdona tú mismo. Franklin, ¿cuánto tiempo tienes tú detrás de mí? Te dice Jesús, como me dice a mí. Franklin, todavía tú tienes miedo y duda. Y entonces, yo no soy tu guardián. Y a veces tú lo ves a la gente con una tristeza en la cara predicándole al Padre. De Casey, ¿por qué tú estás tan gozosa? Me dicen a mí, digo, porque mi guardián no duerme. No duerme ni reposa. Y he pasado por el crisol, por la hermana muerte que me visita, la hermana enfermedad, la hermana traición. Y entonces, ¿qué tú? Yo digo, yo te alabaré en las buenas y en las malas. Y viene que un bálsamo eficaz, que solamente lo puede entender el que se conecta con el Padre. ¿Por qué fue que Jesús no hizo milagro? Por la falta de fe. Bendita palabra de Dios. Es la falta de fe. Y si tú tienes fe, yo no sé qué montaña tú tienes. Yo no sé cuál es la montaña que tú traíste aquí hoy. Pero en el nombre poderoso de Jesús, conectado con el Padre, tú puedes ver su gloria. Aleluya. Entrégale al Señor, suelta, no le dé dirección, deja que Él te lleve a un puerto seguro. Entrégale los remos de tu barca. Dile, Señor, aquí está, ya yo no puedo más. Ya yo no puedo más. Mírame cómo estoy. Con un peso tan grande, Franklin. Porque he querido manejarlo yo. Y hoy tú tienes que decirle a ese Redentor. Tú le tienes que decir que se haga en mí como en María tu presencia. Que se haga en mí como en María tu fuerza. Que se haga en mí como en María tu humildad. Que se haga en mí como en María tu perdón. Que se haga el amor que eres tú. Porque el amor siempre está. Y Jesús, ese amor no muere. Ese amor, cuando es verdadero, se reconstruye, hermano. Porque tú le dices al Señor, yo no puedo más. Y confía en el guardián. Tú confías, Franklin. ¿Dónde tú has puesto, yo te pregunto, tu confianza? Y casi todo el mundo dice en Dios. Pero cuando te pregunto, me doy cuenta que Él ha puesto en hombre. Que si Él me deja, que si pierdo el trabajo, que te trabajo. Y te llenas de tantas cosas, menos de la confianza que Dios te dice hoy a ti, que la active. Active esa confianza. Bendito eres mi Señor. Hay una vigilancia constante. Él te afirma que continuamente te cuida y que no descansa. Porque nosotros sí somos vagos, perezosos. Y decimos, no, yo no puedo ir a esta hora, yo voy a ir a otra. Y quiere acomodar el amor. El gran amor, el que se entregó por ti y por mí en una cruz. ¿Tienes alguna situación especial hoy? ¿Qué tú tienes que entregarle al Señor? A ese que no permite que tus pies rebalen. Bendita palabra de Dios. ¿Sabes qué? El Señor lo único que te pide es que lo dejes ser Dios. Cuando lo dejamos ser Dios, cosa grande sucede. Porque ahí no hay temor de que a su hora, en su momento y en su tiempo, Él hará. No en el tuyo. Pide y se te dará. Pero te pone un revestido de paz. Y dice, yo quiero darte eso, hijito. Pero falta un poquito más. Estoy valorando tu fe. Estoy valorando tu fortaleza. Y cuando te veo un poco débil, sí, vienen las pruebas, Franklin. Pero yo te sostengo, dice el Señor, bendito Dios. Él no me prometió flores. Me dijo que para llegar a la flor tenía que pasar por espina. ¿Cuántas espinas? Estaba llorando con una hermana y ella me dice, hermana, usted está haciendo el rosario de la sangre de Cristo. Y yo le digo, sí, hermana. Dice ella, pues yo quiero hacerlo con usted. Y cuando llega el momento que dice que le ponen por la corona de espina que traspasaron la cabeza de Jesús, y yo le digo, ahí pidiéndole al rey, le digo, por la corona de espina que yo le pongo a los hermanos que tú eres, y me dice hoy que tú estás conmigo y que no te conozco por llegar temprano al templo. Y ella se abre los ojazos. Y yo le digo, por la corona que me han puesto. Y dice, y hermana, qué cosa tan fuerte. ¿Cuándo le pusieron a usted esa corona? Digo yo, cuando me murmuran. Cuando hablan de mí. Cuando dicen cosas que yo no espero de mí. Porque que miran ni apariencia y no lo que mira Cristo, que es el corazón. Sí, hermano, se duerme usted cuando está orando y tiene miedo. ¿Sabe por qué? Porque te dormiste. ¿Sabe por qué? Porque cuando tú ves en el vehículo, empieza a decirle: alabado sea, glorificado sea. Y en el hermano que te está atacando porque te quiere pasar delante, dile: vete con Dios, sonríele, porque uno también quiere sacar un poquito del humano y decirle dos o tres cositas. Pero ahí es que se nota. A veces estamos delante de Él y salimos de aquí, y allá afuera en la esquina no se nos nota que estuvimos una hora con el amado. Yo te pido a ti, donde quiera que tú estés, que solo mire esa custodia. Jesús está ahí vivo en ese pedazo de pan. Bendito, alabado,
1: bendito,
0: glorificado
1: alabado
0: sea mi Jesús.
1: Santo nombre, Jesús.
0: Mi alma te alaba en esta hora, Padre.
1: Bendito sea Jesús.
0: Mi alma se une a lo que te dicen: santo.
1: Bendito eres mi Dios.
0: Santo.
1: Santo.
0: Tres veces santo y misericordioso. Llenos están los cielos y la tierra de tu gloria.
1: Oh, bendito y alabado.
0: Mira cuántas jóvenes aquí adorándote.
1: Santo y poderoso.
0: Mira cuántas personas aquí diciéndote: Señor, yo no me he dormido, yo estoy aquí adorándote.
1: Santo y poderoso Jesús.
0: Yo estoy aquí porque, mira, hermano, antes yo de venir a servir, yo estaba adorando a Jesús.
1: Santo y poderoso.
0: Yo no sé tú, pero yo estaba adorándole. Antes de hablar, yo empecé a adorarle, bendito Dios. Antes de venir a hablar en este lugar, yo empecé a velar con Él, aleluya.
1: Santo y poderoso.
0: Para no dejarlo solo. Yo no sé dónde tú estás ahora mismo, pero adorar a Jesús es acompañarlo. Cuánta falta le hace a mi Cristo que lo acompañemos. Jesús está ahí a tu lado. Jesús está contigo. Jesús está en ese hermano que a veces tú lo maltratas. Y entonces te vas al Santísimo a adorarle, maltratando a los tuyos.
1: Santo.
0: Y Él dice: yo no escucho esa palabra. Franklin, qué bueno estar aquí vociferándome, pero no ha tenido en ningún momento un silencio para escucharme. Solo pide, pide, pide, pide. Y no te detienes, Franklin. Bendito,
1: bendito,
0: alabado y adorado. Mi Jesús es un Dios de amor.
1: Santo y poderoso Jesús.
0: Yo sé que cuando tú te sientas, tú lo estás adorando con tus palabras, sin pedir, sin hacer, solo estar como María a sus pies. Aquella mujer de aquel perfume, el más caro, yo no sé qué perfume tú le quieres dar hoy al Señor. Yo le estoy dando mis miserias en esta hora. Yo le quiero decir a Él que lo amo tanto.
1: Santo y poderoso Jesús.
0: Que no puedo detenerme a hablarle al mundo de que Él está vivo y camina con su madre. Yo también soy esa mujer que se tira a los pies de Él y empiezo a darle lo mejor. Yo no me canso de decirle a Él que lo amo. Velad, hermano, y orad para que no caiga en tentación. Porque cuando nos apartamos de la palabra, ahí vienen los ruidos. Ahí viene nuestra mente loca y empieza a adivinar cosas de un futuro que no existe. Tú no sabes si Jesús ahorita te dice: Franklin, te vas conmigo. Daisy, te vas conmigo. Y a mí lo único que le digo diario es: sana mi alma. Sana mi alma, Jesús. Sana mi alma, porque en ese cara a cara que yo tengo que entregarte. Porque podría Él decirme: Franklin, hipócrita. Y si tú eres un hipócrita, tanto dice lo que me gusta, lo que me ama, y sin embargo tu corazón lejos de mí. Así somos. Yo no sé, hermano, yo no sé, hermana, por lo que tú estás viviendo, por lo que te está cansando. Decía una hermana: yo estoy tan cansada. Y yo le decía: ¿sabe por qué? Porque dejaste de orar. Yo estoy agotada. Yo me siento sin agua, digo, porque dejaste de ir a la fuente. Hay personas que quieren que tú ores por ellos y no van a las Sagradas Eucaristías. No van un momentito de sentarse con Jesús. Pero Jesús está ávido de acompañante. Dice: ven, quédate un ratito conmigo, Franklin, que yo soy tu guardián. Yo sé todo de ti. Tú no me tienes ni que decir nada, Franklin. Yo te conozco. Como le dijo a Natanael, yo te vi. Porque te vi debajo del árbol y te lo estoy diciendo, ¿tú crees? Pero vio el alma de ese hombre.
1: Sí, alma pura.
0: Ah, entonces, ¿cómo está la mía? ¿Cómo está la tuya? Porque adorando a ese rey, mi alma se llena, bendita presencia de Dios. Mi alma se llena, no importa lo que haga el mundo, no importa lo que digan. Yo le creo a Él. Y cuando tú le crees a Él, cosas grandes suceden. Bendito y alabado sea. Pídele al Señor ahora. Dile, aquí estoy, Señor. Revísteme de tu amor. Para yo entender lo que no puedo, lléname de fortaleza. Para yo aceptar lo que no puedo cambiar y yo cambiar, bendito Dios. Porque queremos cambiar a todo el mundo, pero no queremos cambiar nosotros. Señor, aquí estamos. Tómanos, úsanos tal cual tú quieres, Señor. Te entregamos nuestro tiempo. Dice en Juan 6:51, yo soy el pan vivo que bajó del cielo. Jesús real aquí, bendito, bendito, bendito y alabado sea. Sangre, alma y divinidad. Aquí no hay símbolo. Aquí está Él vivo y real. Yo siento su presencia. Yo siento su fuego abrasador. Bendito y alabado sea mi Jesús.
1: Santo y poderoso Jesús.
0: ¿Sabes qué? Solamente nos falta comprometernos con nuestras almas. El de adorarle. Con ese guardián. Decirle, yo estoy aquí, Señor. Desde mi miseria. Mírame, Señor. ¿Tú quieres de verdad servirle al Señor? Revístete de amor. Pero sí te pido que aparte tiempo para estar con Jesús. Dijo, yo me voy, pero te dejo el Consolador, el Abogado, te dejo el Espíritu Santo. Pídele a ese Espíritu Santo en esta hora que te ayude. A veces nos llenamos de soberbia disfrazada de buenos servidores, de buenos padres, de buenas madres, trabajadoras. Y el Señor no le gusta lo soberbio. Entrégale al Señor. Porque sabes que cuando tú le adoras y delante de su presencia te desnuda, Él se desborda de amor. Bendito, alabado sea Jesús. Jesús, tú que no duermes y yo que me duermo, te estoy pidiendo que venga. Que venga conmigo, Señor. Que no se haga como yo quiero, sino como quieres tú, bendito y alabado sea. Aquí estamos, Señor. Aquí estoy yo, no traigo nada. Solo traigo mi corazón agradecido, cansado a veces. Pero te lo entrego a ti, Señor. Perdóname por dejarte solo a veces tanto tiempo. Pero hoy decido reanudar y velar contigo. Bendito sea Jesús. Yo no sé cómo está tu corazón, entrégaselo a Él, porque adorar, queridos hermanos, es ganar. Aquí no estamos perdiendo el tiempo, aquí estamos ganando a un guardián que no duerme. Estamos ganando a Jesús, el amigo fiel, el que no falla. Todo te dejarán, pero Él no. Aunque tu padre y tu madre te dejaren, yo me imagino siempre viéndome a mí con un bultico agarrado con dos palitos, llegando y Él diciéndome, te abandonaron, pero yo no. Ese es el guardián que no duerme. Pon tu confianza, porque un servidor lleno de Jesús no se queja, sirve y le adora en todo tiempo. Aleluya. Bendito, bendito, alabado y adorado sea mi Jesús sacramentado. Cierra tus ojos. Cierra esos ojos. Y dile, Señor, aunque yo me haya dormido, he sentido que tú no te duermes, Señor. Tú me dices, como le dijiste a aquellos cuando te llegaste a confortar en medio del Getsemaní, y le dijiste a esos discípulos, como nos dice a nosotros en esta tarde, ahora pueden dormir y descansar. Levántense, levántate, te dice el Señor, porque mi gloria está sobre ti. Bendito sea, Señor. Pero dile a sí mismo, Padre, si esta copa no puede ser apartada de mí sin que yo la beba, que se haga tu voluntad y no la mía. Si tú le dices eso, siempre verás descanso en tu corazón. Porque el guardián que no duerme, solo basta que tú confíe. Pon tu confianza plena en el que todo lo puede. Dios es un guardián incansable que te protege del mal. Cuida tus pasos, Él es fiel. Te brinda amparo, tanto de día como de noche. Desde ahora y para siempre, aleluya. Mi alma te alaba, Jesús.
2: El guardián de Israel
0: no duerme ni reposa.
2: No duerme ni reposa mi guardián.
0: Y ese guardián que ve.
2: No duerme ni reposa.
0: Él no quiere reposa, Él solamente quiere tu corazón. Aleluya. Bendito, alabado sea. Bendito, alabado sea. Bendito sea. Él está ahí, tu guardián fiel, tu creador que no duerme, el que nos cuida en cada paso del camino. Él alza los ojos a los montes,
2: que tú mismo
0: significa que reconoce tu pequeñez
2: y lo encontrarás.
0: ¿Tú la reconoces en esta hora? Alza los ojos a los montes. Reconoce tu pequeñez y busca de dónde viene esa fuerza. No viene de ti, viene del poderoso, aleluya. Porque cuando tu fuerza tú la actúas, ahí dejaste de dejarte mirar por Dios. Desde que le contesta mal al hermano, con nosotros está Jesús y no le conocemos. La ayuda no viene de la tierra ni de los hombres, sino de Dios, quien hizo el cielo y la tierra. Basta creerlo, hermano, hermana. Es un cuidado constante. Es una protección tan cercana. Es tu sombra a tu mano derecha dándote alivio. En los momentos fuertes yo he sentido ese abrazo. Yo he sentido esa ternura. Yo he sentido alivio, hermano, hermana. En los momentos de calor y cansancio del día, yo siento esa brisa suave y fresca. Él no duerme ni descansa. Él cuida tus pasos para que tu pie no tropiece en la oscuridad o en la cuesta difícil. Yo no sé cuál es tu noche oscura.

miserias que tiene en tu corazón. Entrégale todos tus pecados. Reconócete delante de Él. Es que somos tan pecadores desde el vientre de nuestras madres. Pero tenemos a ese Dios maravilloso que se hizo hombre y que nos dejó su espíritu tan perdonador, tan apoyador, bendito.

día le dijo así: aunque tu pecado sea en rojo, yo lo convierto en blanco. Y sabes que yo estaba tomando agua en un pozo y él cambió su

contigo. Jesús la dejó a los pies de la cruz, yo me la llevé a mi casa, yo no sé tú. Pero ella le dice: el vino que está haciendo falta en mi vida y en tu vida, en tu matrimonio, en tu relación conyugal, en esos hijos que a veces no entienden que papá y mamá están para protegerlo y no le honran. Hay tantos hijos maltratando a sus padres. Oremos. Se necesita orar. ¿Cuántas personas haciendo sacrilegio a los sagrados corazones, los que laten de amor? Este es un momento para reparar, bendito Dios, pidiendo perdón al Señor por todo lo que hacemos.

0: Jesús. Mi alma te alaba. Gracias por tu protección, guardián.
1: Gracias
0: por tu confianza. Gracias, hermano Franklin.
1: Gracias al Señor.
0: Porque qué bueno es adorar a Jesús.
1: Gracias por este tiempo tan hermoso. Gracias, mi Dios. Gracias por todo lo que tú estás haciendo.
0: Gracias, alfarero.
1: Gracias por tu presencia, Jesús.
0: Rómpenos y haznos de nuevo. Gracias, amado Jesús. Mi alma te alaba. Gracias, Jesús.

de la vida, el que nos ha devuelto la vida, Jesús. Alabado sea, Señor. Yo te alabo por mi casa, yo te alabo por mi familia, por lo que no nos entienden, Señor.

0: Gracias, Jesús.
1: Damos gracias, Señor Jesús. Gracias una vez más. No nos cansamos de agradecerte, de bendecirte, de glorificarte. Te damos gracias, Señor Jesús, por la participación de Mayra y de Ramón aquí, alabando y glorificando tu nombre, Señor Jesús. ¿Cómo no agradecerte? ¿Cómo no bendecirte, Señor? ¿Cómo no darte honra y glorias a ti? Si solamente tú eres digno y merecedor de toda alabanza, todo honor, todo poder para ti que vives por siempre. Gracias, Señor Jesús. Gracias una vez más. Gracias, Señor Jesús. En este momento damos la participación a Arcadio Valdés y a su equipo que nos van a acompañar en esta hora a alabar, a bendecir, a glorificar el nombre. Continuar adorando.

0: tu nombre. Tú eres grande, tú eres poderoso, tú estás vivo, Señor, y estás en el medio de nosotros. Vamos a continuar alabando a ese Padre Celestial, a ese Rey de Reyes, Señor de Señores. Te alabamos y te bendecimos.
1: Te alabamos, Señor. Te adoramos y te bendecimos.

delante de nosotros. Vamos a levantar nuestras manos al cielo. Vamos a mover esas manos de lado a lado.

0: manos y te bendecimos.
1: Y alabamos y alabanza.
0: Tú eres santo, Señor, y poderoso. Bendito, bendito, bendito y alabado seas. Te alabamos, Señor, te glorificamos, Jesús, porque tú estás vivo, Señor. Oh, gloria, gloria, gloria, alabanza.
1: Gloria y alabanza a ti, Jesús, porque tú eres santo y poderoso, Señor. Mi alma se engrandece, Señor, cuando te alaba y te glorifica. Te adoramos y te bendecimos, Señor, porque tú eres santo y poderoso.

Alabado seas mi Dios. En esta noche queremos alabarte, Señor. En esta noche queremos bendecirte, Jesús. Tú que te haces presente en medio de nosotros, oh Señor. Bendito y alabado seas. Oh, gloria y alabanza a ti, Jesús. Tú eres santo, tú eres poderoso, Señor. Bendito y alabado seas, Señor. Te alabamos y te bendecimos, Señor Jesús. Lo hacemos, Señor, presente delante de tu presencia. Lo hacemos desde nuestros hogares. Lo hacemos, Señor, a través de las redes. Oh, bendito y alabado sea, Señor. Oh, gloria, gloria, gloria y alabanza. Tú que estás mirándonos a través de redes, bendice a Jesús. Alaba al Señor. Glorifica al Rey de Reyes y Señor de Señores. Bendito y alabado sea. Aquí hay un pueblo delante de Jesús alabando y glorificándole, porque Jesús es poderoso, porque es el Rey eterno, porque está vivo, porque está presente en medio de nosotros. Bendito y alabado sea, Señor. Gloria y alabanza a ti, Jesús. Aquí está, Señor. Aquí estás tú delante de nosotros. Estás mirando, Señor, nuestro corazón. Estás mirando nuestro interior. Estás bendiciendo cada familia. Estás bendiciendo a cada hermano y cada hermana. Estás bendiciendo a aquellos oyentes de Radio Jesús. Estás bendiciendo a aquellos que están conectados con nosotros. Oh, bendito y alabado sea, Señor.

momento, Señor, también cada trabajo, cada uno de aquellos que están pidiendo oración, Señor, a ti. Te están pidiendo, Señor, porque creen que estás aquí, porque estás presente, Señor, porque tú estás vivo y escucha cada oración. Bendito, bendito y alabado sea. Oh, gloria y alabanza a ti, Jesús. Bendito y alabado sea, Señor. Mi alma no se cansa de alabarte y bendecirte. Que todo mi cuerpo y todo mi ser te alabe, Señor. Porque estás presente, porque tú eres grande, porque tú eres poderoso, Jesús. Bendito y alabado sea mi Dios. Grande, grande eres tú, Señor. Grande es tu presencia, Señor. Grande es tu poder, Señor, que se derrama delante de nosotros. Oh, bendito y alabado sea mi Dios.

las estrellas. Dile en tu nombre, en tu nombre, más fuerte en tu nombre, que se escuche el cielo.

0: tu presencia. Santo eres, Señor. Poderoso seas por siempre. Bendito y alabado sea. Alabanza, alabanza. Santo eres.
1: Seguimos en esa conexión, aclamando la presencia del Espíritu Santo. Ese que dijo Dios que Él se iría, pero que no nos dejaría solo, no nos dejaría huérfano, porque ella enviaría el Consolador, el Defensor. Hermanos y hermanas, tú que estás aquí presente, tú que estás a través de la radio, a través de las redes, yo te invito que junto conmigo comience a pedir ese Espíritu Santo, ese Dios. Ese que necesitamos cada segundo de nuestras vidas. Ese que necesitamos que nos auxilie en toda ocasión. Ese que necesitamos que venga a levantarnos cuando estamos cansados, cuando estamos tristes. Y junto conmigo diles, ven Espíritu Santo, ven promesa.

Levanta aquel que se siente frío. Levanta aquel que se siente en el suelo. Dale fuerza a aquel que se siente, bendito Dios, que no las tiene ahora. Espíritu Santo de Dios, fluye. Espíritu Santo de Dios.

Espíritu Santo se dio. No importa si te sienten cabezón.

Santo de Dios, manifiéstate, calienta, calienta aquel que está tibio, calienta ahora, Espíritu Santo de Dios, sigue soplando, sopla más, sopla más, sopla más.

Santo por llegar a mi vida. Levanta tus manos y dile gracias. Gracias, Señor.

0: copas, continuaré confiando. Una cosa pido al Señor, es lo que busco: habitar en la casa del Señor todos los días de mi vida, admirando la belleza del Señor y contemplando su templo. Gloria al Padre, al Hijo y al Espíritu Santo.
1: Como era en el principio, ahora y siempre, por los siglos de los siglos. Amén.
2: Salmo 100. Aclame al Señor la tierra entera. Sirvan al Señor con alegría. Entren a su presencia con vítores. Reconozcan que el Señor es Dios, que nuestro Dios es poderoso. Nosotros somos su pueblo y oveja de su rebaño. Entren por su puerta dándole gracias, por su atrio con himnos. Denle gracias, bendigan su nombre. El Señor es bueno, su amor es eterno, su lealtad perdura por generaciones. Gloria al Padre, al Hijo y al Espíritu Santo.
1: Como era en el principio, ahora y siempre, por los siglos de los siglos. Amén.

llamaste, cuando me elegiste, cuando me llamaste por mi nombre, a servirte, a buscarte y amarte. Qué detalle, Señor, al seleccionarme dentro de tantas personas para

bendecimos, Señor, porque tú eres grande y poderoso. Bendito y alabado sea tu nombre. Que salgan palabras,

0: te alabamos y te bendecimos, Señor. Bendito y alabado seas por siempre. Santo eres, Jesús.
1: Salmo 63. Oh Dios, tú eres mi Dios, por ti madrugo. Mi garganta está sedienta de ti, mi carne desfallece por ti, como tierra seca, reseca sin agua. Que así te contemple en el santuario, viendo tu poder y tu gloria, porque tu amor vale más que la vida. Te alabarán mis labios, que así te bendiga mientras viva, alzando las manos en tu nombre. Me saciaré como de enjundia y de manteca, y mi boca te alabará con labios jubilosos. Si en mi lecho me acuerdo de ti, en mis vigilias medito en ti, porque tú has sido mi ayuda, y la sombra de tus alas salto de gozo. Mi vida está unida a ti, y tu mano me sostiene. Pero los que intentan quitarme la vida, vayan a lo profundo de la tierra, sean pasados a filo de espada, sirvan de pasto a los chacales. Pero el rey se alegrará en Dios, el que jura por él se felicitará, cuando tapen la boca a los mentirosos. Gloria al Padre, al Hijo y al Espíritu Santo,
0: como era en el principio, ahora y siempre, por los siglos de los siglos. Amén. Seguimos, Señor, alabándote, bendiciéndote, porque tú eres grande, Rey de reyes, Señor de señores. Bendito seas.

fiel, tú eres mi roca y mi fortaleza.

y le diga: bendito y alabado sea tu nombre. Te alabamos, te bendecimos, te glorificamos. Alábalo, alábalo, bendícele, ensálzale. Él es santo, Él es poderoso, eres Rey de Reyes, Señor de Señores. Glorificado seas, eres grande, Señor. Bendito y alabado sea. Alabanza, alabanza, alabanza. Tú eres santo, Señor, merecedor de alabanza, merecedor de todo honor, merecedor de toda gloria. Bendito y alabado sea. Santo eres, Señor. Poderoso sea. Que se levante esa alabanza, que suene esa alabanza. Que todos los que están en sus hogares también alaben al Señor. Que todos los que lo escuchan lo bendigan, lo glorifiquen, ensalcen a ese Rey de Reyes, Señor de Señores. Bendito y alabado seas. Ensalzado eres, Señor. Glorificado, glorificado. Santo eres, Señor. Poderoso seas por siempre. Hoy no nos cansamos, Señor, de glorificar tu nombre, de ensalzarte por siempre, de glorificarte, de decirte santo, santo, santo eres, Señor. Bendito y alabado sea. Alabanza, alabanza. Mueve esas manos de lado a lado. Glorifica su nombre.

sea tu nombre. Tú eres santo, Señor, Rey de reyes, Señor de señores. Que lo alaben las estrellas, que lo alaben todo lo que está en la tierra, lo que está en el firmamento, en los mares, que

0: poderoso eres, Señor.
1: Bendito y alabado eres, Señor Jesús. Como dice el Evangelio, Lucas 9:33. Qué bueno es estar en tu presencia. Qué bueno es estar aquí, Señor. Vamos a quedarnos aquí contigo. Tú que nos estás escuchando a través de la radio o nos estás viendo a través de la transmisión, desmáyate ante el Señor. Amado Jesús, amado Rey de Reyes y Señor de Señores, asimismo como tú te encontraste con la mujer samaritana en el pozo de Jacob, hoy esas compuertas se han abierto. Hoy el cielo se ha abierto, hermano, hermana. Déjate llenar, déjate tocar por Jesús. Deja que Jesús se lleve toda tristeza. Deja que Jesús en esta noche, en este momento precisamente, se fortalezca tu corazón. Amado Jesús, sigue entrando en lo más profundo de nuestros corazones. Sigue limpiándonos, sigue nos llenando, Jesús. Asimismo, como en aquel momento salió María Magdalena a tu encuentro, cuando no te encontró y dejaste el sepulcro vacío. Hoy, asimismo, con esa alegría que María Magdalena en aquel momento, cuando se topó y se arrodilló ante ti, te reconoció, se llenó de alegría. Asimismo, Jesús, comienza a llenar los corazones. Comienza a llevarte la tristeza. Comienza a sanar las heridas. Comienza, Señor Jesús, a purificar aquellos corazones heridos, aquellos corazones que están en pecado. Comienza en este momento, Señor Jesús, a derramar la agua de tu sagrado costado. Por tus llagas, Padre Celestial, hemos sido sanados. Y en este momento es un momento de gozo. Te invito, hermano, a que levante tus manos frente a Jesús. Y tú que nos estás escuchando, levanta tus manos. Tú que nos estás viendo, levanta tus manos. Porque el Rey de Reyes, el Señor de Señores, así mismo como aquel momento en el Domingo de Ramos hizo su entrada a triunfar a Jerusalén, hoy está entrando en tu vida, hoy está entrando en tu hogar, hoy va en ese carro donde tú no estás escuchando, hoy va en ese hogar donde tú no estás escuchando, o tú que estás en el trabajo, ahí está llegando Jesús, ahí está llegando el Maestro. Y así mismo con aquel gozo que sintió María Magdalena, así mismo tú estás sintiendo ese gozo, porque tú estás siendo una criatura nueva en esta noche. Tú estás convirtiéndote en una mujer nueva, en un hombre nuevo. Deja que Jesús seque tus lágrimas, deja que Jesús te abrace, deja que Jesús llene ese corazón que está roto, ese corazón que está vacío de tanto dolor, que tú dices que ya no ha podido amar a más nadie más, que tú dices que ya no puede ver a nadie con amor, que tú dices que ya no puede tocar a más nadie, porque tú sientes que tu corazón está roto y no puede amar. Hoy, en esta noche, en este momento, así como dice Jeremías 18, tú eres barro y en la mano del alfarero tú estás. Hoy, en esta noche, el Señor te hace una vasija nueva. Hoy, en esta noche, el Señor te hace un odre nuevo, porque se va a llenar de su amor, porque se va a llenar de su paz, porque te vas a llenar de su compasión. Y así mismo como Él perdonó en aquel momento en la cruz, así mismo hoy comienza a perdonar a ese verdugo, así mismo comienza a perdonar a esa persona que marcó tu corazón. Hermano, hermana, con tus manos levantadas, dile: Señor, entra en mí que te necesito, entra en mí que yo no puedo solo, entra en mí y dame tu fuerza, envía tu Espíritu Santo, envía y lléname de tu amor, ayúdame a perdonar como tú perdonaste, ayúdame a ser testigo tuyo, Señor Jesús, como en aquel momento de la transfiguración estuvo Pedro, Juan y Santiago. Bendito eres. Qué bueno es estar en este lugar. Bendito eres. Hay una presencia grande. Bendito eres. Los rayos de la misericordia están atravesando los corazones. Tú
0: tú que estás manejando, si puedes pararte, párate, porque el Señor en este momento se está glorificando y está tocándote a ti. Deja solo dar esas lágrimas, porque tú no te vas como tú entraste en este momento. Tú te vas bendecido, tú te vas prosperado, tú te vas en victoria. Bendito eres, alabado eres, mi alma te alaba, mi alma te bendice, mi alma te glorifica. Sigue rompiendo las cadenas, sigue glorificando, Señor Jesús, sigue poniendo el vino que hace falta en esta noche. Oh santo, oh santo, oh santo, oh santo eres, oh alabado eres, oh gloria, alabanza, mi Señor Jesús. Para ti no hay nada imposible. O sigue poniendo el vino que hace falta. Así como aquel momento en la boda de Canaán faltó el vino, así mismo comienza a llenar el hogar, comienza a llenar los hogares, comienza a restaurar los matrimonios, comienza a restaurar la familia, comienza a tocar los hijos desobedientes, comienza a tocar esas finanzas que están en quiebra, comienza a tocar ese negocio que ha tocado fondo. A ti mujer que dice que no puede más, levántate. A ti hombre que ha pensado en suicidarte, levántate, porque hoy ha llegado la luz a tu vida, porque hoy ha llegado el maestro a tu vida, porque la mano está visitando ese hogar. Hasta ahí está llegando el poder de Dios, la mano llegada de Dios está tocando. Bendito eres, hoy los cielos se han abierto, porque estamos viendo a Dios presente, estamos viendo a Jesús, el maestro, el Señor de señores, el Alfa y el Omega, el principio y el final, el que dijo que se iría, pero que no lo dejaría solo, y envía ese Espíritu Santo, y en esta noche se ha hecho presente, porque Jesús Eucaristía está aquí. Jesús Eucaristía está en tu hogar, está en ese carro, está en esa empresa, está donde tú te estás escuchando en este momento, y te dice Jesús que te levante, y levante esas manos, y no pare de alabar, y no pare de glorificar. Cuando tú levantas tus manos, comenzamos a vencer. Cuando tú levantas tus manos, las cadenas se comienzan a romper. Cuando tú levantas tus manos, hermano, los milagros suceden. Recuerda que en el libro del Éxodo, Moisés en aquel momento, bendito Dios, oraba y alababa al Señor con las manos arriba, y el pueblo de Jerusalén vencía a los amalecitas. Así mismo en esta noche se están venciendo, se están rompiendo la cadena. Bendito eres, alabado eres, mi alma te alaba, mi alma te bendice, mi alma te glorifica. Tú eres santo, tú eres poderoso, bendito eres, alabado eres, gloria, gloria, gloria, gloria eres, oh santo, santo, santo, oh síguete moviendo, oh síguete moviendo, oh bendito, bendito, bendito eres, gloria, alabanza, Padre celestial.
2: Sigue con tus manos levantadas, eres el Rey de Reyes y Señor de señores. Bendito seas por siempre. Los ángeles en el cielo

Señor de señores, bendito seas por siempre. Quiero llenarte, Señor, de tu presencia y de tu amor, y decirte por

Señor. Levante esas manos nuevamente. Vamos a glorificar el nombre que está por encima de todo nombre. Jesús está presente. Mira a Jesús, abre tus ojos. Extiende tu mano hacia Jesús. Extiende tu mano hacia Jesús en este momento. Ahí está Jesús. Comienza a abrir tus labios. Alábalo por tu familia. Alábalo por tu empresa. Alábalo en medio de esa prueba. Alábalo en este momento. En medio de esa tormenta.

0: alabamos y te bendecimos, Señor. Bendito y alabado sea tu nombre. Tú eres grande, tú eres poderoso. Estamos ante la presencia del Señor, ante la presencia del Rey de Reyes, Señor de señores, ante ese Dios grande y poderoso. Abre tus ojos y contémplalo. Lo que estén en la transmisión en vivo, contémplelo también. Lo que están en la transmisión por radio, contémplelo en lo interior de su corazón, ya que no pueden ver lo que están a través de la radio. Pero nosotros que estamos aquí, contemplemos a Jesús. Míralo ahí. Ahí está Jesús, presente y real. Bendito y alabado sea tu nombre. Qué lindo es verlo. Él dijo, yo estaré con ustedes hasta el final de los tiempos. Y aquí está, delante de ti, porque te ama. Ante tantas personas que hay, Él te trajo a ti. Él te trajo a ti para que tú lo contemplaras, para que tú lo adoraras, para que tú estuvieras frente de Él, para que tú pudieras deleitarte ante el Señor. Qué lindo es estar ante tu presencia. Qué lindo es estar contigo, Señor. Bendito y alabado sea tu nombre. Tú eres grande, Jesús. Vivo estás, Señor. Presente y real. Presente y real, Jesús. En el medio de nosotros. Qué lindo es contemplar tu grandeza. Amarte, Señor. Amarte como tú nos amas. Abrázanos, Señor, en estos momentos. Abrázanos, Señor, con tu amor. Abrázanos, Jesús, con tu presencia. Tú no nos dejas solos, Señor. Aquí estamos delante de ti. Qué lindo estás tú, Señor. Qué lindo, Señor, es contemplarte. Bendito seas por siempre, Señor. Hoy te adoramos. Hoy nos humillamos ante tu presencia. Hoy nos deleitamos contigo, Señor. Hoy nos deleitamos, Señor, porque estamos delante de ti. Delante de ti, Señor, estamos. Delante de ti, Señor, estamos, Jesús, viviendo, Señor, tu presencia. Hermano y hermana que me escucha y nos ve, recibe esa presencia de Dios. Recibe ese Jesús Eucaristía, ese Jesús que se hace presente, ese Jesús que hoy te dice, no estás solo, no estás sola. Ese Jesús que te dice, yo estoy contigo, camino contigo de noche y de día. Ese Jesús que hoy viene a estar delante de ti para abrazarte en el medio de tu tristeza, para abrazarte en el medio de tu dolor, para abrazarte en el medio de tu quebranto. Ese Jesús que hoy está contigo.
1: Así ahí es.
0: Contempla a Jesús.
1: Contempla a Jesús. Mira a Jesús en su esplendor. Asimismo, como en aquel momento los apóstoles contemplaron a Jesús en su ascensión. Hoy contémplalo, pero no en la ascensión, porque Él está presente en este momento. Tú que no estás viendo a través de la transmisión o no estás escuchando, contempla a Jesús en tu interior. Y si puede tocar la pantalla de tu celular, tu tablet, donde quiera que lo esté viendo, tócalo. Y deja que Jesús entre en lo más interior. Deja que Jesús escudriñe y toque tu enfermedad, toque tu dolor, preséntale tu necesidad. Asimismo, como dice en el Evangelio, el leproso que salió al encuentro de Jesús y solamente dijo Jesús, si quiero, queda limpio. Hoy, hermano, tú eres ese leproso. Hoy, hermano, tú eres esa mujer hemorroísa que salieron al encuentro de Jesús y encontraron al Maestro. Fueron libres porque el Señor sanó sus pecados. Fueron libres porque el Señor sanó su enfermedad. Fueron libres porque conocieron el verdadero poder que sana, que libera y que rompe las cadenas. Ahí está Jesús. Conténtalo en este momento, hermana. Dile, Jesús, aquí estoy. Jesús, aquí estoy. Y dile como en aquel momento, a una sola voz en este momento, tú que estás a través de la radio, tú que estás a través de la transmisión, tú que estás aquí, junto conmigo, vamos a decirle, como le dijo el cielo en aquel momento, Jesús, ten compasión de mí. Jesús, ten compasión de mí. Jesús, hijo de David, ten compasión de mí. En este momento, presenta a Jesús tu enfermedad en el interior. Dile que estás sufriendo del corazón. Dile que tienes la vértebra torcida. Dile que tienes hernia discal. Preséntale esa enfermedad. Preséntale tu útero. Preséntale, bendito Dios, esos ganglios.
2: en este momento. Está ahí, está Jesús Eucaristía, haciéndose presente, derramándose. Bendito eres.